0: te pareció Zenobio?
1: Zenobio bien, no lo hicieron trabajar mucho.
0: Sacó una
1: sacó dos importantes, sacó dos muy importantes, el mano a mano con el error de Garay en este segundo tiempo y el cabezazo de Rodríguez en el final del primer tiempo. Yo creo que le hay que darle un merecido 8. Para mí un merecido 8, porque ocho. Sí, bien. Porque si bien fueron pocas las que tuvo que participar, fueron importantes, fueron muy importantes para mí. Y no le puedo echar culpa en el gol, porque para mí hay un desvío que lo termina descolocando.
0: Bueno, el Tin Moreno, no sabemos qué pasó realmente.

0: Para mí, buen primer tiempo, aceptable, ¿eh? Del Team Moreno, tanto en la parte defensiva y tanto en la ofensiva. Yo creo que un 6-7 está bien para el Team Moreno, ¿no?
1: Sí, yo creo que un 7 está bien. Más que nada porque también fue solo un primer tiempo y fue un gran primer tiempo. Y aparte se lo extrañó en el segundo tiempo. El segundo tiempo de Soto pareció desorientado. Parecía que estar desconectado con lo que era el partido, desconectado con sus compañeros. Se lo extrañó mucho en el segundo tiempo a Valentín Moreno.
0: Bueno, Joaco Lazo, con algunos errores, ¿no? Que hoy aparecieron del capitán del Matador de Victoria. Yo creo que un 5 creo que estaría bien
1: Sí, un
0: para
1: 5,
0: puntuar
1: un 5,
0: a
1: un
0: Joaco
1: 6.
0: Lazo. Barrio Nuevo creo que cumplió, trató siempre de ir un poquito más al ataque. Creo que fue un poquito más de forma prolija por ahí, tal vez, ¿no? Lo de Barrio Nuevo con esos pases que quiere meter siempre filtrado para buscar algún delantero en la parte ofensiva. Bueno. Yo creo que un 6 para Barrio Nuevo creo que estaríamos bien.
1: Sí,
0: 6-7.
1: y también en el segundo tiempo se animó, ganó varios corners de cabeza. Yo creo que un 7 está, para mí está aprobado
0: Bueno.
1: el jugador Barrio Nuevo.
0: Bueno, saluda, ¿no? A nuestros fans que tenemos ahí. Dice que no van a hacer algo, ¿no? Nuestro fan, bueno. No sé qué pasa con nuestro fan. Bueno. Nahuel Vanegas, creo que en la parte ofensiva creo que fue muy importante, ganó mucho también en duelos en la parte defensiva. Creo que bueno, para Vanegas un 7-8 creo que estaríamos, ¿no? Para Nahuel.
1: Sí, aparte fue importante también en lo ofensivo junto con Santi López. Fue, creo que todas las que vinieron por el costado izquierdo iban uno y uno, iban rotando, ¿no? Cada uno quien atacaba, pero hicieron buen papel los dos.
0: Bien, Thiago Serrago, para mí hoy un partido flojo, ¿no? De Thiago, a mi parecer, no, para mí creo que un 5-4 para Thiago Serrago, para tratar de puntuarlo. No sé, Ciro, si quieres agregar algo más de Thiago Serrago.
1: No, no mucho más que agregar. Fue un partido raro de Thiago Serrao, un jugador que trató de jugar siempre por afuera, que no se metió mucho y eso se notó cuando se hizo el cambio por Zubiabre. Capaz que fue una de las cosas que le pidió Dabove, ¿no? Al debutante, pero se lo vio con muchas más ganas y con más intención de buscar la pelota a Zubiabre que a Thiago Serrao.
0: Bueno, Martín Garay y Jalil Elías en la mitad de la cancha. Creo que lo de Garay fue bueno para mí, aceptable, 7-8. Lo de Jalil Elías, bueno, también se podría decir, no me disgustó. Pero bueno, obviamente siempre creo que entrando Santi González le cambia la cara, ¿no? A la mitad del terreno y sobre todo en la parte ofensiva. Ciro.
1: Sí, lo vi bastante flojo a Elías yo. Yo lo, no, no lo vi tan participativo. Bueno, no recuerdo mucho que lo hayas nombrado a Jalil Elías en el relato. Eso te marca un poco de lo que fue el partido del 30. Martín Garay, un gran error, ¿no? El que tuvo el número 8 ahí, que lo dejó mano a mano con el arquero. Que menos mal que ese novio apareció con su pie izquierdo, me parece que fue. Pero un error garrafal ahí del número 8.
0: Bueno, Santi López, Saralegui, Oviedo. Bueno, Oviedo, la verdad, ya está. Yo creo que Oviedo
1: Ya está.
0: no jugó, no puede jugar más en
1: Es
0: Tigre.
1: que lo único que se
0: Perdón,
1: puede
0: perdón, la
1: definir
0: verdad
1: a...
0: no me falta, no me gusta faltar respeto a nadie, ¿no? Muchas veces a uno se le va, ¿no? La parte del hincha, pero creo que ya posibilidades se le dieron a Alfio Oviedo y hoy creo que era una para aprovecharla, no la supo aprovechar. Se notó mucho con el cambio de Méndez, ¿no? Que generó, no sé si situaciones, pero generó más en cuanto al juego en la ofensiva, de venir a buscar, de tratar de aguantar. Tuvo un cabezazo Méndez, así que bueno, yo creo que el Oviedo ya queda relegado, ¿no? Para el banco, creo yo. O bueno, o para alguna opción de las últimas cuando tenga que decidir Davoy.
1: Sí, no, lo de Oviedo es prácticamente su crucifixión, ¿no? Lo de este partido difícil de sacarle algo positivo a Alfio Oviedo, más que nada también por lo que vos decís, por el cambio de Mauro Méndez, que se notó muchísimo el cambio que hubo, se notó mucho en este partido. Pero bueno, creo yo que Tigre... Con Alfio Oviedo tiene que hacer algo, no sé, alguna medida drástica porque el estudiante de Río Cuarto fue flojo, en el partido que le tocó entrar y erra el penal también estuvo flojo con Belgrano.

0: Y bueno, y hoy la verdad que uno trataba de darle un granito de esperanza, pero no te ayuda, no te ayuda Oviedo.
1: Bueno, vamos a ir cerrando la transmisión, pero agradecemos a la gente que todavía está conectada. Ha perdido Tigre 1-0 lamentablemente por el partido de ida de la Copa Sudamericana 2026 de los octavos de finales. Bueno, Luna, vamos a leer los últimos mensajes. Se está bardeando ahí la gente en el chat, ¿eh?
2: Sí, sí, se están peleando. Bueno, como saben, yo hoy no doy mi opinión porque no pude estar 100% en el partido. Lo único que sí puedo decir es que los cambios de Dabove cada vez sorprenden más. Y bueno, ir con los comentarios. Santi Ochoa dice, fue en contra del gol que nos hacen. Preguntarle por qué tardó tanto con los cambios. Nelson Carrera dice, City Torque gana en Uruguay. Pedro Granados dice, mejor ni vaya en Uruguay. Maxi Moreno, ¿saben para cuánto tiene leyes? Santander es Batistuta al lado de Oviedo, el peor paraguayo de la historia de Tigre.
1: Bien. Bueno, y a ver, se están bardeando ahí, ¿no? Matías Pinto, te espero a la bajada de Buquebus, llego a las 9. Tan bocón que soy, dice Santino Ochoa. Bueno, Santino Ochoa es un... No se lo recomiendo al señor Matías Pinto, porque bueno, Santino Ochoa es un boxeador, ¿eh? Acá en la zona norte, así que no le recomiendo a Matías Pinto que...
0: Boxeador sin federar, así que sí, no tiene la mano prohibida.
1: Así que, nada, me reí ahí de los comentarios. Bueno, lo de leyes, respondemos lo de leyes. Todavía dio el parte médico del club, todavía le queda...
0: Sí, todavía le falta para leyes, junto a él, Simón Rivero y Arias, los tres están todavía con sus respectivas recuperaciones, pero lo de leyes me parece que va a estar más complicado, no sé si llega incluso al final de temporada.
1: Bueno, gente, nos vamos retirando, queremos agradecerles a todos, a cada uno de los que estuvieron ahí del otro lado haciendo el aguante, gracias por estar con nuestra transmisión. Ha trabajado Luna Morelo y bueno...
0: ¿Ha trabajado Luna Morelo?
1: Sí, trabajó Luna, pues si no después se enoja. Se enoja y ya nos amenazó que se quiere ir, entonces... ha trabajado Luna Morel. Bueno, también ha trabajado gran trabajo en la parte técnica de YouTube, Ciro Rodríguez, también en los comentarios, quien les habla en el relato, en la radio, toda la dirección general de Enrique Obregón, haciendo la operación técnica en la radio. Bueno, siguen variando acá en los mensajes a YouTube, a ver si los puedo llegar a leer. Dice Mariano Alejandro Parra, jaja, déjalo que vaya. Después el verso de Rock and Roll, a los paraguayos que contrata Tigre, póngalos a rebocar. Dice, bueno, acá el verso del Rock and Roll. Bueno, trabajó también en la radio, en la presión técnica, Enrique Obregón. Nos vamos despidiendo, gente. Nos vamos a reencontrar con la transmisión el próximo día sábado, 14:30. Es el partido en Mar del Plata, en el Minela, donde Tigre, por el torneo local, por la Copa de la Liga, por la fecha número 5, va a enfrentar al Dosivi. Seguramente arrancaremos la transmisión allá por las 14 horas. Bueno, no queda nadie en el estadio, solamente los muchachos de la barra de Tigre, que ahora sí se van retirando por completo con los bombos, con los bolsos y las banderas. Bueno, sí, en los comentarios, ¿sí? Acá Eugenio Peralta Cabrera, jugadorazo, claro, paraguayo Peralta Cabrera, que ha sido traído en el ascenso desde Villa San Carlos. Recuerdo cuando se había realizado el pase, había tenido una muy buena actuación en Villa San Carlos, y lo va a buscar Ezequiel Melaraña, que mucho tiempo después cuenta que lleva el dinero en un colectivo, Ezequiel Melaraña, para ir a comprar el pase de Peralta Cabrera, que bueno, después se terminó consolidando, ganando aquel bicampeonato de Tigre en 2004-2005 y haciendo un gol importante ante Platense el 27 de noviembre del 2004 para ese hecho histórico para el matador de Victoria. Bueno, leemos resultados entonces, ya para irnos retirando, Ciro, de los partidos de hoy, de Copa Sudamericana y Copa Libertadores también, si quieres agregar.
0: Bueno, tenemos el partido de Bragantino con Mineiro, terminó 0-1 a favor de Mineiro. En Copa Libertadores, Platense empató 1-1 con Coquimbo Unido de local aquí por la Copa Libertadores. Se lo empataron en el minuto 94 a el Calamar. por el lado de Palmeiras y Cerro Porteño, también 1-1, gol en contra de Miguel a los 93 para el conjunto paraguayo, que estuvo perdiendo desde el minuto 82, dos empates ahí en Copa Libertadores, y por Copa Argentina, Atlético Tucumán eliminó a Independiente 4-0, zurdo. 4-0 ahí en el estadio de Newell's Old Boys de Rosario.
1: Independiente de Avellaneda.
0: Independiente de Avellaneda. 4-0 ganó el Santo Tucumano.
1: Bueno, triunfazo de Atlético Tucumán, ¿eh? Ojo. Bueno, gente, ahora sí creo que nos despedimos. Ya hemos informado lo que sucedió en cuanto a los partidos de Copa Sudamericana. Bueno, también se sumó el de Copa Argentina y Copa Libertadores. Bueno, gente, nos reencontramos el próximo día sábado. Recuerden, allá por las 14 horas, cuando estaremos presentándonos desde el Minelas, desde Mar del Plata, donde Tigre va a enfrentar por la fecha número 5 a Aldo Civi. Bueno, no despedimos, gente. Gracias a todos, gracias por el aguante. Aguante Tigre, ayer, hoy y siempre. Chau, chau.

0: Muy buenas noches, saludamos con la paz de Cristo a toda la linda audiencia, dándole gracias a Dios en primer lugar y también, por supuesto, estamos ahora entre este horario, un poquito tarde, pero estamos unidos allí también con la radio La Fol Argentina, que ya nos está levantando la señal. Le damos muchas gracias por eso al director de la radio, por supuesto. Así que bueno, un poquito tarde, pero sabemos que a veces tienen que pasar estas cosas por lo que es la transmisión de la radio La Fol, que a veces tiene otros temas, como ha pasado hoy. Así que bueno, dándole gracias a Dios, contentos, felices, porque como todos los miércoles vamos a estar compartiendo con vos, mi amigo, mi hermano, de tanto tiempo, ¿no? De poder compartir la maravillosa y poderosa palabra de Dios. Y cuán necesaria, siempre, ¿no? Pero cuán necesaria es en este tiempo, donde vemos que el mundo está siendo impactado por cosas que justamente la palabra nos dice allí en Mateo 24 y no en otro lado, por supuesto, de cosas que van a estar aconteciendo. Hay gente que dice, ¿por qué pasan estas cosas? Si hay un Dios, ¿por qué ocurren todas estas cosas? Lo mismo diría alguien, ¿por qué está oscura mi habitación? Vendría por allí una persona y dice, si tú prendes la luz, te vas a dar cuenta que esa oscuridad ya no está más. ¿Por qué? Porque la oscuridad es la falta de luz. Bueno, esto que está pasando a nivel global es por la falta del conocimiento de Dios, ¿eh? Y cuando hablo de conocimiento, no simplemente de decir, bueno, hay un solo Dios, el único, verdadero, el creador, el que hizo los cielos y la tierra, sino que muchas veces pasa por no conocer a Dios, que es diferente. Todos sabemos que hay un Dios, los que estamos dentro de la línea del cristianismo, pero el tema es conocerlo a Dios, conocerlo para poder entender por qué pasan las cosas. Y cuando uno tiene esa parte, por ahí no entender, cuando Oseas, el libro de Oseas dice, mi pueblo pereció por falta de conocimiento. No estaba hablando del conocimiento literal, de la palabra, porque ellos conocían muy bien la letra, la Torá, pero no lo conocían a Dios, no tenían una relación estrecha con Dios. Y es como si nunca hubieran escuchado, porque es como una relación, he escuchado muchas por ahí personas que dicen, ¿sabe que me conocí a una persona? Digo, ¿y dónde la conociste? No, vive en España, acá en Argentina, nos amamos. Digo, ¿cómo se puede amar a alguien a la distancia que mandando mensajitos? O sea, no hay algo más estrecho, algo, un vínculo, un beso, algo que pueda realmente palpar eso que estás sintiendo, ¿no? Bueno, mucha gente dice lo mismo, dice, no, yo creo en Dios, y tiene un concepto de Dios, por ahí no es lo profundo que Dios espera que nosotros lo tengamos así a Dios como ese amigo maravilloso, ese Dios cercano, ese Padre amoroso, ¿no? Este es el tiempo de buscar a Dios. Recién terminamos el programa de las 6:30, justamente tocamos, este es el tiempo de buscar a Dios y buscarlo de todo corazón. Así que hoy vamos a hablar de un tema, ¿qué es la sabiduría? ¿Qué es la sabiduría? Para definir, de acuerdo a lo que dice el diccionario, dice la sabiduría es una cualidad alta que se logra al unir el entendimiento, la experiencia de vida y la buena conducta. Claro, es un conjunto de cosas. Desde el marco del temor de Dios, dice que el principio de la sabiduría que viene de Dios, es el temor a Él. Y no estamos hablando de un temor en cuanto a miedo, ¿no? Yo tengo miedo que me pueda hacer esto o aquello, no. Está desde una mirada completamente distinta, de decir, bueno, yo amo tanto a mis hijos, pongo a los hijos como un amor puro, ¿no? Que cuido de que puedan tener una crianza sana, que puedan tener una vida completamente buena, saludable, armoniosa, en un ambiente de amor. Bueno, ese cuidado, ese temor de hacer las cosas bien y no mal. De eso se trata, de poder agradar a Dios, ¿no? En ese contexto. Acá dice que es una cualidad alta, ¿eh? La sabiduría de Dios por sobre todas las cosas es una sabiduría que está por encima de la sabiduría que conocemos, que es la sabiduría humana, ¿sí? Entonces vamos a hablar de eso y el contraste un poquito, porque nosotros a veces pensamos que lo que yo pienso está correcto, desde lo humano, sí, pero desde lo divino, no. Pero eso lo va a ir mostrando la palabra de Dios. Bueno, con este contexto y hablando como a modo de introducirnos al tema, le doy la muy buena noche a Mauricio. Mauricio, buena noche, ¿cómo estás?
1: Hola Daniel, muy buenas noches. Cristian, a toda la audiencia, buenas noches a todos. La paz de Cristo con cada uno de ustedes. Bien y bendecido, feliz de estar nuevamente junto a vos, Daniel, junto a Cristian, junto a toda nuestra audiencia, compartiendo la palabra de Dios y deleitándonos en ella, ¿no? Porque si bien Dios pone estas palabras en nuestros corazones, son también para nosotros y nos deleitan. Hablando de deleite, ¿no? Qué lindo leer la palabra que compartías de Proverbios, ¿no? El principio de la sabiduría es el temor de Jehová. Y creo que ahí va todo, ¿no? Ahí está todo en cada uno de nosotros. El principio donde el hombre puede aprender la sabiduría de lo alto y no la sabiduría pasajera, sino una sabiduría que es para bien y no para mal. Una sabiduría que creo que vamos a estar leyendo hoy, que va a ser medicina para nuestro cuerpo y refrigerio para nuestros huesos. Una sabiduría que nos va a poner en gracia delante de todos los hombres. Es esa, ¿no? La sabiduría de lo alto, la sabiduría que Dios nos da. Te escuchaba atentamente y me vino la palabra de Isaías 55, 8, ¿no? Donde Dios dice que porque mis pensamientos no son vuestros pensamientos ni vuestros caminos mis caminos, dice Jehová, ¿no? Y ahí uno entiende, o yo entendía, la sabiduría de Dios, ¿no? Los pensamientos de Dios van más allá de lo que cualquier hombre declarado más sabio del mundo pueda entenderlo. El mismo, nosotros tenemos un referente en la Biblia que es Salomón, ¿no? El rey Salomón, quien pidió sabiduría y Dios se agradó, le agradó a Dios que él haya pedido sabiduría. Y creo que en la vida de Salomón aprendemos mucho, ¿no? Hay muchas historias como la de las dos madres, la de la madre que prefiere dar al hijo antes de que lo partan al medio, ¿no? Siendo rápido en la historia, ¿no? Antes que lo corten al medio con una espada, ella prefiere dárselo a la que no era la madre para salvaguardar su vida, ¿no? Ahí mismo el rey Salomón entendió y se dio cuenta quién era la verdadera madre. Esa sabiduría es la que Dios le dio al rey Salomón, ¿no? La historia es así, ¿no? Dos mujeres, una de ellas pierde un hijo, las dos tenían un bebé, y la que pierde el hijo empezó a reclamar el hijo de la otra que estaba vivo, y fue tal la discusión que fueron hasta el rey, y el rey, tratando de solucionarlo, le dice, bueno, viendo que no llegaban a un acuerdo, corten el niño a la mitad y denle la mitad a cada madre. Al instante gritó una y dijo, no, déselo a ella. El rey entendió cuál era la madre, ¿no? Esa sabiduría es la que Dios les da. Y es la sabiduría que debemos buscar. Yo creo que hoy Dios nos va a dar esa sabiduría, hoy y a partir de cada día que se la pidamos, ¿no? El primer libro de Santiago, versículo 5, dice, si alguno de ustedes tiene falta de sabiduría, pídasela a Dios, el cual da a todos abundantemente y sin reproche, y ahí hay una promesa que Dios nos da, y le será dada. Cada vez que oramos a Dios, cada vez que le pedimos, Señor, dame sabiduría, ¿no? Es una oración que me gusta hacer cada mañana, cuando arranco en mis quehaceres laborales en general, ¿no? Dame sabiduría para tomar las mejores decisiones, dame sabiduría para responder de la mejor manera, y Dios me pone en gracia, ¿no? Porque yo creo que es lo que le agrada a Dios, que le pidamos su sabiduría. No la sabiduría humana, no la sabiduría que un amigo te puede dar, ¿no? Parafraseando un poco, yendo a lo que me toca vivir, un compañero de trabajo te puede decir, hace esto, hace lo otro. Viveza, entre comillas, ¿no? Sin embargo, cuando uno va a la palabra nos dice, trabajen como para Dios y no como para el hombre. Entonces uno busca hacer lo mejor cada día, perfeccionarse cada día y buscar hacer el mejor trabajo cada día. Si hoy lo hice, mañana voy a buscar hacerlo mejor, y así cada día, ¿no? Y eso es sabiduría. Pedirle a Dios esa sabiduría, Dios te hace presente con su Espíritu Santo y nos pone en gracia, y nos da sabiduría y hace que tomemos las mejores decisiones para nuestra vida. Estoy seguro que muchos que están del otro lado escuchándonos, me voy a poner también, ¿no? Porque ninguno es perfecto. El apóstol Pablo decía, no es que lo haya alcanzado ya, sino que sigo buscando, ¿no? Y eso hacemos nosotros como cristianos. seguir buscando aún más la sabiduría de Dios. Hay muchos que quizás se den cuenta que tomaron decisiones imprudentes, que lo que hicieron hasta ahora estuvo mal, que quizás hasta piensen que sus decisiones o su forma de pensar es necia. Hoy es una hora, un programa para entender de dónde viene la buena sabiduría y a quién le podemos poder pedir esa buena sabiduría, ¿no? La Biblia, la palabra de Dios, es un manual de instrucciones para nuestra vida y un manual que nos llena de sabiduría. Con abrir el libro de Proverbios, un libro que me fascina, un libro que me acuerdo, Daniel, que en algún momento me lo recomendaste leer cuando yo empezaba a leer, a estudiar mucho más la Biblia, me abrió así, ¿no?, el entendimiento, y aún el día de hoy, cada vez que vuelvo a leer, me vuelve a enseñar mucho más. Y eso, por eso la palabra es viva y eficaz. Nos llena de sabiduría, nos da el mejor discernimiento para tomar buenas decisiones, para hablar, para compartir, para acercarnos o alejarnos de personas que nos pueden hacer bien, tanto como el mal, ¿no? El mismo libro de Proverbios habla de eso. Y yo creo que Dani, Cristian y todos los que están del otro lado escuchándonos en esta noche, hoy va a ser una noche de sabiduría. Pero no sabiduría de Mauricio, Daniel, Cristian, sino sabiduría de lo alto. Sabiduría que Dios nos va a ir dando en esta noche, tips, pequeños tips, que Dios nos va a ir dando para que aprendamos a alcanzar esa sabiduría. Como decía el libro de Santiago, para pedírsela y Él nos va a dar abundantemente y sin reproche. Amén.
0: Amén. Y haciendo un contraste, ¿no?, de las dos sabidurías, en Santiago 3:13 dice: ¿quién es sabio y entendido entre vosotros? A modo de pregunta, muestre por la buena conducta sus obras en sabia mansedumbre, pero si tenéis celos, amargos, contención en vuestro corazón, no os gastéis ni mintáis contra la verdad, porque esta sabiduría no es la que desciende de lo alto, sino es terrenal, animal y diabólica. Porque donde hay celo y contención, allí hay perturbación y toda obra perversa. Pero la sabiduría, que es de lo alto, es primeramente pura, después pacífica, amable, benigna, llena de misericordia y de buenos frutos, sin incertidumbre ni hipocresía, y el fruto de justicia se siembra en paz para aquellos que hacen la paz. Acá hay un contraste bien claro, ¿no? Cuando acá hay características de las dos sabidurías, cuando salen de esa sabiduría celos, contienda, disensión, pleitos, todo eso no es una sabiduría que viene de parte de Dios. Todo lo que divide, todo lo que quita la paz, ¿no?, eso no es sabiduría. En cambio, la sabiduría dice que es pura, pacífica, amable, benigna, llena de misericordia y de buenos frutos. Eso nos lleva a una vida pacífica, tener paz con uno mismo, pero también porque la sabiduría justamente está en el corazón, ¿no? Cuando uno está quieto, cuando uno está bajo el gobierno de Dios, de la palabra, en obediencia, entonces uno puede tener, ser un poco cauto, prudente. En Proverbios 1, en una versión actual, dice: estos proverbios tienen un propósito, hablando de la sabiduría, ¿no?, que ustedes los jóvenes lleguen a ser sabios, corrijan su conducta, entiendan palabras bien dichas y bien pensadas. No apresurarnos a hablar, porque eso es imprudencia. No apresurarnos a decir lo que me parece, eso es ser sabio en mi propia opinión. Entonces esas cosas que nosotros a veces como hombres naturales, no estamos entrando en el terreno de la espiritualidad o de decir esto es pecado, no, estamos hablando de las cosas que parecen sencillas, que parecen simples y que parecen hasta justificadas, pero cuando uno entra a entender la sabiduría de Dios, nos encontramos en un terreno totalmente diferente a mi pensamiento. Por eso dice: no seas sabio en tu propia opinión, aunque te creas que está en lo correcto, fíjate. Acá dice: son palabras bien dichas y bien pensadas. Y siempre hay que considerar esto, lo que yo hablo. ¿Sí? Primero, lo que yo hablo, ¿edifico o no? ¿Destruyo o no? O sea, ¿traigo paz o traigo más guerra? Entonces, ahí está la diferencia. Cuando vos tenés paz en tu corazón, seguro que vas a tener una... Dice que las palabras suaves quitan la ira, por ejemplo, ¿no? Palabras con sabiduría, palabra con entendimiento, palabra de lograr siempre el bien común, el bien de todos, no el mío. Porque cuando yo estoy viendo el bien propio, estoy entrando en un terreno que no es la sabiduría de Dios. No sé si está Lucy. ¿Mauricio?
1: Amén. No, hoy no pudo venir, pero...
0: Ah, bueno, bueno. Bueno, le damos lugar entonces a nuestro hermano Cristian. Cristian, buenas noches.
2: Buenas noches, Daniel, Mauricio, Luciana, a la audiencia de todos los miércoles. La verdad que es una bendición estar esta noche compartiendo las palabras y escuchando lo que hablamos, ¿no? Sobre la sabiduría de Dios con la sabiduría humana, ¿no? Qué bueno diferenciarlo también, ¿no? Porque es bueno diferenciar de lo que es ser sabio y un sabio negligente, un sabio con la sabiduría de Dios. Hay mucha diferencia, ¿no? Como bien hablaban ahí recién, vos, Daniela, compartías en un versículo que la sabiduría de Dios, ¿no? Es pacífica, es amable, es con misericordia y totalmente diferente a aquel que es sabio humano, ¿no? De la humanidad. Porque mayormente el humano busca el mérito propio, ¿no? Busca tener control, orgullo, división. Hay muchas cosas en esa sabiduría humana, ¿no? O sea, es como que es una sabiduría humana, es como muy contaminada, ¿se entiende? Vos podés ser sabio, pero como vos decías, Daniel, recién, uno tiene que ser sabio y decir cuándo hablar, cuándo no, cuándo puedo generar algo, cuándo esto edifica y cuándo no. Y hay gente que esa es la sabiduría de Dios, ¿no? Porque si nosotros de repente, la sabiduría de Dios edifica, ¿sí? La sabiduría humana destruye. Entonces, esto tiene que ser claro. Si vos sos una persona que tenés la sabiduría de Dios y uno dice, ¿cómo puedo tener la sabiduría de Dios? Bueno, la sabiduría de Dios muestra en Santiago que vos la podés, le podés pedir a Dios sabiduría, sabiduría para entender la palabra, para llevarla a cabo, ¿sí? Y obviamente leyendo la palabra, ¿no? La misma palabra te va a empezar a edificar y llevándote a esa sabiduría, ¿sí? Entonces cuando vos tenés esa sabiduría, siempre vas a utilizarla para edificar, vas a utilizarla para ser amable, vas a tratar bien, vas a hablar cuando es debido y cuando no, ¿sí? Porque tenés el Espíritu Santo, entonces te va a guiar y esa es una sabiduría divina, una sabiduría de Dios. Ahora, la humana no, la humana te das cuenta que destruye, que divide, que puede generar conflicto, ¿sí? Es una persona que puede ser sabia, sí, puede entender, puede saber, lo escuchás hablar y puede ser un sabio o algo que sabe, pero en la manera de actuar no es lo mismo, no refleja esa sabiduría, ¿no? Y bueno, pasó con Salomón. Salomón le pide sabiduría a Dios para llevar adelante al pueblo, para saber reinar como debe ser. Y bueno, hecho que Dios vio su corazón, ¿no? De pedirle algo importante que está bajo el propósito de Dios, ¿no? Decir, obviamente, él está como rey, tiene que llevar ante el pueblo. Y bueno, le dio sabiduría que fue un reinado maravilloso, el de Salomón, ¿no? Y bueno, acá, por ejemplo, cuando hablaban ustedes, ¿no? De la sabiduría, ¿no? Yo estaba leyendo lo que es el proverbio 3:5-7, que dice muchas veces, ¿no? Dice, fíate de Jehová de todo tu corazón y no te apoyes en tu propia prudencia. Reconócelo en todos tus caminos y él enderezará tus veredas. No seas sabio en tu propia opinión, teme a Jehová y apártate del mal, ¿no? Y bueno, acá vemos, ¿no? Cuando habla, ¿no? Así, en parte decir, bueno, fiarse de Jehová de todo tu corazón y no te apoyes en tu propia prudencia, ¿no? Acá está hablando que, obviamente, que la sabiduría del mundo se basa en tu capacidad de controlar, de hacer las cosas, de cómo lo querés planear vos, hacerlo vos, ¿no? Y acá y te dice, ¿no? Que reconozcas a Dios, ¿no? Que vos tenés que entender que la sabiduría humana tiene corta visión. Y sin embargo, como nombraba Mauricio, creo que dijo el versículo, de que los caminos de Dios son más altos que los nuestros. Sus pensamientos son más altos que los nuestros. Entonces, cuando uno tiene una visión limitada, por más, en la humanidad, el razonamiento y todo es muy limitado, acá te está diciendo que no te apropies, no te apoyes en lo que vos crees, en tus lógicas, en tus cosas, sino que te apoyes en lo de Dios, que lo de Dios es mirando para adelante, que todo lo que vos digas, decir, Señor, no me quiero apoyar en mi control, sino que lo dejo en tu control, ¿sí? Que vos hagas las cosas, ¿no? En este versículo. Después dice, ¿no? Que hay que reconocerlo en todos los caminos y enderezará la vereda, ¿no? Acá reconocerlo en los caminos, no solamente lo tenemos que reconocer cuando las cosas salen mal y le pedimos a Dios que nos ayude, no va a salir de ahí, en una crisis o cualquier cosa esté pasando, sino reconocerlo, ¿sí? En cada cosa, en cada decisión que tomemos, en cada cosa que hagamos, poder reconocer a Dios, poder que enderece mi vereda el Señor, ¿sí? Tomar esa decisión no solamente en esos momentos difíciles, sino en decirle, Señor, no sé, mis relaciones, mis finanzas, en todo, para que Él enderece tu camino. No en los momentos difíciles, sino reconocerlo siempre para que Él enderece nuestros caminos, ¿no? Y después dice que no seas sabio en tu propia opinión, que teme a Jehová y apártate del mal, ¿no? Acá uno, sabemos que el humano tiene esa parte de ego, ¿no? De humanamente, y a veces uno cree que siempre tiene la razón, ¿no? Y las cosas, ¿no? Eso es como decir, soy sabio en mi propia opinión, yo opino y yo sé que tengo la razón, ¿no? Esa parte humana, esa parte de ego que a veces uno tiene que pensar como habla y está demostrando eso, y la verdad que no está bueno, no sirve, sino que es bueno escuchar varias opiniones, ver las cosas, ¿no? Pero la opinión más grande es la del Señor, ¿no? Es la verdadera sabiduría, ¿sí? Que nos ayuda para que realmente no hace temer a Dios, o sea, respetar, no está hablando, como hablabas vos, Daniel, recién, no estaba hablando de un miedo, sino de una reverencia, ¿sí? De un respeto hacia Dios, ¿no? Que eso va a hacer que nos apartemos del mal, conociendo la sabiduría y la enseñanza de Dios. El libro de Proverbios empieza hablando, hijo mío, dice, ¿no? Es como hablando, o sea, escucha estos mandamientos, escucha lo que te enseño en simples palabras. En este libro de Proverbios, lo que tienes que hacer, el libro de Proverbios te enseña a caminar. Es un libro muy sabio, Proverbios, porque te enseña a cómo caminar y ser en la vida, ¿sí? Apartarte del mal, no andes con esto, no andes con personas. O sea, te enseña todo lo que un padre puede enseñar a un hijo, ¿no es cierto? Y cuando dice, hijo mío, es a tomarlo a Dios hablándote a vos. Y yo creo que acá, en este versículo, diferencia lo que es el humano y la sabiduría de Dios, ¿no? Acá vemos que a veces nosotros nos apoyamos en nuestra propia prudencia, nos apoyamos en lo que yo pienso, me apoyo en que si yo quiero hacer algo, yo tengo el control, yo lo hago a mi manera, habla de un ego propio, habla de que no, y es todo lo contrario, sino que dice, apoyate en el Señor, que Él te puede ayudar, Él te va a abrir las puertas, Él te va a dar el lugar, Él te va a dar las personas, si tiene que ser algo, lo dejamos antiguo, como dice, los caminos de Él son más altos que los míos. Yo puedo pensar, no sé, poner un negocio hoy, hacer algo, un emprendimiento, pero lo pongo en las manos de Dios y es que Dios me ayude en lo que tengo que hacer para que me dé sabiduría, para que me vaya bien. No me estoy apoyando en lo que yo creo que puedo hacer o en lo que voy a hacer. Para que me vaya bien, lo tengo que poner a Dios delante. Y ahí estoy usando ya como empieza el libro de Proverbios, ¿no? El libro de Proverbios dice que el temor de Jehová empieza a tener sabiduría. O sea, teniendo sabiduría, y así yo sé que tengo sabiduría, y yo voy a poner a Dios delante en todas las cosas. Yo voy a poner a Dios en todo lo que yo haga. Y ahí ya está siendo sabio. Ya está siendo una persona sabia. ¿Sí? Porque no estás pensando en tus propias cosas, en tu propio control, sino en que Dios lo puede hacer. En tener la sabiduría de Dios para llevar adelante este negocio, no sé, una final, lo que estés por hacer, lo que quieras emprender, lo que vayas a hacer, hacerlo junto con Dios. Y ahí estás ya iniciando, ¿sí? Ser un hombre sabio. Amén.
0: Bueno, ¿no? Qué bueno, ¿no? Meditar en la palabra de Dios. Y mientras hablaba, ¿no? Me venía la vida de Job, un hombre sabio, en el capítulo 29, donde Job recuerda un poco, ¿no?, lo que había vivido en su vida anterior, aunque estaba pasando un tiempo de prueba muy fuerte, ¿no?, donde él tenía una lepra muy fuerte, donde su familia, su esposa, en especial manera, sus amigos, quienes le tendrían que haber apoyado y ayudado en el tiempo de sufrimiento, de padecimiento, de sentirse tratado por Dios fuertemente. En el 29, capítulo 29 de Job, dice así, ¿no? Dice, cuando yo, en el 7, ¿no?, así leo nada más la parte que les quiero compartir a todos. Cuando yo salí a la puerta a juicio y en la plaza hacía preparar mi asiento, los jóvenes me veían y se escondían, y los ancianos se levantaban y estaban de pie. Los príncipes detenían sus palabras, ponían la mano sobre su boca. La voz de los principales se apagaba y su lengua se pegaba a su paladar. Los oídos que me oían me llamaban bienaventurado, y los ojos que me veían me daban testimonio, porque yo libraba al pobre que clamaba y al huérfano que carecía de ayudador. La bendición del que se iba a perder venía sobre mí, y el corazón de la viuda yo daba alegría. Me vestía de justicia y ella me cubría como manto, y diadema era mi rectitud. Yo era ojos al ciego y pies al cojo, y al menesteroso era padre, y de la causa que no entendía me informaba con diligencia. Acá me encanta, ¿no?, porque Job reconocía que él tenía una sabiduría, pero que era limitado. Y el ser sabio no significa conocerlo todo, sino reconocer lo que no sabe. Acá dice que lo que él no entendía se informaba con diligencia. Es una persona que está continuamente tomando conocimiento, nutriéndose con otros sabios. Cuando uno va a la vida de Salomón, Salomón tenía, si mal no recuerdo, 4 sabios alrededor de él con el que él consultaba todo. No era por decir, yo soy el sabio, Dios me dio una sabiduría. No se jactaba en eso, al contrario. El ser sabio lo hace humilde y dependiente de otros que puedan sumar a esas riquezas que pueda tener como sabiduría, ¿no? Y él se nutría antes de tomar una decisión. Por eso él también declara, en la multitud de consejos hay dirección. En la multitud de consejos y con buenos consejos se puede hacer la guerra. Y son frases, ¿no?, dichas por Salomón, el gran sabio. Entonces esto está bueno. Está bueno que podamos tomar y aprender de estos principios, ¿no?, que nos deja la sabiduría, o proverbios, ¿no?, de poder decir, bueno, yo creo que es así, pero qué bueno es consultar. Es consultar con aquellos que son sabios también, con aquellos que son temerosos de Dios. Porque uno, la Biblia dice, no te una yugo desiguales, ¿no? Yo no puedo tomar consejo con alguien que no teme a Dios, alguien que es egoísta, alguien que es imprudente. No, a esa gente yo no la tengo que ayudar, pero no tomar consejo con ellos. Pero a una persona que realmente es sabia, dice que al hombre necio, al hombre que es impío, que no ama a Dios, dice que no busque corregirlo porque te va a ofender. Dice, corrige al sabio porque ese te va a agradecer y te va a honrar. ¿Por qué? Porque el sabio acepta, porque es humilde, porque la sabiduría, para tener sabiduría, primeramente tiene que haber un corazón dispuesto, un corazón sano, como leíamos en Santiago, ¿no? Ser amable, un corazón que acepte el consejo y aún la corrección. Aún la corrección, porque si yo no acepto la corrección, estoy entrando en un terreno que no es el bíblico, no es el marco de la sabiduría de lo alto. Cuando uno empieza a leer Job, dice, Dios le dice a Satanás, ¿has encontrado a alguien tan justo como mi siervo Job? O sea, Dios lo exaltó. Lo exaltó porque era un hombre temeroso, un hombre sabio, porque buscaba en el temor de Dios aprender y agradar a Dios. Y por su, no solamente a Dios, sino ocuparse por su buen corazón. Acá habla de la viuda, del huérfano, del ciego. Él era ojo de los ciegos. O sea, ocuparse de la gente. Porque justamente en el capítulo 3 dice, hacer bien a quien es debido cuando tienes poder para hacerlo. No digas a tu hermano, vuelve mañana, sino hoy dale lo que puedes darle, ¿no? Entonces nosotros vemos que la sabiduría está ligada con lo que yo hago, con lo que yo soy. ¿Sí? De acuerdo a lo que yo soy, hago. Entonces, eso es sabiduría. Es buscar aprender. Y el, digamos, el ejemplo más hermoso y precioso es Jesús, ¿no? la vida que Jesús nos enseñó en su caminar aquí en la tierra y con la respuesta sabia que daba, impresionante, impresionante. Amén, Mauricio.
1: Amén, amén, así es. Y hablabas de corrección, ¿no, Jesús? Cuando uno ve los evangelios y mira un poco la vida de Jesús, constantemente lo corregía a sus discípulos, ¿no? Les enseñaba, les hablaba. Y cuando veía que hacía una corrección dura, también lo hacía, con su forma, con su amor, ¿no? Y bueno, el libro de Proverbios dice, ¿no? El que detiene el castigo a su hijo, lo aborrece. El que detiene el castigo a su hijo, lo aborrece. Más el que lo ama desde temprano lo corrige. Y habla de la importancia de corregir, ¿no? A temprana edad, ¿no? Y eso nos habla un poco como padres, ¿no? Nos da sabiduría de padre. A veces el papá piensa que no, que va a ser malo, que no tiene que corregirlo, que para eso, no sé, quizás está el colegio, para eso hay un psicólogo. Pero no, Dios nos enseña un poco, nos da sabiduría para ser padres, ¿no? Ahí en la palabra de Proverbios, eso está en el capítulo 13, al final del capítulo 13. Dios nos da sabiduría para ser padres sabios, ¿no? Para corregirle al hijo desde temprano. Porque cuando una vez que es grande ya va a ser tarde, ya nos vamos a lamentar, ya no va a haber corrección, quizás hasta se vuelve nuestra contra, ¿no? Por eso yo creo que la palabra de Dios es el principio de la sabiduría para cada uno de nosotros. Por eso Proverbios nos dice, ¿no? El temor a Jehová, el conocimiento a Dios. Hoy empezaste hablando de Oseas, ¿no? El no conocer a Dios, el no entender que Dios tiene un plan, un propósito, que Dios no es simplemente lo que muchos piensan que es alguien que está en la iglesia, un personaje o algo divino, sino Dios es un Padre vivo, un Padre que está con nosotros, un Padre que quiere que aprendamos de Él, que nos quiere dar sabiduría para tomar decisiones correctas, para no equivocarnos, ¿no? Y nos permite, a muchos, nos permite ser padres para entenderlo aún más a Él. Yo desde que soy padre lo entiendo mucho más a Dios que antes, ¿no? Y cuando uno pone por obra la palabra, ¿no? Empieza a ver la sabiduría de Dios, empieza a ver los frutos, como hoy hablabas, Daniel, y como habló Cristian también, de la sabiduría de Dios, ¿no? Dios tiene esos frutos que cuando uno pone la palabra por obra, es imposible que no haya fruto, ¿no? Hoy les contaba, ¿no? De la sabiduría humana y la de Dios, ¿no? Cuando Dios nos dice, trabajen como para el hombre, no como para Dios, nos enseña a ser leales en el trabajo, a cumplir. Y estoy dando ejemplos pequeños para que lo puedan llevar a diferentes áreas, ¿no? Hace un tiempo atrás yo dejaba un trabajo, ¿sí? Dejaba un trabajo porque Dios me había hecho sentir así, que tenía que salir. No voy a ir a contarte la historia hoy, pero todos mis compañeros de trabajo me decían, hacé juicio, no te vayas sin arreglar, hacé juicio, arreglá. Y hoy hablaba de que la multitud de consejos está en la sabiduría, es verdad. Muchas veces va a haber sabiduría y muchas veces tenemos que aprender a discernir qué es sabio y qué no es sabio para nosotros, para nuestra vida, ¿no? Cuando la sabiduría, que puede haber mucha, no coincide con la palabra de Dios, ahí tenemos que estar atentos. Ahí tenemos que abrir nuestros sentidos y empezar a orar a Dios, ¿no? Que es lo que yo hice. Dios nos va a dar paz, Dios nos va a hacer sentir que estamos tomando una buena decisión. En aquel tiempo todos me decían, arreglá, haz un juicio, no te vayas con cobrar solamente el mes, ¿no? Y yo me venía esa palabra constantemente a la cabeza, ¿no? ¿Cómo voy a ir en contra? Yo me iba por decisión propia. ¿Cómo voy a ir haciendo juicio a una empresa que no me hizo ningún problema? Me va a cerrar puertas de todos lados. No hice juicio, me fui, pasó la pandemia. Y cuando voy a entrar a otra empresa, lo primero que hacen es llamar a esta empresa donde estuve. ¿Qué dijo la empresa? Que era un excelente empleado, que esto, que lo otro. Me dejaron, como se dice, re bien parado frente a ellos, ¿no? Lo que ellos hizo que automáticamente me pongan efectivo. ¿Qué quiero contar esto? Que la sabiduría de Dios es la correcta para nosotros. Sí, en la multitud de consejos vamos a entender que hay sabiduría, pero también tenemos que discernir, ¿sí?, entre todos esos consejos. Proverbios 2, versículo 10 dice: cuando la sabiduría entrara en tu corazón y la ciencia fuera grata a tu alma, la discreción te guardará, te preservará la inteligencia para librarte del mal camino de los hombres que hablan perversidades. Que de, amén. La sabiduría de Dios es la que nos guarda, es la que nos preserva, es la que nos libra del mal camino. Hoy quizás sería un desempleado más, quizás trabajaría en algo que no me gusta, ¿sí? Aquellos hombres hablaban perversidades, que me transmitían sabiduría. Es más, cuando me fui me dijeron que era un tonto, que no había hecho esto, que no había hecho lo otro. Lo dejé pasar. Hoy muchos de ellos están trabajando en aplicaciones porque no pueden entrar a una empresa por haberse ido, entre comillas, arreglando o haciendo un juicio. ¿Sí? Hoy muchos de ellos no pueden trabajar en lo que les gusta, quizás no tienen una buena reseña, no me sale la palabra, ¿no?, de en las empresas por haber tomado esas decisiones. Y sé que hay muchos que sí escucharon esos consejos, que alguna vez los vi entrar a donde
3: seguramente ahora, arrancaremos
1: entrar por una puerta y salir por la otra, ¿no? La verdadera sabiduría siempre va a venir de Dios, siempre va a venir de su palabra, y siempre
3: compartimos esto. No despedimos, gente.
1: Cuando nosotros oramos, Dios nos escucha, pero cuando leemos la palabra de Dios, Dios nos responde. Entonces yo creo que hoy Dios va a responder y está respondiendo a muchos que están del otro lado, está hablándoles a muchos que están del otro lado, ¿sí? Proverbios 4:5 dice: adquiere sabiduría, adquiere inteligencia, no te olvides ni te apartes de las razones de mi boca, no la dejes y ella te guardará, ámala y te conservará. Sabiduría ante todo, adquiere sabiduría, y sobre todas tus posiciones adquiere inteligencia, engrandécela y ella te engrandecerá, ella te honrará cuando tú la hayas abrazado, adorno de gracia dará tu cabeza y corona de hermosura te entregará. Wow, es tremenda la sabiduría que Dios nos puede dar cuando uno se deja corregir, cuando uno se deja que la palabra la corrija, ¿no? Cuando uno entiende. Muchas veces también tenemos que reconocer nuestros errores y dejar que la palabra nos corrija. Dejar que las palabras nos enderece, ¿no? Enderece nuestros caminos. Hoy hablamos de corregir al chico, ¿no? Cuando uno planta un arbolito o una planta y quiere que salga derecho para arriba, ¿qué pone? Pone una tabla, una madera, un palo derecho y lo va atando para que la planta crezca derecha y no torcida. O un arbolito, ¿no?, en la puerta de la casa. Porque sabe que cuando salga torcido ya no va a haber solución. Sin embargo, cuando uno lo corrige en su camino, ese árbol va a salir derechito, va a ser esa planta, va a ser derechito y va a tener más o menos la forma que nosotros queramos. Así Dios quiere hacer con nosotros. Hoy ese bastón, ese palo que nos puede mantener derechos, es su palabra. La palabra que es viva y eficaz, y su palabra, ¿no?, que nos, como dice el Salmo que siempre compartimos, 119-105, tu palabra es lámpara a mis pies, lumbrera a mi camino. Es la que nos guía, es la que nos ilumina, es la que nos muestra el paso correcto a seguir. Amén.
0: Amén. Cuántas cosas, ¿no? Yo cuando comencé los caminos del Señor, alguien me sorprendió la sabiduría, ¿no?, que había en Proverbios, y lo que produjo en mí, y yo lo doy como consejo, se despertó la desesperación, por decirlo así, exagerado, de leer la palabra. Hay mucha gente que les cuesta leer la palabra porque dice: no la entiendo, me cuesta esto, lo otro. Pero cuando uno lee Proverbios, que tiene tanta riqueza, no necesita leer de corrido, sino pausado, meditando, tomando un texto y llevarse ese pensamiento que te deja ese texto en el trabajo. En la medida que vas pensando, es como una explosión en tu interior y un cambio de mente que te lleva a sacarte de lo peor de los momentos. Porque cuando la sabiduría toma gobierno en tu espíritu, en tu mente, te renueva tu manera de pensar, te cambia el ánimo. y la perspectiva hacia dónde vas o a dónde Dios te quiere encaminar. Y no solamente eso, sino que sentí la guía de Dios. Porque mucha gente lee, pero no siente esa dirección o ese consejo como una fuerza interior que lo está llevando a buen puerto. No lo siente. Es como que luchan con su mente, lo hago o no lo hago. Pero cuando vos meditás, la palabra empieza a manifestarse poderosamente. ¿Sí? Dice que la sabiduría te guarda. ¿Eh? Guarda la sabiduría y ella te guardará a ti. Entonces, eso no lo puedes entender hasta que realmente empezás a meditar todos los días un poquito. Recién leímos un poco, ¿no? De que dice el capítulo 3 que es tan rico, ¿no? Todo proverbio. Pero el capítulo 3 para mí fue como un despertar en materia de sabiduría, ¿no? Dice, nunca se aparte de ti la misericordia y la verdad, atala tu cuello, escríbela en la tabla de tu corazón y hallarás gracia y buena opinión ante los ojos de Dios y de los hombres. La sabiduría te une al pensamiento, al corazón de Dios y por supuesto, pasamos a ser como Job, ¿no? Las personas quieren escuchar, no mis palabras, sino las palabras que vienen de parte de Dios en todo tiempo, en todo momento, en decisiones, te empiezan a buscar porque son decisiones correctas, lleno de sabiduría, no la sabiduría que yo tengo, sino sabiduría de Dios. También dice que esa sabiduría es medicina a tu cuerpo y refrigerio para tus huesos. Y esto es maravilloso porque hay gente que dice, allá en Romanos 8 dice que la vida del Espíritu, dice que el Espíritu Santo vivificará tu cuerpo mortal. O sea, al tener esa sabiduría interna, tu hombre interior crece, se hace, digamos, realmente fuerte. Dice, todo lo puedo en Cristo, no fuera de Cristo. Entonces, esa sabiduría hace que la gloria de Dios se manifieste de adentro hacia afuera y no solamente tenés un corazón sano, una mente sana, te sentís con vida, pero esa vida refleja también el Señor a través de tu cuerpo sano. Te renueva, te embellece, y no una belleza física simplemente, sino una belleza que resplandece tu rostro. Dice que el corazón sano o alegre, ¿sí? Corazón alegre, hermosea el rostro. ¿Por qué? Porque tu corazón se regocija, se deleita, y esa belleza interior se refleja en tu mirada, en tu manera de hablar. El corazón dice que los ojos reflejan el alma, ¿no? O el estado del corazón. Cuando ve una persona que está triste, que está apagada, se nota. La persona te puede decir, no, yo estoy bien. Y vos le mirás los ojos y ves el alma, ves la tristeza. Pero también cuando una persona tiene vida, tiene alegría, vos lo estás mostrando con tu mirada, con tu corazón, porque estás reflejando el corazón a través de tus ojos, a través de tu mirada, pero también a través de las acciones. Y lo último, dice un poquito más adelante, 3:13, bienaventurado el hombre que haya la sabiduría y que obtiene la inteligencia, porque su ganancia es mejor que la ganancia de la plata, su fruto más que el oro fino, más preciosa es que las piedras preciosas, y todo lo que pueda desear no se puede comparar a ella. Mañana yo voy a dar una enseñanza de lo que es la sabiduría. Justamente hace unos días Dios me habló de la sabiduría que viene de parte de Dios y cómo esa sabiduría prospera de adentro hacia afuera, y todo lo que hacemos Dios lo hace prosperar. Hay gente que dice, yo estoy orando para que mi empresa vaya bien, para que mi matrimonio vaya bien. Y está por un camino equivocado, porque Dios ya dejó el camino para lograr todo eso. Y el camino es buscar sabiduría. No le pidas a Dios, porque si vos no buscás sabiduría y le pedís a Dios, está fuera de contexto bíblico. Pero si buscás sabiduría, la sabiduría te va a llevar al camino de todo lo que vos necesitas. Por eso dice que encontrar sabiduría no se puede comparar. Dice, todo lo que pueda desear no se puede comparar. Y cierra esto, ¿no? Dice, largura de días está en su mano derecha y en su izquierda riqueza y honra. Sus caminos son caminos deleitosos. ¿Eh? ¿Cuánto nosotros necesitamos? Y todas sus veredas, mirá lo que dice, y todas sus veredas, paz. lo que el hombre busca. El hombre quiere tener riqueza, quiere tener honra, quiere tener paz cuando se va a acostar, cuando queda solo en su habitación. Dice que ella es árbol de vida a los que de ella echan mano. Y bienaventurados son los que la retienen. ¡Qué tremendo! Es para meditar. Mirá si no tenés para meditar todo esto para poder realmente entender lo que es la sabiduría que Dios nos ha regalado a través de Jesucristo. Amén, Cristian.
2: Amén, amén, Daniel. La verdad que es muy importante, ¿no? Creo que tener sabiduría, sobre todo en este tiempo, ser prudente y la verdad poder llevar a cabo esto. Yo, así como contaban ustedes, ¿no? A mí pasó también, me acuerdo cuando empecé en los caminos del Señor, y yo oraba y le pedía a Dios, ¿no? Como uno, como uno empieza, por ahí no sabe por dónde empezar la Biblia, ¿no? Y nada, bueno. Y creo que conmigo habías compartido, Daniel, el de Santiago, para pedir sabiduría a Dios y poder entender. Bueno, yo le pedí al Señor y bueno, de a poco empecé a Dios me empezó a mostrar, y con el libro de Proverbios, creo que es un libro maravilloso donde realmente te enseña a ser prudente, sabio. Y yo me acuerdo que oré a Dios, ¿no? De siempre hablar y contestar con sabiduría

con mi corazón, ¿no? Porque le pedí al Señor para poder entender y todo. Y me ponía personas, ¿no? Que me empezaban a hacer preguntas. Es lo primero que hacen, ¿no? Cuando vos querés predicar la palabra, ¿no? Lo primero que te preguntan, cosas, ¿no? O bien te agarran y te dicen, muchas veces, ¿no? Te han dicho, vos vas ahí, te hiciste ahora cristiano, ahí te van a lavar la cabeza, ¿no? Te empiezan a decir cosas así. Pero a mí lo que me llamó la atención, que hasta yo me sorprendía cómo contestaba, ¿sí? Algo que no, o sea, ¿cómo explicarlo? Algo que no estaba en mi mente, que no lo pensé, digamos. Es algo que salió de mí. Que después me quedé pensando diciendo, ¿qué dije, no? Pero algo sabio, por ejemplo, a esa persona, sin faltarle respeto y con sabiduría, le dije, obviamente, que me lave la cabeza realmente porque la tengo bastante sucia, dije. Y vos deberías, podría hacer lo mismo. Y yo me quedé pensando, ¿qué dije? ¿De dónde salió, no? Y ahí empecé a entender de ahí que Dios estaba poniendo esas palabras, no para ofender a nadie, ni tratarlo mal, sino al contrario, yo me puse diciendo, sí, tenés razón, o sea, yo necesito lavarme la cabeza, ¿no? Con la palabra de Dios, mis pensamientos, le estaba dando a entender eso. Tal que hablaba así, que realmente no me contestaban, hasta se quedaban pensando, y así, muchas veces que fui a predicar a quien le hablaba y siempre te hacen preguntas, o te enfrentan, ¿viste? A veces te enfrentan, ¿cómo le pasaba a Jesús? A Jesús lo enfrentaban los fariseos, enfrentaban la palabra de lo que Jesús predicaba, la doctrina, o sea, enfrentaban eso ellos, ¿no? Y Jesús, fíjate que siempre contestó con sabiduría, y después no sabían qué contestarles, no sabían qué decirle, porque era una sabiduría del cielo, no era una sabiduría humana, ¿no? Y él contestaba conforme a qué, a la palabra, ¿sí? Porque usaba, porque él dijo, yo hablo lo que el Padre me envió a decir y a hablar. Y él hablaba, y la Biblia dice, ¿sí? Que Jesús crecía en estatura y en sabiduría, dice, ¿no? Y en entendimiento. No solamente que creció humanamente, sino también crecía en sabiduría, que lo han visto predicando en el templo, ¿no? Cuando se perdió de José y de María, y lo vieron ahí predicando a los eruditos que estaban ahí, y ellos se asombraron de que este niño, mirá la sabiduría que tiene Jesús, ¿no? Y ahora vos fíjate que uno dice la Biblia, es verdad cuando uno le pide esto a Dios, porque muchas veces van a venir personas a quererte confrontar. Ahora la pregunta es, ¿cómo lo vas a hacer? ¿Cómo lo confrontás o lo enfrentás o le contestás? Primeramente con sabiduría, sin ofender, ¿sí? Porque la Biblia dice que nosotros tenemos que ganar un alma, no rechazarla, ¿no? ¿Se entiende? Hacer un pleito para que esa persona se enoje y se vaya. Sino que la Biblia dice que nosotros tenemos que ganar esa alma. No le contestes mal, como peleando, sino contarle con sabiduría de Dios, dándole que lo que vos le contestás le dé a entender, ¿sí? Porque la palabra es para que lo pueda entender, no, la palabra no es para contradecir o para que, ¿no? Se entiende, sino que se pueda. Y yo, Dios me enseñó muchísimo en esa vez, porque me han puesto personas que me han, de repente, me han contraatacado, me han dicho el evangelio, que esto, un montón de cosas, y yo le contestaba con amor, con prudencia, con esa sabiduría, y realmente pudieron, y ganaba alma. Porque después esa persona sabía que tenía razón, después bajaba en el nivel, se hacían rey mansito, me han enfrentado, me han dicho, escucha, vos tanto que predicaste de Dios, ¿no? Yo fui hasta una persona y así me hablaba, ¿no? Mira, vos dijiste que gracias a Dios nosotros tenemos esto, gracias, da muchas gracias a Dios, me dijo. Yo me doy gracias a mí mismo porque voy a trabajar, me dijo, y qué sé yo, si yo no trabajo no tengo el pan del día, y me hablaba todo así, lo dejé que terminara, y yo dije, bueno, pero ¿de qué trabajas? Dice, soy de la mudanza. Bueno, le digo, le tenés que dar gracias a Dios que tenés brazo, que tenés pierna para trabajar, porque si no podrías hacer este trabajo, o no, o te tomaría, imagínate que uno tengas una pierna o un brazo, o que hoy no te levantes, hoy no respires un día más, quedaste ahí y no la contás, le digo. Y empecé, y él me dijo, sé que no la pensé de ese lado, bueno, por eso hay que agradecerle a Dios. Y

0: es esa, entonces uno dice, no, pide esa sabiduría, porque la sabiduría de Dios, como decía, es amable, ¿sí? es para edificar, y es para que realmente la otra persona no lo mire de su razonamiento y su forma de pensar, porque claro, lo está mirando conforme al mundo, conforme a cómo fue enseñado, o cosas que se hablan por ahí, y que vos realmente, si Dios te pone esa persona, es para que vos lo puedas edificar con la palabra, no para que se pongan a discutir o a pelear. Entonces vos tenés que contestar con sabiduría. Y es importante estos libros de Proverbios, leer la palabra, para que vos le contestes de esa manera. ¿Cómo contestaría Jesús? Es una pregunta que nos debemos hacer. ¿Cómo contestaría Jesús a esto? ¿Diría con la contra? ¿Lo haría sentir mal? ¿Lo expondría? No. Tengo que tener contento, porque dice la sabiduría de Dios, es amable, es benigna, es buena. Y eso es lo que tenemos que adquirir nosotros. Y esto lo adquirimos, ¿sabes cómo? Leyendo la palabra, entendiendo, pidiéndole a Dios conforme a lo que vamos leyendo, que nos dé sabiduría, que nos dé un y es más, te voy a decir más, que Dios nos dé un corazón sabio, más allá de una mente humana, un corazón sabio. Porque si mi corazón está sano, mi corazón está bien, mi corazón está conforme al de Dios, voy a hablar esa sabiduría. Voy a hablar, ¿sí? Porque la Biblia, ¿qué dice la Biblia? De la abundancia del corazón habla la boca. ¿Qué tenés en tu corazón? ¿Qué está hablando en tu corazón? ¿Qué estás hablando hoy? ¿Sabiduría? ¿Estás hablando edificación, destrucción? ¿Qué estás hablando? Entonces uno tiene que pararse. Yo, miren, me ha pasado muchas veces, he hablado mal, me salió la parte humana, vamos a decir así, ¿no? Y me he enojado o he contestado mal o como no debería, y lo bueno de esto, que le doy gracias a Dios que pude hacer eso, porque eso me hizo meditar, me hizo pensar y decir, no es la manera que Dios le gusta, no es la manera que Dios quiere, tengo que cambiar esta parte, no tiene que ser así. Y decía, Señor, reconozco, me saltó algo humano, perdóname, ayúdame a que esto sea. Y bueno, ni bien le digo así, me va poniendo situaciones en las cuales respirás profundo y sabés cuándo contestar, como hablábamos, ¿no? Cuándo no, cuándo realmente poder decirle o no a las personas, y que sea de edificación. La palabra, mira, nosotros tenemos que ganar almas, y si vos peleás con, y la sabiduría te va a ayudar a ganar esas almas. Por eso dice que seamos sabios, prudentes. O sea, ser sabio, porque nosotros tenemos que ganar almas. Si yo peleo con uno, con la palabra, no, porque ustedes, no me puedo poner a esa altura. Porque en vez de traerlo, lo alejo, en vez de darle un versículo, es decir, para que él piense, puede ser que sea así, la verdad, ¿no? Y que juntos podamos charlar de ese tema. ¿Tenés tu postura, tenés tu forma? Bueno, no hay problema. Pero que esa persona vaya, de eso se trata, amén.
1: Amén, qué bueno, ¿no? Para los amigos que recién por ahí están sintonizando, estamos hablando de la sabiduría de Dios, ¿no? Jesús era una persona que, como decía, muchas veces te van a venir a, no digo a desafiarte, sino a quererte cuestionar tus dichos o tus pensamientos, ¿no? Pero como le pasó a Cristian, ¿no? Que tuvo una respuesta diferente y le cambió el pensamiento a esa persona. Dice Proverbios, dice, no la dejes y ella te guardará, ámala y te conservará, ¿no? Está hablando de la sabiduría. Jesús, siendo la sabiduría caminando, muchas veces contestaba a los fariseos que venían con malas intenciones, queriéndolos poner en una posición como que estaba en contra de Roma, incitaba a no pagar los impuestos. En una de las oportunidades que está en Mateo 22, dice que le dijeron a Jesús si era lícito pagar o no el impuesto, ¿no? Jesús, ¿qué le dijo? Le pidió una moneda y le dijo, ¿quién está acá en la moneda? Y acá está la cara de César. Y Jesús le dijo, den a César lo que es de César y a Dios lo que es de Dios. Y quedaron maravillados. Porque es como que le quisieron hacer una trampa para que él dijera lo contrario o algo como para ponerle una posición diciendo, ¿vieron? ¿Vieron que este se está levantando contra Roma, está incitando a las multitudes a que no paguen impuestos para que lo arrestaran, para que lo quisieran matar? Bueno, pero Jesús le contestó con sabiduría, ¿no? Y también en el momento que le tiraron una mujer acusada de adulterio, dice la ley que hay que apedrearla, se lo encontraron en el acto mismo. Y Jesús no le dijo ni sí ni no. Le dijo simplemente escribiendo en la tierra, el que esté libre de pecado sea el primero en arrojar la piedra. Y dice que del mayor, del más anciano al más joven, tiraron sus piedras y no pudieron. No pudieron. ¿Por qué? Porque esa sabiduría que salió de Jesús lo estaba condenando, mostrando su condición humana y los pecados ocultos, ¿no? Por eso la sabiduría te va a guardar, como dice acá, guárdala y te guardará. De esto se trata. Vamos a cerrar ya, nos queda poquito de tiempo. Le invitamos a los amigos que puedan mandar a través de la FOL Argentina un mensajito, un comentario, porque ya vamos a estar leyéndolos. Y también vamos a estar orando por todas las necesidades. Y si no, también a través del 11-2508-9900. Así que cortito nomás, ya cerramos, Mauricio, y ya estamos haciendo un tema musical. Así después Cristian lee los mensajes y hace la última reflexión cortita. Mauricio.
2: Amén, amén. Bueno, creo que ya
1: se nos fue el programa. Ahora,
2: sí, nos quedó cortito. Pero bueno, sí, yo creo que cerrando y compartiendo todo lo que he compartido y con la audiencia, mi experiencia y demás, me quedaba Proverbios 4:10 en adelante. No voy a atrasar mucho. Donde dice, oye, hijo mío, y recibe mis razones y se te multiplicarán años de vida. Por el camino de la sabiduría te he encaminado y por veredas derechas te he hecho andar. Cuando anduvieses, no se estrecharán tus pasos, y si corrieres, no tropezarás. Retén el consejo, no lo dejes, guárdalo, porque eso es tu vida. No entres por la vereda de los impíos, ni vayas por el camino de los malos. Déjala, no pases por ella, apártate de ella. Pasa, porque no duermen ellos si no han hecho mal, y pierden el sueño si no han hecho caer a alguno, porque comen pan de maldad y beben vino de robos. Mas la senda de los justos es como la luz de la aurora, que va en aumento hasta que el día es perfecto. El camino de los impíos es como la oscuridad, no saben en qué tropiezan. Hijo mío, está atento a mis palabras, inclina tu oído a mis razones, no se aparten de tus ojos, guárdalas en medio de tu corazón, porque son vida a los que la hallan y medicina a todo su cuerpo. Amén. Así que creo que con esa palabra que quería compartir con todos nuestros oyentes, con esta palabra directa, de Proverbios, está todo lo que yo compartí hoy con cada uno de ustedes, mis experiencias, lo laboral, lo que fui aprendiendo, y la diferencia de buscar siempre la sabiduría de Dios a lo que vamos a hacer, a lo que vamos a decir, a las acciones que vamos a tomar. Siempre, como hoy compartieron, pensar qué haría Jesús, qué haría Jesús si estuviese acá en mi lugar, ¿no? De ahí oramos a Él, ahí le pedimos la sabiduría y Él nos va a dar sin reproche y abundantemente a cada uno. Amén.
1: Amén. Vamos rápidamente a un tema musical y ya estamos para cerrar este tiempo y vamos a orar por todas las necesidades. Dice este tema lindo y hermoso, la bondad de Dios. Qué mejor tema para escuchar en esta noche donde estamos hablando justamente de la sabiduría de Dios.

0: Cristian, si podéis ir leyendo los mensajitos, porque nos queda muy poco tiempo, mientras escuchamos este hermoso tema, La Bondad de Dios.
1: Nos escribe Noelia Romero, dice, es una ciencia que Dios da a todas las personas. Amén, gracias Noelia por escribirnos, bendiciones. Alice dice, confío que con tu sabiduría se manifieste en mi vida. Amén. Así será, Alicia, así será, bendiciones para vos. Miguel Ángel Noriega dice, nuestro creador del todo nos dio la vida, el conocimiento, el saber del bien y del mal, y la evolución. Su propósito es que el hombre cuide de su creación, respetando a su creación y el deber de actuar por el camino del bien, que será el que vuelva a él. Amén, amén. Gracias por compartir, Miguel. Bendiciones para vos. Luis Oviedo dice, qué grande la sabiduría de Dios y qué distinta es de la sabiduría humana. Nosotros muchas veces creemos tener todas las respuestas, pero la vida nos enseña que hay cosas que solamente se comprenden con fe, humildad y paciencia. Que Dios nos dé la sabiduría para aprender, reconocer nuestros errores y elegir siempre el camino correcto. Así es, Luis.
0: Amén.
1: También gracias por escribir. Bendiga. Roxana Pérez. Señor, ayúdanos a salir adelante y siempre dame la sabiduría para mi familia. Solo en ti confío, mi Jesús, Señor. Así será también, Rosalba, por escribirnos, bendiciones. Marcela Costa dice, amén, Señor Santo, sin tu guía estamos perdidos. Así es, también nos escribe Marcela, bendiciones para vos. Elsa Raca dice, Señor mío, Dios mío, ten piedad y misericordia de mí y del mundo entero. Dame la sabiduría, la fortaleza y la serenidad necesaria para enfrentar cada día que comienza bajo tu cielo y tu poder divino. Ayúdame a superar las dificultades, encontrar fuerzas ante cada batalla, que cada triunfo sea siempre para tu gloria y a mis pasos, para no equivocarme, y ayúdame a ir de acuerdo con tu bendita voluntad, confiando en que tienes preparado para mí el camino que debo seguir en tu santo nombre. Amén. Gracias, Elsa, también. Gracias por mandarnos el mensajito. Bendiciones. Adriana Agüero dice, que nuestro buen Dios le continúe bendiciendo grandemente. Gracias, Adriana, igualmente para vos. Rosa Marín dice, amén, gracias Señor por un día más, perdona toda nuestra falta y nunca te apartes de nosotros, guarda toda mi familia en el nombre poderoso de nuestro Señor Jesucristo, amén. Gracias Rosa también por estar del otro lado y escribirnos. Ramón Ochoa dice, Padre Celestial, dame sabiduría para enfrentar cada día, claridad para tomar buenas decisiones y fortaleza para no apartarme del camino correcto. Pon en mi vida personas buenas y valiosas. Cuida y guía a mis hijos. Ayúdalos a construir sus hogares con amor, respeto y bajo tu voluntad. Que nunca les falte tu protección y que todo lo bueno que hagamos sea para tu gloria, mi Señor. Amén y amén. Así será. Ramón, también gracias por escribirnos. Bendiciones para vos. Natalia dice, yo creo que hay algo muy especial en ese momento de tranquilidad. Cuando uno se acerca a la fe y encuentra un poco de paz en medio de las preocupaciones de todos los días. Tener la Biblia cerquita, leerla, aunque a veces no entendamos todo lo que dice, y dejar que sus palabras nos acompañen antes de dormir. Ya es una forma hermosa de encontrar consuelo, que nunca falte esa paz en nuestros corazones. Amén y amén. Gracias, gracias Natalia. Sí, también, gracias por escribirnos. Bendiciones. Agustín Oriega dice, perdón. Un segundito, a ver si me llegó otro más. Un segundo. Se está cargando. Sí, Carolina Moyano dice, buenas noches, bendiciones. Pido oración por la salud de mi esposo. El sábado tuvo un accidente con la moto, por su recuperación y por nuestras finanzas. Bueno, Carolina, ya nos unimos a orar. Hasta ahí por el momento.
0: Dice Nancy, nuestra salvación y sabiduría vienen de Dios, del Dios Altísimo, creador de nuestra existencia y de todo lo que en el cielo y en la tierra en la que vivimos. Amén. En el nombre de Jesús. Bendiciones, Pastor Daniel, Cristian, Mauricio, Luciana, unidos en oración por todas las peticiones en el nombre de Jesús. Dice Nancy de Río Cuarto, Vanina manda manitos de oración unida. Y bueno, saludamos a todos los oyentes. Vamos a orar, tenemos muy poquito tiempo, tenemos 5 minutos, así que le pedimos a Dios en esta hora para que selle o corone este tiempo donde hemos compartido la palabra. La palabra de Dios dice que es viva y eficaz, trae libertad, sanidad, y que cada petición sea respondida en esta hora, en el nombre de Jesús. Espíritu Santo, sella en esta hora con milagros, prodigios y maravillas. Tu palabra es poderosa para traer sanidad, como decía recién, Señor, la sabiduría de lo alto trae sanidad, liberación, fortaleza. Señor, quita, Señor, toda opresión, angustia, tristeza. En el nombre de Jesús, Padre, que el temor de Dios venga a cada corazón, a los nuestros también, Padre Santo, para seguir buscando de ti, Señor, cada día, Padre. Gracias te damos, Dios, por esta palabra, que es una palabra de edificación, Padre, de liberación, de restauración, de sanidad, en el nombre de Jesús, de prosperidad en todas las esferas, Padre. Gracias te damos, Dios, sigue obrando a través de la vida de Mauricio, Señor. Gracias, Jesús. Gracias, Señor. Mauricio. Gracias, Señor. Mauricio. Seguí, Cristian, vos, si no está Mauricio.
1: Gracias, gracias, Señor, unido en oración, Señor, aquí con mis hermanos, Señor, cada uno. Señor, te pedimos esta noche, así como decía el pastor Daniel, Señor Padre, de que, Señor, venga esa sanidad a nuestra vida, que seamos sabios, Señor, y entendidos, Señor, en este tiempo. Te pedimos de tu sabiduría para que guíes, Señor Padre, en todo, en cómo debemos actuar, Señor. Ser sabios para llevar adelante, Señor, la familia, el matrimonio, a los hijos, Señor, aún al que está al lado, al amigo, al vecino, Señor, ser sabio, sabio, Señor, Padre, para que realmente yo pueda tener una guía, Señor, Padre, en el nombre de Jesús, para poderlo llevar a tus caminos, Señor, Padre, haznos sabios para llevar adelante todo, Señor, contestar con sabiduría, entender con sabiduría, Señor, Padre amado, Señor, no, Señor, Padre, poniéndonos en enojo, Señor, con la familia ni con nadie, sino que seamos, Señor, sabios, prudentes, Señor, en las decisiones que debemos tomar, en los trabajos y personas que tienen que trabajar, tomar trabajo, hacer cosas, Señor Padre, que sean prudentes, Señor Padre, que realmente, Señor, pueda cada uno, Señor, edificar, Señor, para edificar tanto en uno mismo como en el prójimo, Señor. Te damos gracias, Señor, oramos, bendice, Señor, ayuda, Señor Padre, y oramos por los que están enfermos, los que sufrieron accidentes, los que están pasando situaciones, los que quedamos libres, enviamos la palabra de sanidad sobre ellos, en el nombre de Jesús, amén, amén, amén, sigo orando, Señor, gracias, Jesús.
0: Amén, Padre, de esta manera damos por terminado este hermoso programa, Señor, bendecimos, Señor, a cada oyente, te damos gracias, Padre, por Cristian, por Mauricio, por Luciana, por esta noche tan especial, Señor, la gloria, la honra es para ti, y gracias, Señor, por el director de la radio, por toda, Señor, aquella gente linda que está del otro lado, Padre. En el nombre de Jesús, amén. Nos despedimos hasta el día viernes. Me paro en la brecha de 20 a 21 horas y a las 22:30, allí, avivamiento con nuestra hermana Gloria. Sin más, será hasta el próximo miércoles a partir de las 18:30, primeramente con Vuelve a Casa, y a las 21 con este programa del Ministerio La Voz y la Palabra. Gracias y bendiciones.

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0: La tierra estaba de antes, señor. Iban los ríos como niños potentes ciñéndole el regazo, lamiéndole la tierna caparazón de greda con su campana líquida, sus sales planetarias. Iban los ríos solos subiéndose a los árboles, mojándoles la sombra, procreando los pájaros. Y la tierra era un ancho territorio, señor, porque entonces la tierra no era buena ni mala. Se camino, luna de la distancia, porque entonces la tierra no terminaba nunca y el pan era un belén lejana. Pero el viento lo sabe, siembra su siembra unánime. La desata de noche con los dedos del aire, su tránsito caliente le deshace los límites, la libera de tantos oscuros propietarios. Yo sé, señor, yo he visto la noche sobre el campo, su condición de estrella, su silencio pesado, y digo que no es cierto que para alquilarla, que le alambren el torso, que le vendan la espalda, porque la tierra entera pertenece a la noche, al universo entero. Al sudor de la sala que mueve la fatiga campesina del mundo, la voluntad la briega como una enorme pala. Pertenece al que sabe celebrar la alegría de ver crecer las plantas, al cómplice del sol, al sembradorado que pone la semilla como un semen dichoso, y es lentamente el milagro del agua. Porque sin esta frente, sin este duro brazo, sin el tiempo a destajo de gastarnos las manos, ¿quién dará testimonio de la vida en la tierra? ¿Quién ha de prepararnos la primavera, el vino, el fermento credoso de donde viene el canto? Por eso yo pregunto, señor, ¿cuándo es el día? ¿A qué hora justamente vamos a rescatarla? ¿Qué hombres vendrán conmigo? ¿Qué canción cantaremos? ¿Qué flores sembraremos? ¿Dónde está la alambrada? Pero mira, que no solo nosotros, que cada uno lo sepa, porque hay un continente de tierra sometida, gordos concesionarios, carbón comprometido. Hay zonas donde el hambre tutea la agonía y esclavitud de estaño y cobre de miseria. Hay trigo condenado a los precios siniestros, petróleo al que amenazan su primavera negra, naranjas exportadas con todo el sol a cuestas. Hay niños que no encuentran al hombre, caen antes, se van sonrisa abajo, muerte abajo, se pierden entre lo destituido que cae y se disgrega. Que no solo nosotros, que cada uno lo sepa. Golpeo esta guitarra elemental, América, hasta cavarle al medio un pozo de sonido, hasta ponerle adentro una zamba furiosa. Mi percusión de sangre, señor, este latido tan pariente del aire, tan sol, tan repartido entre una antigua música de azúcar en nosotros, para que desde el hombre continental subamos al mibar solidario, familia amanecida, a empujar la esperanza pobrecita mestiza a desatar las manos de América nativa. La tierra estaba de antes, señor. Iban los ríos, luz con la lengua húmeda. Iban árbol arriba a besar el tumulto donde empieza la vida. Por eso yo pregunto, señor, ¿cuándo es el día?
1: Autoría y voz, Armando Tejada Gómez. Musicalización y edición técnica, Rubén Carlos Galabotti Roa, Bahía Blanca, Argentina.

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Dice Carlos Fuentes, el gran escritor mexicano, ese gran narrador de América Latina, que el hombre es el niño que fue. Y es tan cierto que uno repite consecuentemente a lo largo de la vida intacto que nos queda dentro del corazón siempre. Por los niños vamos a empezar aquí este diálogo de palabra y canto. Primera soledad. Hoy mi madre no me quiso. La he rondado horas enteras vestido de capitán, de mago, de marinero. Pero nada, no me quiso. Ni me ha pegado siquiera. Salgo a morir al baldío volteando todas las puertas. Arde el sol en el silencio amarillo de la siesta. Ni gatos, ni vigilantes, solo la calle desierta. ¿Cómo me voy a morir sin que mi madre me vea?

Tu figura vegetal se mete en la plataforma solitaria de los hilos de plata que tensan la luna con tu posible consecuencia. Pero tú serás causa inesperado, serás río, serás tronco, serás bermejo. Pero tú, chaguán querido, nunca serás viejo, porque

Así 3 años pasaron. Medio atrás quedó mi infancia. 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

craquera, hizo sonar la nariz. Mal llevado, como quien dice, buscando echarme pa' fuera. Tenía una crin entera, como el pastizal del llano, y al ver que su instinto indiano de mi presencia recela, como cuando iba a la escuela.

siguió prestando los años que hoy amontona, con esa pinta gauchona que lo sigue acompañando, en un corral trabajando

esa nube espesa flotando como un tronco por el río, nuestro granado en flor y mis amigos que traen su guitarra por la noche para salir desde mi corazón. Porque el amor es esto, es lo único que solo no pude construir nunca y que me acerca a todos con tu misma alegría.

0: Parece que es de buen gusto.
1: No sé si es bueno o es malo.
0: Ajá.
1: Pero en el truco la flor dicen que tiene valor cuando son las tres de un palo.
0: Y de ahí no caigo en la cuenta.
1: Al hombre que experimenta en el truco y los amores,
0: sí. Ajá,
1: no lo entusiasman las flores que no hayan pasado... De 30.
2: Eso hay ser lo preferente. Pero cuando nos asalta la duda por una falta...
1: Sí.
2: Qué buena es la flor de 20.
1: La segunda es la que falta.

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Para vos que no sabes del grito macho del hombre ante la infamia, que no sabes lo que es llevar adentro tanta patria, sentir al pueblo en la garganta, y me pedís que no cante, que haga a un lado mi guitarra. 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

0: pueblo riojano, yo, Facundo Quiroga, teniendo fe en ustedes, por la divisa, mando
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Álzate en chaya, señora de los llanos, iluminando las lanzas que en barranca los sueños de unidad han traicionado. Porque la historia no está en las hojas de los libros. ¡Claro que no! ¡Todo es mentira! La historia está en las hojas de los sables enmohecidos, que galopa sangre adentro de padre a hijo, para que tenga vigencia el sacro himno. Facundo, ibas a pactar y la vida te quita, que la cruz de tu tumba sea una lanza y que sigan creyendo y llamándonos los vencidos, que ellos mismos han sido traicionados. ¿Sabes por qué, Facundo? ¿Por qué? Porque el ojo por el cual saltó tu vida, cual savia fragorosa el Atlántico ilumina, y la Indoamérica toda se estremece. Tu ojo está flotando, Facundo, sí, está flotando y se llama Las Malvinas.

0: Kanki.
1: ¿Qué dices, machingo?
0: ¿No es esta tu zamba Esquina al Campo?
1: Así saben decir.
0: ¿Por qué no la cantas?
1: Y bueno, ya que estamos.

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efecto ese de espinillo de caña y de sapucaí.

Hay hombres que caminan por las calles con un sol en la frente, un diamante de luz, con hambre de otra vida, con aire de combate. Hay hombres que se sientan a la mesa y reparten su pan con gusto solidario. Hay hombres que despiertan y sonríen mientras se dicen, hoy es el día. Dan la mano como un acto de fiesta, saludan como cantando un himno y de cada cansancio hacen copas de vino, banderas, arcoíris, cajitas musicales. Hay hombres que de noche tienen sueños justos, destierran a sus ángeles corruptos y al despertar para salvar la tribu van presurosos a sus puestos en la lucha. Esos que son así son hombres.

Este canto es de mi gente. 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

color de ladrillo y lata, se vende el aceite suelto, la yerba en papel de astrazán, hay despacho de bebida, de ginebra y

Coplas del canto rodado para Miguel Ángel Reyes, que ha ayudado a ponerle los ecos profundos a cada sonido de los de Salta. La piedra rueda en el río, la copla rueda en el pueblo, y como canto rodado, al rodar se van puliendo. La tierra se vuelve arena y llega al mar en silencio. El canto se vuelve sangre y va atravesando el tiempo. Escribo para dejar grabado mi sentimiento, porque la palabra es aire y al aire lo lleva el viento. Me quedaré aquí en la tierra, pero en el canto me alejo. El canto es la golondrina de mi alma que se irá lejos. Por estos cantos rodados hasta tus oídos llego, para que tu alma juegue a la payana con ellos. Gracias.

0: Ahí los tiene en el corral. Y al mirarlos no se asuste. Vaya eligiendo el que guste, así le pongo el bozal. Pero usted no tome a mal si antes pondero a mis fletes. 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Si usted se quiere lucir, claro, si le da el pellejo, anímese al azulejo que está al lado del doradillo. De no le traigo el rosillo o aquel gateado lunarejo. Fíjese en aquel tobiano zarco del lado de montar. Parece un pingo de andar, mas no lo elija, paisano. Mejor traigo el tostado ruano de botas con delantal. Cualquiera pa' mí es igual, mas le advierto que a esa yunta ya la ha subido una punta que fueron pa'l hospital. Le apuesto hasta el tirador, si se le anima aquel vallo. Al lomo de ese caballo yo me juego hasta el honor. Si es que le sobra valor, primero tenga presente que debe ser muy prudente, porque cierra de movida, va a salir como escupida en una plancha caliente. Si se le anima al Picasso, que es mareado de adelante, va a ser fea pa' que aguante sin recibir un porrazo. Le aviso por un si acaso, es un chuzo medio bruto, y aunque de esto no discuto porque usted es quien va a montar, pienso cómo ha de quedar su mujer vestida de luto. 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Y aquel vallito encerao tiene fama bien ganada, y en la última jineteada se portó como es debido, dejando a un hombre tendido que hoy ya no sube por nada. 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Fue mansito en el arao, tiene pinta de nochero, y así cual lo ve de fiero, no lo monte, por favor. Me lo ha pedido el doctor que atendió a los que subieron. Mejor vamos a matear. Se lo aconsejo, mi amigo. Yo sé por qué se lo digo. ¿Para qué va a hacerse golpear? Usted se querrá probar por sentirse meritorio. En cambio, para mí es notorio lo que ahora le voy a contar. No tengo ganas de andar esta noche de velorio.
1: Pero antes de irme le voy a doble chicle y le voy a dar un beso a usted, Ronnie. Y le recomiendo una cosa más, Ronnie. Que se abra un poco más mentalmente. No sea tan cerrado así mentalmente.
2: ¿Por?
1: Por lo que hablábamos recién del helado y de todo eso, qué vergüenza, qué papelón, qué apuro. Usted, Ronnie, ya es un hombre grande, Ronnie,
2: sí,
1: como
2: sí,
1: yo.
2: Sí, justamente, ¿qué? Porque soy un hombre grande, y ahora con criterio que, formado y demás, no y puedo permitir.
1: Pero que rompa tiempo. Esos criterios y esa estructura, Ronnie. El mundo es free. El mundo es free. El mundo es libre, Ronnie. La gente tiene que quererse, tiene que amarse y tiene que hacerlo saber. Basta de andar reprimiendo lo que sentimos por nuestros seres queridos para decirlo después en el cajón. Hecho una bola de baba y moco y llorando. Ahora tenemos que decirnos esas cosas, Ronnie. ¿Eh? Ya, ¿hasta cuándo lo voy a
2: pero defender? Eso no lo vamos a contar nunca.
1: Bueno, salvo que nos vean, pero Ronnie, si no lo contimos, Ronnie. ¿Se acuerdan cuando se culó con los gauchos? Ayer no, sí. La cubre. Y si me quieren cobrar 500 dólares. $100 eran los caballos.
2: $100, ya.
1: $1,000, no sé.
2: Habíamos ido a la escuelita.
1: ¿Quieren cobrar $1,000 el caballo? Le digo, Ronnie, a mí me parece bien. Y ya se le pasó la furia, Ronnie. ¿Te parece bien, cabecito? Sí, Ronnie, le digo. Es barato, $500, es barato, Ronnie. A mí me pareció caro, dice yo, perdoná, dice, me enculé, dice, me pareció... No, Ronnie, es muy barato, le digo. Es muy barato, $500, en el 1-1. Le digo, lo único, Ronnie, no sé cómo va a ser para llevar estos caballos para Córdoba. Dice, no, si no me lo han vendido, pero tranquilo, no, te están matando. Y arrancó de nuevo. ¡Qué montón que tenía Ronnie! ¡Oh! Y Ronnie se armó la bronca, lo íbamos a hacer recagar entre los gauchos, a usted y yo. Si no, no me metí a favor suyo, éramos los dos solos, Ronnie. Como 10 gauchos, y yo me metí al lado de los gauchos, Ronnie.
2: Y el payador que se había escondido.
1: ¡Oh! Y el payador que se había escondido.
2: Bueno, vamos con el cuento.
3: Lindo, si bueno, está Ronnie, algo querido. Antes, si alguien, Tere dice, justo estaba tomando jugo cuando remataste el chiste de la empleada doméstica.
1: Chau.
3: Dice, no, ha salpicado todo lo que estaba en salida. Si alguien está tomando jugo o algo, lo deje por un momento que va a contar un chiste.
1: Bueno, Ronnie, gracias por la invitada y gracias por lo de amigo. No me dijo nada, el pendejo me estaba hablando que lo había visto, me dio mucha alegría. Ahora voy a tener unos días de parate y me voy a ir yo también. Ah, estaba en la casa del mono.
2: Ah, sí.
1: El mono Bretado, y es que estaba por allá unos días. Y este, usted sabe que hay una prima mía que trabajaba en una casa así de familia bien, muy bien, ¿no? Y un día la encontré llorando la patrona. La señora, dice ella, ¿vio? Y le dice, ay, Jennifer, porque hay incluiré que no son ninguno, me aquí no para los nobles, ¿no? Jennifer, Aaron Ruiz. Así nombres, así, Kevin, hay uno que se llama Tyson, Tyson González. Sí, no le arrugamos nosotros los nombres, Johnny. Yo no sé conmigo, Cacho Buenaventura, claro que mi mamá era muy cerrada también. Y tengo un amigo talco porque le hicieron cesárea a la mamá. Y entonces fue a anotarlo el padre, y antes de ir se lo estaba cambiando, y la esposa le dijo, viejo, no te olvides de ponerle talco al nene. Y le puso José Talco. Nosotros decimos talquito cariñosamente. Y mi prima, la Jennifer, la encuentra llorando a la patrona de ahí, y le dice, bueno, si ustedes me van a tomar todo para la broma, así yo ni me voy, yo estoy hablando en serio. Señora, usted parecía más seria, ¿eh? Usted sabe que usted parecía, tenía otro concepto de usted, pero que se ha abierto también usted, que se ha liberado y ha roto cadenas así que le tenían sujeta al prejuicio, a esas cosas que a uno no le permiten vivir a pleno. Johnny, tenemos que tomar un vino una noche de esta, así un vino de esos alargadores, ¿eh? Y vamos a charlar de esto y nos vamos a contar algunas cosas, que no se anima, porque cuando amanecimos así durmiendo juntos, ajá, con el osito, los dos teníamos agarrado el osito así, sí, tironeamos. Y digo, no, es el mío. Sí, yo me di cuenta en el acto, me di cuenta en el acto que era el mío. ¿Te acuerdas que nos bañamos, Ronnie, para ganar tiempo? Nos bañamos juntos. Pero Ronnie no quería la ducha, se afeitó como 5 veces, se pasó la preto barba así. Venga, Ronnie, venga a la ducha, aprovechemos el agua caliente, venga que los jabones. No, no quería saber nada, Ronnie. Estaba más duro que un gallo al horno, Ronnie, ¿viste? ¿Se acuerda? Y revolé el blanco los ojos, así como el maestro Po. Che, la gente que está manejando, que está accionando máquinas de gran porte, por favor, paren. No hagan esto riéndose, ¿no es cierto? Paren, escuchen y ríanse y después continúen. Las que están cosiendo. O cortando o haciendo alguna cosa, que paren un poquito, ¿no es cierto? Como ese viejo que venía agachado así del baño y dice, ¿qué te pasó? Y si te dio aire en el cogote, dice, no, y dice, me prendí el ojal de la camisa con el botón de la bragueta y vení hecho un bollo el viejo así, ¿no? Y de distraído por salir rápido, ¿viste? Porque estaba viendo el partido. Y entonces le dice la vieja, ¿qué pasa, Jennifer? ¿Qué pasa que estás así con esa cara? Y yo, dice, señora, ¿cómo es que yo me voy a morir? Parece que me voy a morir. Ay, pero Jennifer, ¿de dónde sacas esas estupideces? ¿Qué te vas a morir? Ay, ¿qué te vas a morir? Ya quisiera una tener esa salud, ver el lomo de la Jenny, prima mía, Ronnie. Esos lomos de mazamorra, de polenta, de guiso de lenteja, esos lomos así para tocar y apretar, para jugar al doctor, Ronnie. ¿Qué? Y yo sin perejía sé de enfermo. ¡Qué estúpido! ¡Viejo pavo! Mira qué lindo, y morena, Ronnie, de pómulo así prominente, de sonrisa generosa, labios, una negra getona divina, Ronnie, la Jenny, ¿no? Y dice, ay, Jennifer, ya quisiera una tener esa salud. Y dice, no, señora, me voy a morir. Jenny, calmate, por favor. Te abofeteo, Jenny. ¿Eh? Calmate, por favor, y contame de dónde sacas. El señor me ha dicho que voy a morir. El señor me ha dicho que voy a morir. El señor sería el esposo de la señora, el patrón, ¿no es cierto? El contratante. Es que el señor me ha dicho que voy a morir, voy a morir, voy a morir. Ay, pero mi marido es tan charleta. No dice una palabra seguida de otra que contenga, que tenga un contenido, que tenga una perspectiva de seriedad. Es un cualquiera, mi marido dice cada cosa. Sí, dice. Él dirá lo que dirá, será charlota lo que quiera, pero él es doctor. Y si el doctor dice que voy a morir, voy a morir, voy a morir.

Mi marido seguro que te ha hecho una broma. Me ha dicho que voy a morir, que voy a morir, voy a morir. Jenny, cálmate, por favor. Ponete esta pastillita ahí bajo la lengua. Respira hondo. Ahora contame, ¿de dónde sacás eso que te vas a morir? Tu marido me ha dicho. ¿Pero qué te dijo mi marido? Yo estaba esta mañana, estaba echada limpiando abajo la cama. Y el doctor me agarró de atrás y me dijo, chiquita, vos de esta noche no me pasa. Chiquita.

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como si fuera un manojo de flores perfumadas, brindando su esencia al don de la amistad. Se llena de cariño cuando es una amiga, y si es compañera, se llena de amor.

Que se machen con vino los mineros. 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

Estado en el reino de la espina, donde se halla el silencio con raíces y se tiene el espacio de los pájaros. 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

San Martín, quiero nombrarte, embargado de emoción, y esta humilde inspiración que Dios me dio al evocarte. 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También vivió San Martín, en este suelo querido. Alejandro Giunta, papá, julio 1990. 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Conduce quien les habla, Alejandro Giunta, y en la voz femenina, Teresita Giunta, que, bueno, por cuestiones del tiempo, está muy frío y se hace muy de noche, enseguida la vamos a llamar, después que hablemos con la visita que vamos a tener vía telefónica. Colaboración, Gladys Nené Meyer, en la dirección técnica, Ivo Daniel Porcilio. 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Te esperamos los jueves a partir de las 19 horas Argentina. Bueno, vamos a ir a la música primeramente, porque una vez que terminen estos dos temas que vamos a pasar, vamos a tener la visita vía telefónica de Víctor Urano, de acá de la ciudad de Mendoza. Ya les vamos a preguntar bien dónde está, creo que está en Guaymallén, él vive en Guaymallén. Iba a venir, bueno, pero han surgido algunos problemas, entonces lo vamos a hacer vía telefónica y, por supuesto, en algún momento lo vamos a tener acá en la radio y él nos va a poder cantar en persona, ¿no es cierto? Primeramente vamos a escuchar dos temas por Víctor Urano. Senderito, de amor, de Ventura Romero, por Víctor Urano. Y el segundo tema, La Tropilla, triunfo de Santiago Roca y Mario Pardo, por Víctor Urano.

0: Bueno, y seguimos en Unidos por el Mundo, en este programa de Cuyo Soy. Y bueno, como dije recién, al principio, antes de poner estos dos temas, que íbamos a tener la visita vía telefónica desde la ciudad de Mendoza, de Víctor Urano. Buenas tardes, Víctor, ¿está ahí?
1: Pues, muy buenas tardes, Alejandro. Un saludo a toda la audiencia del programa de Unidos por el Mundo. Y bueno, saludo a su hermana.
0: Bueno, Teresita. Muchísimas gracias. Muchísimas
1: un abrazo grande para todos los oyentes.
0: Bueno, Víctor, la verdad que es un gusto poderlo escuchar su música, su forma de interpretar. Usted sabe que, perdóneme lo que le voy a decir, pero usted me lleva mucho a Ignacio Corsini, a Magaldi. No sé si en alguna oportunidad se lo han dicho, pero ese estilo
1: sí,
0: de voz que tiene.
1: Tratamos de traer todo tratábamos con mi padre, ya recientemente fallecido, sí, de emular todo ese estilo de música de Magaldi, de Gardel, de Corsini. Sí, la trilogía, sí, que se decía en aquella época.
0: Sí,
1: es que así que veníamos no con eso.
0: Sí, ya no hay cantores, ¿no es cierto?, en el estilo que usted tiene.

0: que llama mucho la atención. A mí me gusta, a mí y a muchas personas más, ¿no es cierto? Teresita también es una persona que le gusta mucho lo que usted hace y cómo lo hace. ¿Qué tiene para contarnos, bueno, Víctor? ¿Por dónde ha andado? ¿Qué novedades hay?
1: Bueno, hemos estado ahora con problemitas
0: de familiares.
1: Por supuesto, de familiares, el fallecimiento reciente de mi padre. Y bueno, pero bueno, tratando de seguir adelante con todo esto, del legado que me dejó de la música. Y bueno, seguir adelante con todo esto.
0: Sí.
1: Así que bueno, así es. Así no. Es, Alejandro.
0: Sí, no, porque lo veo que está permanente subiendo videos, ¿no es cierto?, en vivo.
1: Sí, sigo subiendo videos. Algunas invitaciones, otros programas también de radio, y bueno, así como usted me invita, y tengo el placer de estar hablando con usted.
0: Sí, sí.
1: También me invitan a otros programas, y bueno, tratando de seguir adelante con todo esto, Alejandro.
0: Sí,
1: así que seguir adelante con la música, defendiendo nuestra cultura,
0: que es
1: lo principal.
0: Usted hace folclore y tango, ¿no es cierto? ¿O la música ciudadana o sola?
1: Lo que vendría a ser el canto nacional, lo que sería el canto nacional que hacían como nombramos antes a Gardel, a Magaldi, a Corsini, cantores nacionales que hacían un poquito de todo.
0: Sí.
1: Si había que hacer un foxtrot, se hacía un foxtrot, si había que hacer una canzoneta italiana, se hacía una canzoneta italiana, y por supuesto, el canto nacional, el canto del folclore, las chacareras, los gatos, las tonadas. Hay que recordar que Gardel Razzano fueron los primeros casi que grabaron tonadas cuyanas, como la Tupungatina, como la Pastora, y tantas otras, ¿no?
0: Sí.
1: Y después se dedicaron al tango, incluyeron, cuando ya empezó el auge del tango, empezaron a incluir el tango. Entonces el cantor nacional es el que hace un poquito de todo. Canciones criollas, se decían canciones criollas en esa época, hoy se dice folclore. Canciones criollas y el tango, por supuesto, incluyendo tango.
0: Usted sabe que mi papá cantaba un tema.
1: Sí.
0: Él me decía el negro capú. El negro capú, que inclusive él me enseñó la ley, me enseñó la letra, y la cantaba con él también. Y nunca pude saber de quién es. Según él lo escuchaba en un fonógrafo. Para él,
1: claro, capucha.
0: Si alguna vez creo que lo escuché decir que lo cantaba Ignacio Corsini, pero nunca pude saber quién es el autor y si realmente
1: Ignacio, quién es el autor.
0: Claro. Y si realmente.
1: Claro, habría que investigar y buscar a ver qué si se encuentra el tema y para saber bien a ciencia cierta de quién es, a quién pertenece y quién lo cantó verdaderamente,
0: sí,
1: ¿no?
0: Yo lo grabé y le puse derecho reservado, ¿no es cierto? Porque nunca pude descubrir,
1: inclusive, por supuesto.
0: En su momento creo que le pregunté a usted, estaba en vida su papá también, y no me supieron decir. Pero un tema muy, muy bonito,
1: Sí.
0: Tiene una letra muy, muy profunda que habla de esa persona que cuida la tradición, ¿no es cierto? No, es muy
1: claro.
0: Un día se lo voy a pasar a ver si le atrae ese tema.
1: Pero
0: creo que para usted
1: es ideal.
0: Para usted es
1: ideal. Bueno, va a ser un gusto, Alejandro.
0: Víctor, una preguntita más. O una de las tantas preguntas más que le voy a hacer. ¿Dónde la gente puede escucharlo o pedir información suya por aquellos que quieren alguna vez contratarlo, ¿no es cierto?
1: Sí, cómo no. Se puede por Facebook, como Víctor Urano, por Instagram, también como Víctor Urano, sí, por Instagram. Sí. Sí. Y bueno, y si no, por supuesto, al número de teléfono.
0: Ajá.
1: Que es 157-185092, anteponiendo por supuesto el 261.
0: Sí.
1: Acá en Mendoza.
0: Sí, sí, sí, sí.
1: Esos son los el número donde me pueden encontrar.
0: Uh-huh.
1: Y si no, por supuesto, al email, sí. losuranos@gmail.com.
0: Sí, sí, sí.
1: Se puede
0: sí, o en alguno que no haya podido copiar el número, si me preguntan a mí o me mandan un mensaje, yo le puedo pasar el contacto suyo también para que se comuniquen con
1: sí,
0: usted.
1: Sí, cómo no.
0: Sí, la
1: cómo
0: verdad,
1: no, cómo no, Alejandro.
0: Solamente en YouTube no tiene nada. Yo he visto algunos videos suyos en Facebook.
1: En YouTube, sí, por supuesto, en YouTube. Ajá. Y en Facebook. Facebook, en YouTube y en Instagram.
0: En
1: YouTube. Ajá. Es donde la mayoría de los videos están en YouTube.
0: Ajá.
1: La mayoría.
0: ¿Y cómo se puede buscar? ¿Como Víctor Urano también?
1: Como Los Urano o como Víctor Urano. Todavía tengo videos grabados con mi padre todavía.
0: Sí, sí, sí. Sí.
1: Y videos solos. Casi los mismos que están en Instagram están en YouTube también.
0: Sí, sí, sí.
1: Están los mismos videos.
0: Sí, Víctor.
1: Así bueno, que Víctor, eso sí. se pueden.
0: Sí.
1: No sí, sé se si... pueden encontrar ahí en YouTube.
0: Uh-huh. Víctor, sí. No sé si tiene algo más para comentar, si hay algo más que nos quiera contar.
1: No, bueno, estoy dispuesto para todo, como dice, en algún momento ya nos veremos, Alejandro. Yo le prometí ir a la radio, bueno, por circunstancias obvias, con problemas familiares, no he podido asistir.
0: Sí,
1: pero
0: sí,
1: no va a faltar un momento para poder encontrarnos y poder asistir a su programa y hacer algún tema en vivo.
0: Bueno.
1: Va a ser un gran placer para mí.
0: Bueno, Víctor, para mí, para todos nosotros, para que los conocemos, ¿no es cierto? Yo a usted lo conocí por intermedio de Oscar Domínguez, que él fue el que me dijo, mirá, al que le sí. puedo preguntar por ese tema es a los Urano. En esa época estaba su papá, así que si no lo sabe él, dice, sí. Sí, sí.
1: Un abrazo a Oscar Domínguez.
0: Sí.
1: Un abrazo grande a Oscar y bueno, y
0: un gran amigo.
1: Y al amigo Merletti.
0: También.
1: Que estuvimos juntos hace poco. Ajá. Estuvimos justo cuando estábamos en una situación más o menos similar, porque él estaba cuidando a su señora y yo estaba cuidando a mi padre en el hospital.
0: Sí.
1: Así que estuvimos conversando ahí con Roberto Merletti.
0: Sí, gran músico, gran guitarrista también.
1: Gran músico.
0: Sí,
1: un
0: sí.
1: saludo grande también para él.
0: Bueno, Víctor, desde ya muchísimas gracias por acompañarnos, por estar, por esta deferencia, ¿no es cierto? Y bueno, nos vamos a despedir con dos temas ejecutados por usted. Mar Isabel, puede ser, vals de Claudio Froglio. Y Carlos Vicente
1: y
0: Jerónimo.
1: Jeroni Flores.
0: Ajá.
1: Ahí está.
0: Y después el otro tema.
1: Era un tema.
0: Sí. Sí, cuente.
1: Era un tema, ese fue un tema de interpretado por el dúo Magaldi Nodas en aquella época, por eso lo rescatamos, lo rescaté.
0: Sí, sí. Sí,
1: así
0: sí.
1: que ese tema, por eso fue lo rescaté, traté de rescatar ese tema, uh-huh. que ya poco se escucha. Creo que lo grabó Alberto Castillo también en su época.
0: Sí, puede ser.
1: Lo volvió a grabar también Alberto Castillo. Y bueno, y yo traté de rescatarlo de nuevo y poderlo llevar también a una grabación.
0: Sí, sí.
1: Así que bueno.
0: Y el otro tema es la vida una senda maldita. ¿Puede ser?
1: La vida es una celda maldita,
0: la
1: sí.
0: vida es una celda
1: sí,
0: maldita.
1: Sí.
0: Un vals.
1: De José Razzano y José Razzano, el compañero eterno
0: sí,
1: de Gardel. Y de Saúl Salina.
0: Y de Saúl
1: nada
0: Salina.
1: Menos que Saúl Salina, el cuyano Saúl Salina sanjuanino.
0: Sí, sí. Bueno, Víctor, desde ya muchísimas así. Gracias. Gracias por estar con nosotros, por compartir su música. Y bueno, aquello, lo que yo puedo comentarle a los oyentes, que bueno, aquellos que quieran verlo ejecutar, tiene una forma muy particular, no es porque esté del otro lado del teléfono, ¿no es cierto?, o porque está me está escuchando, pero tiene una forma muy particular, y a nosotros nos encanta cómo ejecuta su guitarra y su voz, ¿no es cierto?, Víctor Urano. No se olviden, búsquelo en YouTube, búsquelo en Facebook, y van a escuchar buena música y una muy buena voz. Víctor Urano.
1: El agradecido soy yo, Alejandro, por esta invitación. Y bueno, ya en algún momento nos estaremos viendo personalmente y podré estar ahí con ustedes compartiendo
0: cuando guste,
1: la música.
0: Cuando guste.
1: En la radio.
0: Cuando guste. Si anda por
1: un
0: San
1: abrazo
0: Martín,
1: enorme.
0: Sí, sí. Si llega
1: un abrazo enorme sí. para usted, para Teresita y bueno, para toda la audiencia.
0: Bueno, muchísimas gracias.
1: Del programa.
0: Muchísimas gracias.
1: Gracias.
0: Y bueno, si llega a andar por San Martín, ya sabe que tiene un amigo acá en Gutiérrez 236 y venga a visitar. Según mi padre decía,
1: gracias.
0: Vengan a mi casa, si no comemos por lo menos nos vamos a reír.
1: Pero sí, va a ser un gustazo, ser un gustazo, Alejandro.
0: Bueno.
1: Un abrazo enorme.
0: Gracias, igual para usted y lo suyo, Víctor. Y vamos a la música entonces.
1: Gracias.

0: Bueno, y como dije, seguimos en Unidos por el Mundo, en nuestro programa de Cuyo Soy. Y como dije al principio, en la conducción, Alejandro Giunta, y en la voz femenina, Teresita Giunta. Buenas tardes, Teresita, ¿cómo está?
1: Hola, muy buenas tardes, Alejandro. Muy bien, gracias a Dios. Muchos saludos a nuestros oyentes, los que nos acompañan, jueves tras jueves, y sinceramente para nosotros es un gran honor. Quiero felicitar a don Víctor, porque tiene un estilo muy particular que me encanta, y los temas que pusiste son increíbles.
0: Sí, muy bonito. Tiene una forma muy particular, como lo dije al aire, se lo dije delante de él, ¿no es cierto? Seguramente nos está escuchando. Sí. Tiene una forma muy particular en su forma de tocar la guitarra y en su forma de cantar. Y la verdad que se merece mucho más, ¿cómo le podría decir? Se merece escenario, ese hombre necesita escenario, le falta escenario. Tiene que estar en escenario o en lugares donde puedan contemplar y disfrutar de su música y de su voz, ¿no es cierto? De tanto su forma de ejecutar la guitarra y el estilo que tiene de su voz.
1: Sí, por supuesto. Es muy particular, yo lo dije, y a nosotros nos remonta a años atrás que nosotros lo hemos escuchado.
0: No es que
1: nunca lo hayamos escuchado, pero es muy particular, es muy especial para mí. Felicitaciones.
0: Sí, la verdad que... Y acá me manda un mensaje Francisco Bentancur. Alejandro, éxito y muchas gracias por siempre estar, porque también pasamos su programa, Medellín es un poema, que en este caso... Ajá. También estuvo en su programa Lázaro Cócaro, este gran cantor uruguayo de tango, un gardeliano, una voz también muy especial. También mi saludo para él, para Lucía Cardoso, que acá Lucía Cardoso me pone, dice, abrazo grande Alejandro, mientras le decía sus redes, lo busco. Así que ya lo tiene que haber estado buscando Lucía Cardoso, sí, en las redes de Víctor Urano. Así que, bueno, también es un honor, ¿no es cierto?, disfrutar con estos amigos que siempre están y que hacen radio también. No sé si tiene algo para contarnos, Teresita.
1: Bueno, hoy 26 de junio del 2025, hoy se recuerda a los peregrinos de la paz. Uh-huh. Y en este momento donde el mundo está tan convulsionado, sinceramente, y donde hay mucha destrucción, no solamente lo material, sino lo humano, estos peregrinos están orando, rezando, pidiendo por la paz del mundo. Lamentablemente no todos piensan lo mismo, porque detrás de todo esto lamentablemente hay intereses, pero si el día que nosotros partimos, seamos nosotros o quien sea, no nos llevamos nada. ¿Qué recuerdo podemos dejar? El buen recuerdo que hemos pasado por esta vida, que nos recuerden, que nosotros hayamos actuado bien, toda la gente tiene que actuar igual. Lamentablemente la sociedad está muy compulsiva, está muy agresiva y no ven eso. Pero bueno, cada uno tiene su forma de pensar y de actuar. Por eso los peregrinos de la paz están orando, rezando, pidiendo para que esto se termine y que vivamos en paz. Estamos destruyendo a nuestra gran casa. Están destruyendo, no hay campo. No yo ni vos, nosotros no destruimos a nadie, pero están destruyendo nuestra gran casa. Y detrás de intereses que, no sé, les servirá en el momento, pero no porque tengan más dinero o algo más material, son mejores que uno. No, al contrario.
0: Sí, sí. Bueno, Teresita, ¿Qué le parece si vamos a un par de temas y después la volvemos a llamar? Aunque después de las 20 horas tengo que llamar a Fernando Arnal, que es el presidente de la Asociación Cultural Sanmartiniana Mite Baida. Así que enseguida la sacamos al aire otra vez, Teresita, ¿le parece?
1: Sí, por supuesto, acá estoy.
0: Bueno, y gracias. Gracias por estar y acompañarnos también. Gracias. Bueno, vamos.
1: No, por favor.
0: Vamos a seguir con la música. Vamos a escuchar dos temas ahora. Las voces del chorrillero. Juana Bailona, de Julio César Navarro, y también por las voces del chorrillero, La Viña Viajera Cueca, de Félix Dardo Palorma. Vamos a la música.
2: Ah, criollo Alberto Leyes, tiene hasta el tope las copas que con usted quiero brindar por el criollo Segundo Leyes, y aquí le vamos a cantar. ¡Primera!

0: Bueno, y seguimos en Radio Unidos por el Mundo desde San Martín, Mendoza, Argentina. También por Radio Tantanacui, Los Ángeles, California, Estados Unidos. También por Radio A Cielo Nuestro de Santa Rosa de Calamuchita, provincia de Córdoba. Programa de Cuyo Soy. 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Te esperamos los jueves a partir de las 19 horas. Y bueno, vamos a hacer una llamada porque, bueno, gracias a Dios, uno tiene la suerte por la radio, ¿no es cierto?, de ir conociendo diferentes personas, escuchar a diferentes exponentes de nuestro folclore. Y bueno, en algún momento vamos a hablar con este amigo y él nos va a explicar de qué se trata lo que vamos a hacer. Julio Cáceres Aranda. Buenas tardes, José.
1: Buenas noches, ¿cómo le va, Alejandro? José Cáceres Aranda.
0: Bueno, sí, señor. La verdad, sí, es un gusto poder estar comunicado con vos. Y bueno, quería que nos contara de qué se trata esta llamada. Contale a la audiencia de qué es lo que estás por hacer, lo dejo en tu voz.
1: Bueno, para mí es un placer y un gusto hablar de esta conversación. Esto es un sueño de hace muchos años. Se vino cumpliendo primeramente un programa netamente folclórico tradicional que se llama Gritos de mi Tierra. Con el pasar de los años, ya hace 8 años que estamos al aire, logramos tener nuestra radio a través de internet, la radio Gritos de mi Tierra. El proyecto es aunar en una radio todos los ritmos folclóricos a nivel nacional.
0: Sí.
1: O sea, traer programas de todas las provincias con todas las idiosincrasias para que poder mostrarle la riqueza de nuestra cultura, sí, ¿no es cierto?
0: Sí. Sí, sí.
1: En este caso, qué mejor que nos hable a través de su programa de la música de Cuyo,
0: sí,
1: tan importante y tan necesario. El que cada vez que hable, el que esté detrás del micrófono o de la pecera, como normalmente se lo conoce,
0: sí, sí, sí,
1: nos hable con propiedad sobre la música de Cuyo, en este caso, ¿no es cierto?
0: Sí.
1: Ese es el sueño de Gritos de mi Tierra, poder llevarle variedad y calidad.
0: Bueno.
1: Historias, anécdotas, efemérides, todo lo que tiene que ver con la música argentina, ¿no es cierto? Con la música de nuestra tierra.
0: Sí, José, Cuyo Soy, de Cuyo Soy es un programa, por supuesto, de música cuyana, de folclore cuyano, y también ya en la segunda hora nos extendemos un poquito, nos salimos un poquito y nos vamos a nivel nacional, ¿no es cierto? Pero siempre tratamos de mantener el formato de Cuyo, ¿no es cierto? Que sería Mendoza, San Juan y San Luis. Esto junto lo hacemos con mi hermana Teresita, que en este momento no está acá en la radio porque vive, está un poquito retirado donde vive y bueno, se hace muy tarde, está muy frío, la verdad que acá se vienen hay unos días muy fríos y se vienen unos días más fríos todavía. Así que, pero tenemos esta tecnología nueva que nos permite poder sacar al aire vía telefónica, como estoy haciendo con vos, José. José, ¿por qué no le explicas a la audiencia dónde está ubicada esta radio y tu programa?
1: Henderson está ubicado en la provincia de Buenos Aires, en el centro este de la provincia de Buenos Aires, límite casi con La Pampa. Muchos por ahí la pueden ubicar cuando le decís que nació el pájaro Canigia, por ejemplo.
0: El acá. Pájaro Canigia, sí, sí.
1: Señor.
0: Si no mal recuerdo, está por la 226 para adentro, ¿no es cierto? Puede ser.
1: Exactamente. Sí. Si además llega a Pehuajó, la ciudad de Pehuajó, justo en el cruce, ruta 5 y 226. Más adelante hay un cruce que es ruta 86, que es la que viene a Henderson y lo llevaría a la zona de Guaminí.
0: Sí,
1: es una zona netamente rural. Como decía, la tecnología nos ayuda y nos ayuda mucho porque nos permite hoy poder llegar bien utilizada, por supuesto, ¿no?
0: Como en
1: este caso con la pintura.
0: Entonces,
1: la idea es justamente que desde el centro de la provincia de Buenos Aires empecemos a recorrer Buenos Aires, que vamos a ser realistas, mucha gente no conoce la música cuyana.
0: Claro. Sí, es cierto.
1: Qué lindo que la conozcan, porque, a ver, muchos los que andamos en este rubro sabemos, por ejemplo, en provincia de Buenos Aires, muchos saben que uno de los exponentes, a pesar de no ser cuyano, hacía mucha música cuyana, el querido Oscar Cacho Valle, los cantores de Chahuasi.
0: Sí, sí. Los indios Tacunao también.
1: Exactamente, lo tenemos acá a 100 kilómetros, a Trenquelauquen.
0: Sí.
1: Entonces la idea es que, sí, hemos escuchado obras que se han hecho, por supuesto, de alguna manera, por decirle, comerciales, que son las que más he escuchado, pero después nada más que eso. Y atrás de esto, hay muchísimos compositores cuyanos que no se han escuchado y son necesarios.
0: Sí. Esa es la idea.
1: Es mostrar eso. Esos intérpretes que son tremendos compositores con una poesía, con una literatura, capaces de magnificar un momento terrible, magnificarlo y hacer llegar al corazón, al calar lo profundo del ser, ¿no?
0: Sí, es cierto. ¿Y tu programa qué día va y a qué hora?
1: Mi programa va a los domingos de 8 de la mañana a 12 del mediodía.
0: Ajá, son 4 horas.
1: 4 horas hay que llenarlas con historias, anécdotas, efemérides. Normalmente lo que hacemos para que se luzcan los artistas emergentes es un domingo le hago una entrevista a un consagrado, al otro domingo quizás la gente en la provincia de Buenos Aires siempre por ahí pinta a buscar, va a venir, capaz que lo trae Chaqueño, capaz que habla con otro. No, te traigo a José Cáceres, ese que no conoce nadie. Y muestra la idiosincrasia de este emergente.
0: Sí, está bien. Sí, esa es la idea que tenemos también junto con Radio Tantanacuy, que está en Los Ángeles, que su director es Oscar Isidro Márquez. Si tengo una radio en este momento, una radio online digital, es gracias a don Oscar Isidro Márquez, porque él en su oportunidad, yo viajaba, fui camionero toda mi vida, por eso te digo que conozco a Henderson, no es que he entrado permanente, pero sé dónde está, he entrado un par de veces, y empecé como corresponsal de él, y gracias a esto que hacía, el material que yo tenía, porque grabé algunos discos, también tengo algunos videoclips dando vueltas, entonces uno se va haciendo de muchos conocidos, entonces él me decía, Alejandro, con todos los conocidos que vos tenés, ¿cómo puede ser que no tengas una radio? Aunque sea, tenés una radio online, que vos podés llegar a infinito, porque es infinito donde uno puede llegar.
1: No hay límites.
0: Y bueno, hace 5 años que estoy en esto y bueno, se han abierto un montón de caminos, como también maratones de radio, hace varios años, 4 o 5 años también, que estamos en las maratones radio, vamos a diferentes lugares. Estas maratones las organiza don Luis Pinto, que es de Radio a Cielo Nuestro, que está en Santa Rosa de Calamuchita. Y bueno, todo eso es lo que nos atrae la radio, ¿no es cierto? Me jubilé y empecé con esto, y para mí es un gusto, un honor. A veces digo, hermano, no voy a dejar, ya estoy cansado. No, y vuelvo otra vez.
1: Es un vicio, una vez que estás atrás del micrófono es un vicio.
0: Sí. Pero, y aparte con los conocidos. Sí.
1: Claro, es un vicio de los lindos, de los hermosos, esos que llenan el corazón. Y dice, qué lindo la gente que vas conociendo en el camino, los amigos que uno va cosechando, más allá después de estar en las transmisiones a través de los festivales, donde, bueno, ahí es una rama y una raíz impresionante de artistas que uno va llevando, amigos difusores, y decís, tanta gente, ¿y dónde estaba que no la veía yo? Y cuando entras a este mundo, y sí, ya te llenás de todas esas cosas.
0: Bueno, y nosotros tenemos esa idea también de darle más voces a los emergentes, a los artistas emergentes, que hay muchos artistas que tienen la calidad de los grandes, lo único que no tienen es la fama, pero tienen la calidad de los grandes.
1: Tal cual, tal cual. Tenemos últimamente, a ver, año 76 dejó de generar, vamos a tomarlo un poquito así de esta manera, se dejó de generar ese poeta con literatura que te entonces después vino del 76 hasta el 90 los que repetían lo que ya estaba, y hoy tenemos un problema que, y vamos a ser realistas en esto, de cada 10 chicos tenemos 6 que son estudios, o sea que están impregnados en las cosas nuestras, y después tenés 4. Pero si vos vas sumando cada 4, tenés muchos chicos que van a lo comercial, a lo rápido, a lo fácil.
0: Sí.
1: Y entonces decís, ¿cómo podés hacer para que ellos se impregnen de eso? Y bueno, es darle lugar a los que están al lado de ellos, que están ya impregnados con eso. Decirle, bueno, ah, mirá, lo reconocieron a fulano, entonces voy a hacer lo mismo.
0: Carga.
1: Entonces voy a buscar desde ese lado, de ser yo mismo, pero impregnarme de lo nuestro, impregnarme de la idiosincrasia de donde yo vivo, de lo que me rodea.
0: Claro. Sí,
1: Y creo que es una lucha larga, una lucha larga que viene, los que hacen más años que están que yo, ya lo saben y he sabido que es una pelea que hay que seguir luchando, listo, no hay otra, sin dobleces. Hay que seguir poniéndole el pecho a las balas y no doblegarse ante nada y tener convicción sobre esto de que lo primero tiene que ser lo nuestro. Después no digo que no haya que saber sobre lo otro, pero primero tenemos que saber lo nuestro.
0: Sí,
1: un árbol con raíces, claro, un árbol con raíces es difícil que lo voltee el viento.
0: Sí,
1: esto es así.
0: Qué buena comparación, sí. Bueno, José, desde ya, muchísimas gracias. Gracias por la deferencia de tomar mi programa en algún momento de la semana, que después me vas a decir, así le comunicamos a los oyentes qué día va a estar.
1: Tal cual.
0: Y bueno, ya vamos a seguir hablando porque me interesa también lo que vos haces. El día domingo directa, soy de esas personas que no trato de no estar, me lo dedico más para la familia, pero también me gustaría pasar tu programa en algún momento de la semana, ¿no es cierto?, difundir lo que se escucha en Henderson, lo que se escucha en tu radio y en tu programa.
1: Y normalmente acá en Henderson, o sea, Henderson y lo que es el centro este de la llanura pampeana, de música surera.
0: Sí, una muy bonita música.
1: El contrapunto de voces. Pero bueno, también está bueno, como yo decía, de aprender. Y hay algo que yo rescato y que me encanta con locura de la música cuyana, que tiene tantos matices, que después es más fácil aprender todos los demás ritmos.
0: Sí.
1: Porque tiene una complejidad tan importante la música cuyana que te permite después ser más útil en los demás ritmos.
0: Sí, sí, yo en eso me he dado cuenta porque yo tengo dos discos, Simplemente Cantor y Recorriendo Mi País, que fue por el trabajo que hice desde que era muy pequeño, porque mi papá también era camionero, y bueno, y un día dije, me jubilo y no me subo nunca más, y nunca más me subí arriba de un camión, pero claro, ya lo hice, ¿no es cierto? Y bueno, la vida me llevó a esto, estoy ahora con la radio, y no me arrepiento, empecé con la pandemia, ¿eh? Empecé claro, con la pandemia y acá estoy y seguiremos. Y bueno, desde ya muchísimas gracias, José, y seguiremos en contacto. Y bueno, apenas termine el programa, yo te como habíamos quedado, te voy a pasar el programa a los dos emails que me mandaste.
1: Y ni bien tengamos armado el horario, porque no lo manejo solamente yo, porque en este momento estamos con Alejandro Enrique Obregón, de la Folk Argentina. Está manejando mi radio también. Entonces vamos a ir coordinando los horarios y todo. Ya una vez que tengamos definido el horario, enseguida, automáticamente, yo ya le estoy avisando. Para mí es un placer de que forme parte de este sueño, esta locura de llevar adelante nuestra música. Y bueno, vamos a impregnarnos de la música de Cuyo.
0: Bueno, muchísimas gracias. Estoy seguro no te vas a arrepentir, porque sos hombre de radio, hace un tiempo que venís haciendo tu programa, y bueno, vos sabés de qué se trata todo esto, y bueno, lo que te va a seguir trayendo es más conocido, más ir a lugares que a veces uno no creía que va a poder estar.
1: Desde ya. Este año logramos cumplir el sueño de llegar a Cosquín, que siempre era el sueño de mi viejo también. Y bueno, el viejito no está, pero sé que estuvo al lado mío en Cosquín, que fue hermoso.
0: Bueno, José, muchísimas gracias y seguimos en contacto. Un fuerte abrazo.
1: Así será, un abrazo grande y saludo a toda la audiencia.
0: Igual para vos y para toda tu gente. Que Dios los bendiga. Chao.
1: Gracias.
0: Bueno, así terminamos de hablar con José Cáceres Aranda de Henderson, provincia de Buenos Aires. Y bueno, vamos a ir a un par de temas más y vamos a llamar al presidente de la Asociación Cultural San Martiniana Mitebaida, a ver qué tiene para contarnos. Normalmente saben estar acá en la radio, tienen un espacio. Y bueno, lamentablemente por razones de trabajo no puede estar, pero va a salir al aire vía telefónica. Pero vamos a la música primero. Vamos a escuchar a Fernando Fredes, No me aflojes corazón, de Ernesto Villavicencio, y también Fernando Fredes, Me pides tonadas. Vamos a la música.

Bueno, y seguimos en Unidos por el Mundo, en nuestro programa de Cuyo Soy. Estoy tratando de llamarlo al presidente de la Asociación Cultural Sanmartiniana, Fernando Arnal, pero no puedo comunicarme con él. Pero de todos modos vamos a esperar un poquito más y vamos a ir un par de temas. Vamos a escuchar a este gran cantor con una voz muy especial de acá de nuestra zona, del este mendocino. Creo que está viviendo en Junín, Mendoza, que está muy cerquita de acá, hará unos 3, 4 kilómetros de acá de donde está la radio. Hugo Guevara. Vamos a escuchar por Hugo Guevara Amor Verdadero, Tonada. Y después vamos a escuchar del Albardón, Cueca.

0: Bueno, y seguimos en Unidos por el Mundo, en nuestro programa de Cuyo Soy. Y bueno, y escuchamos esta gran voz de este gran cantor mendocino de la zona este, este amigo Hugo Guevara. A ver si está Teresita por acá, porque lamentablemente no me pude comunicar con Fernando Arnal, que es el presidente de la Asociación Cultural Asociación Sanmartiniana Mite Baida. A ver si está Teresita por acá. Teresita, ¿está por ahí?
1: Sí, acá estoy. Bueno,
0: me parece muy bien, Teresita. Bueno, ¿qué le pareció estos tres temas? Puse un tema más porque, bueno, vale la pena escucharlo a Hugo con esa voz tan varonil, tan gruesa, tan grave, ¿no es cierto?
1: Es bellísimo los temas.
0: Inclusive,
1: las letras, muy buenos recuerdos. Uno tiene, o sea, lo digo, que me ha emocionado escucharlo porque es alucinante, es fascinante, es único.
0: Sinceramente. Sí, la verdad que da gusto escucharlo a Hugo, da gusto escucharlo. Y en este disco, que está tan bien grabado, su voz, las guitarras.
1: Espectacular.
0: Sí. Sí, mire que yo he escuchado. Muchas versiones de Provincia de San Luis, pero como la que hace Hugo Guevara.
1: Es única.
0: No. Como la que hace Hugo Guevara, no. Es único.
1: Por supuesto, es único.
0: Sí. Pero bueno. ¿Tiene algo más para comentarnos, Teresita?
1: Sí, en este momento me acaban de regalar un CD de Antonio Tormo.
0: Ah, bueno. Qué suerte que tiene usted.
1: Son los 20 temas inolvidables de él.
0: Sí, qué lindo.
1: Por ejemplo, a ver lo que alcanzo a leer. A mis hermanos de Cuyo,
0: sí.
1: Entre San Juan y Mendoza, El Rancho de la Campicha. Amémonos, Eterno Amor, son 20 temas, y sinceramente una foto de él relativamente joven, pero no, a mí, el que me lo regaló, que es un amigo de Daniel, y agradecidísima. Ya después cuando estemos, vaya para allá, te voy a llevar para que vos lo veas. Sinceramente, muchísimas gracias a Roberto Maschi que me regaló este CD y lo voy a escuchar. Sí, porque a mí me encanta todo
0: eso. Sí, aparte, la gran voz que tenía don Antonio. Nada.
1: Única. Cada cantante ha tenido y tiene su voz, así como Antonio Tormo, Hugo Guevara, que no hay otro la voz de él, no se puede decir otra cosa. Es impecable, es única, es irreproducible, es de todo. Así que sinceramente es muy emocionante escucharla, a mí me gusta.
0: Sí.
1: Entonces para mí es un deleite.
0: Sí, es lindo escuchar esos temas que, bueno, que uno creció con ellos, ¿no es cierto? Porque los escuchaba en la radio, o en la televisión, o en algunos discos de Pasta, que venían en venían en 78, 45 y después los 33.
1: Vos lo dijiste.
0: Sí.
1: Puede ser que algún día nos podamos encontrar con él y hacerle una entrevista y tener el gran honor, sinceramente, de que nos acompañe y para difundir todo esto que él ha hecho toda su vida y bueno, Dios dirá.
0: Y va a ser allá en del otro lado, en la eternidad, con don Antonio Tormo, ¿no? Vamos a encontrar. Pero sería...
1: ¿Está vivo?
0: No, Antonio Tormo hace años que murió.
1: ¡Ah! Antonio Termo, sí, no, ya sé, pero...
0: ¿De quién me habla usted?
1: ¿Hugo Guevara?
0: Ah, no, Hugo Guevara, sí, sí, sí, sí, Hugo Guevara, sí, está entre nosotros. Yo por lo menos yo no he sabido nada. De...
1: Yo tampoco, por eso yo digo, bueno, sería un gran honor poder hacerle una entrevista y que nos deleite con su voz, porque su voz, personalmente ahí, que nos cante algo,
0: sí. Yo me acuerdo como si lo estuviera viendo, fíjese lo que le voy a decir, como si lo estuviera viendo cuando iba a la casa y ensayaba con Liliana, con nuestra hermana, porque en un momento que también le hizo segunda voz a Liliana, y yo me acuerdo de eso, que sabía ir a la casa y bueno, se juntaban ahí con el papá y sí, mira, como si lo estuviera viendo a Hugo. Mamá, ¿cuántos años?
1: Sí, son imágenes. Ajá, son momentos y son imágenes que son imborrables porque uno los recuerda con mucho cariño.
0: Sí.
1: Sinceramente, cuando en la casa se hacía el asadito, la juntadita y mamá.
0: Sí.
1: Era espectacular.
0: Sí, la verdad que sí, sí. Esos fueron momentos que, bueno, que siguen estando en nosotros, ¿no es cierto? Es como si no hubiera pasado, no es que pasó. Para nosotros está ahí.
1: Está.
0: Está ahí, sí, sí.
1: Pero dijiste, está. Bueno, lo más importante. Y lo importante es poderlo difundir.
0: Sí, sí.
1: O sea, que
0: sí.
1: Otros escuchen lo que nosotros hemos escuchado desde chico y que no ha sido nada inventado ni nada por el estilo, al contrario.
0: Sí, es cierto. Y bueno, Teresita, vamos a ir a un par de temas más y antes de terminar la voy a volver a llamar.
1: Sí, porque aparte, bueno, el 20 de junio recordamos a un prócer, a un patriota, a un argentino que defendió hasta con su vida y es el símbolo que a nosotros nos identifica en todo el mundo, a don Manuel Belgrano.
0: Sí.
1: Se cumplió un aniversario de su partida, que falleció en el 1820, donde él nació un 3 de junio de 1770.
0: Sí, sí.
1: Y falleció un 20 de junio de 1820. Lo tenemos que recordar porque es el símbolo patrio y el emblema inmortal que tenemos nosotros y que nos identifica. Y han pasado más de 200 años, 205 años de su partida y está como intacto, está presente y es lo más importante.
0: Siempre está
1: para
0: presente.
1: Todos nosotros.
0: Sí. Usted lo dijo, Teresita.
1: Sí, eso sí es.
0: Sí, sí. Usted lo dijo. Bueno, Teresita, vamos a ir a dos temas. Le voy a regalar una zamba y una chaya. Adiós, la zamba de Jorge Milicota y Chayita del Vidalero.
1: Ay, qué bonito.
0: Sí, en la voz de alguien que usted conoce, pero muy bien. Después me dice.
1: Vamos a decir.
0: En la voz de Alejandro Giunta, quien habla, y la guitarra de Oscar Domínguez.
1: Lo he escuchado nombrar.
0: Me parece que te suena, hasta los dos te suenan a vos, me parece.
1: Sí, me parece que sí.
0: Sí, sí. Bueno, Teresita, vamos a la música.
1: Bueno, dale, acá está.

0: Bueno, y terminamos de escuchar esta bonita samba de Jorge Milicota, adiós. Y hay una llamada, a ver. Sí, buenas tardes, ¿con quién tengo el gusto de hablar?
1: ¿Qué tal, Alejandro? Buenas tardes, Raquel Castro te habla.
0: Raquel
1: Así Castro, que realmente, ¿qué? Realmente te digo, me da mucha alegría escucharte y escuchar lo que estabas pasando, porque hace un ratito nada más
0: sí. Estuve
1: escuchando a Hugo Guevara.
0: Ah, qué voz que tiene ese hombre, por Dios.
1: Me pareció, sí, excelente, ¿no? Formidable.
0: Sí.
1: Realmente, y bueno, y ahora sí, por supuesto, la samba de Jorge, ¿no? Ese
0: sí. Gran
1: compositor,
0: sí.
1: autor de tantos temas tan populares.
0: Sí, sí.
1: Pero qué bueno. Qué bueno, me da mucha alegría de hablar contigo y de poder sintonizarte. En estos momentos me encuentro acá en Argentina, por supuesto.
0: Sí, es lo que estaba por comentar a los oyentes, sí. que Raquel Castro es la productora de Radio Tantanacui, que está en Los Ángeles, California, Estados Unidos, y bueno, por causas personales, va a estar unos días acá en la Argentina, y bueno... Y qué gusto poder hablar con ustedes, Raquel, y poder compartir esto que es la radio, que justamente estamos saliendo también por vuestra radio, por Radio Tantanacui y Unidos por el Mundo.
1: Claro. Vos sabés que hace un ratito escuchaba también a Teresita Giunta, ¿no?
0: La está escuchando, realmente.
1: Sí, me está escuchando, bueno. Así que un saludo enorme y realmente... Qué lástima, porque bueno, estoy alejada, estoy en la provincia de Buenos Aires,
0: sí, estoy. En
1: la zona sur, realmente no puedo andar por Mendoza, pero el escucharlos estoy un poco más cerca, ¿no es cierto?
0: Sí.
1: Realmente siempre estoy en Los Ángeles, estamos en Los Ángeles, y realmente, bueno, una sorpresa para Oscar Márquez, porque me debe estar escuchando,
0: sí,
1: no le
0: seguro.
1: Hice ningún comentario.
0: Y bueno, pero eso es lo bueno de la tecnología, ¿no es cierto? Sabiéndola usar, pasan este tipo de situaciones, que uno se puede comunicar con otra persona y en segundos y puede estar en Estados Unidos, en Roma, en España, en Argentina, y bueno...
1: Es increíble.
0: Te lo dijo, sí.
1: Yo te escuchaba hace un ratito que también vos recordabas ciertos momentos, ¿no? De algunos años, de todo lo que habías vivido, y me pareció formidable, ¿no? Porque es eso lo que a veces tenemos que recalcar y no nos damos cuenta que el tiempo pasa, pero generalmente para todas las personas que somos como nosotros y que seguimos nuestra música y nuestras costumbres,
0: sí, sí. Lo
1: tenemos grabado, en la memoria, ¿no? Así que realmente buenísimo, me gusta el programa.
0: Bueno, muchas gracias.
1: Lindo, y por supuesto, y a uno lo emociona, ¿no? Saber que estamos y que realmente necesitamos el apoyo de cada uno, como de los cantores, o vos que realmente estás en estos momentos pasando, intérpretes de la canción, que son parte nuestra y nos pertenecen como nuestros, ¿no? Y que uno a veces deja pasar y no se da cuenta.
0: Sí.
1: Hoy, sin ir más lejos, estuve en un colegio también que me invitaron, porque, viste, los niños de cuarto grado hace poco estuvieron en grandes conmemoraciones, por así decirlo, en cuanto a la bandera.
0: Jurando la bandera. Ajá.
1: Que me pareció fabuloso todo ese movimiento así patriota, ¿no?
0: Sí, sí.
1: Se necesita mucho más. Hoy estuve hablando con una secretaria de colegio, que no tengo en este momento la nota, y yo le decía a la señora, que me pareció bárbara la presentación que hizo la secretaria del colegio,
0: sí, sí.
1: Que era formidable lo que ella había comentado, ¿no? Porque no dejaba de ser emocionante, y ella me decía qué es realmente lo que se necesita, porque mucha gente puede decir muchas cosas, pero es como que están vacíos Es como decir, yo leo algo, lo digo y punto, se acabó. Pero hay gente que hace algún comentario o dice algo o palabras alusivas, como decía esta secretaria de escuela, que me pareció bárbaro, ¿no? Y yo me acerqué y estuve hablando con la mujer y bueno, realmente en algún momento voy a tener el nombre de ella porque es una escuela muy cerca donde va uno de los chiquitos de acá de la casa,
0: sí,
1: este
0: sí.
1: Que les entregaban en el día de hoy un diploma. Así que fue muy lindo. Vos sabés que, mira, y cambiándote un poquito de tema, en el 3 de julio, que seguramente vos lo sabés muy bien,
0: sí.
1: A partir de las 21:30 va a estar la Orquesta de Guitarras de Tito Francia,
0: sí.
1: En el Teatro Independencia.
0: Sí, sí.
1: Debe ser un espectáculo buenísimo eso, ¿no? Y esto va a estar dirigido por Sergio Santi, que ya lo hemos tenido nosotros allá en el
0: Sí,
1: programa
0: sí.
1: Que hacemos con Oscar Márquez en Los Ángeles, ¿no?
0: Y sí, es muy, muy bello lo que hacen ellos, muy, muy bello.
1: Me imagino,
0: sí.
1: Y acompañado de Pablo Budine,
0: sí,
1: me pareció
0: que
1: bárbaro.
0: Es el otro director, ajá. Otro qué gran
1: bueno.
0: Guitarrista que tiene Mendoza, que tiene Cuyo, es un hombre
1: qué
0: que
1: bueno.
0: En los variados que hace de música, ¿no es cierto? Porque él interpreta música ciudadana, folclore,
1: sí.
0: En lo hace, pero muy, muy bien, muy, muy bien.
1: Y aparte, por lo que en la nota que tengo, van a abordar un repertorio latinoamericano. Así que fíjate, es un poco lo que vos estás diciendo en estos momentos, ¿no?
0: Sí,
1: que
0: sí.
1: bueno,
0: Sí, sí.
1: En cuanto a toda la música, que me pareció bárbaro.
0: Así que
1: te he
0: bueno.
1: Te he robado tiempo
0: no, por
1: de tu
0: favor,
1: programa
0: al contrario,
1: en este día.
0: Es un gusto poder hablar con usted, saber que está en la Argentina. Lamentablemente, por situaciones, a veces uno no se puede llegar, porque las distancias también son grandes, ¿no es cierto?
1: Sí.
0: Pero bueno, es un gusto tener poder saber que la tenemos acá en la Argentina, que está en Buenos Aires, junto con sus seres queridos, sobrinos, primos, ¿no es cierto? Y bueno, disfrute lo que usted pueda. Y gracias, gracias por bonita amistad que usted y Óscar nos han brindado a todos nosotros.
1: Qué lindo, muchísimas gracias y seguí pasando tus interpretaciones, que a mí me gustan
0: bueno.
1: Mucho, te lo dije muchísimas veces, que vos tenés que darle mucho valor a eso porque haces cosas muy buenas y se tienen que escuchar más, ¿sí?
0: Bueno, mire, le voy a regalar otro tema, iba a poner otro tema ahora. Es una Chayita del Vidalero.
1: Buenísimo.
0: De Ramón Navarro, por supuesto, en mi voz, Alejandro Giunta, y las guitarras de Óscar Domínguez. Raquel, un fuerte abrazo y gracias.
1: Gracias, muchísimas gracias, y sigo escuchando el programa, y saludos a Teresita Giunta, ¿no? Y por supuesto a Nené.
0: Sí.
1: Así que
0: gracias. Acá me pone Teresita, ha sido un gusto escucharla.
1: Ay, qué lindo.
0: Sí,
1: bueno, igualmente para mí lo mismo.
0: Bueno.
1: Un abrazo, Alejandro.
0: Un abrazo. Gracias, Raquel.
1: Chau,
0: gracias.
1: Chau.
0: Chau, chau.
1: Chau, hasta luego.
0: Bueno, y terminamos de hablar con Raquel Castro, la productora de Radio Tantanacui, que está en Los Ángeles, California, Estados Unidos, Radio Tantanacui, que bueno, por razones personales está acá en la Argentina, pero muy pronto volverá a su país, porque hace muchos años que están ahí. Entonces, para Raquel, le voy a dedicar este tema, que es muy bonito. Yo siempre, desde chiquito, cuando lo escuché y lo cantaba, ¿no es cierto?, conjunto con mi padre, que me hacía guitarra, yo dije, algún día lo voy a grabar. Y me di en ese gusto de grabarlo. Chayita del Vidalero. Para usted, Raquel, y para todos los oyentes.

0: Bueno, y seguimos en Unidos por el Mundo, en nuestro programa de Cuyo Soy, y junto con las radios, con Radio Tantanacui, que está en Los Ángeles, California, Estados Unidos, también con Radio A Cielo Nuestro, de Santa Rosa de Calamuchita, provincia de Córdoba. Muchísimas gracias tanto a Óscar Isidro Márquez de Radio Tantanacui y a Raquel Castro, que es su productora, y a don Luis Pinto, que es el director de Radio A Cielo Nuestro. Bueno, y está Teresita por ahí. A ver, Teresita.
1: Acá estoy.
0: Sí, sí. Bueno, Teresita, nos tenemos que despedir rápido porque está saliendo algo de fondo, Tere. Está saliendo algo de fondo ahí. Mérmelo porque está saliendo algo de fondo. A ver ahí.
1: A ver ahora.
0: A ver ahí, no. A ver, abre. Cualquier cosa le digo.
1: Bueno, dale. Desde ya, muchísimas gracias a todos los oyentes. A Raquel Castro, un beso grandote. Ha sido un placer escucharla. Y sinceramente, muchos cariños para ella y también para Oscar. Los temas fueron espectaculares. Muchos cariños a mi familia, a todos. Cuídense del frío. Y si Dios quiere, nos estaremos comunicando el próximo jueves a la misma hora. Bendiciones, bueno, para todos.
0: Gracias, Teresita. Voy a tener que cortar porque hay un acople. Algo está pasando. Algo se nos está acoplando.
1: Bueno,
0: un abrazo, Teresita.
1: Dale, dale.
0: Bueno, con ruido, con interferencia, pudo salir al aire Teresita. Bueno, desde ya, muchísimas gracias a todos y hasta el próximo jueves a partir de las 19 horas con nuestro programa de Cuyo Soy. Y bueno, nos vamos a... Este regalo se lo voy a hacer a Teresita. Le han regalado un disco de Antonio Tormo, de este gran cantor. Así que le voy a regalar dos temas y con esto ya nos despedimos. Lingera Soy, en la voz de Antonio Tormo, y Amémonos, este bonito vals, también en la voz de Antonio Tormo. Y hasta el próximo jueves. Ah, y me olvidaba, también quiero agradecer a ver dónde está Alejandro por acá. Alejandro Baloni, que nos manda un mensaje escuchando de Cuyo Soy y disfrutando del programa. Gracias, Alejandro y Teresita Giunta. No, gracias a vos, Alejandro, por estar, por este programa que también va tomando fuerza. A la gente ya le empezó a gustar Recuerdos Argentina los días martes a partir de las 19 horas. Y bueno, hasta el próximo jueves entonces con nuestro programa de Cuyo Soy.

El día que te encuentres tirado en un camino, dormido para siempre, mudo tu corazón, unas guedejas rubias y una magnolia seca de tu andar errabundo dirán sin razón. 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
4: Soy Antonio Tadalorosa. Somos los chamameceros. Abel Rodríguez, bandoneonista y acordeonista. Abel Rodríguez es hijo de Líder Rodríguez, un clásico bandoneonista chamamecero, el autor de La Ralera, íntimo amigo de Isaac Ovidbol, con una personalidad para tocar el bandoneón. Bueno, su hijo, Abel Rodríguez, muy buen acordeonista y muy buen bandoneonista. A mí es de los que más me gusta y me hace llorar, ¿eh? Me hace llorar. Aquí Abel Rodríguez interpreta Paulino Miño de Mburucuyá, un homenaje a un amigo suyo. Abel Rodríguez y su conjunto.

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Y hasta te digo, chamigo, que te levantes a zapatear, porque está sonando tu chamamé, Paulino Miño.

De aquel amor, de Abel Rodríguez, participa en la segunda voz Alfredo Almeida, integrante del trío que tocaba con Tránsito Cocomarola, ¿se acuerdan? Cáceres Almeida, Abel Rodríguez y su trío.

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6: Por ser no más de Concepción, del zurdo Maciel, por Abel Rodríguez y su conjunto.

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Abel Rodríguez, un bandoneonista fuera de lo común, también acordeonista. Este tema se llama Roberto Mosqueira, Abel Rodríguez y su conjunto.

0: Soy Antonio Tarragorros. Somos los chamameceros, ganadores del Martín Fierro Federal del año 2008 y declarado de interés folclórico nacional por la Academia de Folclore en el 2009. Soy Antonio Tarragorros. Somos los chamameceros. Ya regresamos.
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0: Soy Antonio Tallagorros. Somos los chamameceros. Y ahora, Sinfonía de Bajo se llama. Es una experiencia, una idea de Abel Rodríguez, que tocan los dos bandoneones con la mano izquierda. El otro bandoneón es Bruno Mendoza. Se llama Sinfonía de Bajos. Abel Rodríguez junto a Bruno Mendoza. Dos de los grandes bandoneonistas del chamamé.

0: SADAIC, Sociedad Argentina de Autores y Compositores, recauda y protege los derechos de los creadores. Somos los chamameceros. 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

Una vez estaban Cristina y mi primo Tapón aquí, e Irupé, en casa, y escucharon un chamamé que venía por la calle. ¿Qué hace un chamamé por la calle? Y era yo que venía con el auto con todas las ventanas abiertas, escuchando estos dos chamamés que entropilló Abel Rodríguez. Fortín Cardoso y Abra Guazú, de Tránsito Coco Marola. Aquí está Abel Rodríguez. Escuchen esta maravilla de bandoneonista que es Abel Rodríguez. El guitarrista es el zurdo Maciel, Rodolfo Maciel. Aquí está Abel Rodríguez.

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0: Puerto Tirol, un chamamé de Heraclio Pérez y Marcos Ramírez, la glosa dicha por Abel Rodríguez. Participa en guitarra Fabio Acevedo, Abel Rodríguez y su conjunta.
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0: Y ya que estamos, el río herido, Chamarrita.
1: De Antonio Torregorros.
0: Por
1: Antonio Torregorros. 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

¿Cómo les va? ¿Cómo están? Bienvenidos, amigos, a nuestro Con Sabor a las Cosas Nuestras. Lucio Espinosa para comenzar nuestro programa, lo que escuchábamos de su autoría, recordando a Mama Cheva. En la cortina musical, Miguel Díaz, No Puedo Decirte Adiós. Pero sí te puedo decir bienvenido a nuestro programa. Bienvenido a Con Sabor a las Cosas Nuestras. Edición de 13 de agosto, en la que estaremos con efemérides folclóricas argentinas y estaremos hablando de una de las grandes letras del folclore, de esas que forman parte del historial de la canción de nuestro país. Estaremos hablando de la Juana Figueroa. Zamba esta que pertenece a José Ríos, la letra, y a José Botelli, la música. Una historia que se remonta allá a fines del 1800, en Salta. Una joven mujer que fue matada a golpes por su marido. Un hombre que la duplicaba en edad. ¿Y qué hizo el tiempo que se convirtiera en santa? Y con los años

José Ríos escribió una poesía a la que José Botelli le pusiera música y la popularizara. Estaremos hablando de esta historia, estaremos compartiendo la música, recordando siempre a nuestro querido amigo y referente Juan Carlos Fiorillo, que la incluyó dentro de las grandes historias del folclore a esta zamba. Y estaremos con buena música durante toda la hora de programa. Así que quien se quiera comunicar con nosotros, la línea es el 34 34 066 875. Lo repito por las dudas, 34 34 066 875. Quiero aprovechar para saludar especialmente a Mari y Juan. Juan, que ha andado medio enfermito, me dicen. Así que vamos, Juan, a ponerle todas las pilas. A ponerle todas las pilas. Claro que sí. Mire que los necesitamos, ¿eh? Los necesitamos, y mucho. Así que a no aflojarle, a no aflojarle. También al amigo Hugo Misakowski. Vaya para él nuestro cordial saludo. Para mi querida amiga Olga. Para mi querida amiga Olga Jumilla. Abrazo grande, Olga. También para Olga de Viale, que hace rato que no la saludo. Y para Olga de Dolores, también. Saludo grande. Gente amiga que comparte nuestro programa como Blanca. Blanca Jumilla de Prado. Abrazo grande. Y para toda la familia Prado. Para toda la familia. Las voces de Orán nos dejan ahora de Salvador Miqueri.

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0: Eduardo Durval nos dejaba de Cuéllar y Albornoz, Ilusión.
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0: Les cuento que un día como hoy del año 1931 nace en Salta Eduardo Madeo. Su verdadero nombre, Eduardo Casiano Alfonso Madeo. Cantor, músico, autor, compositor. Integrante fundador y primera voz del mítico conjunto Los Fronterizos, junto a Gerardo López, Carlos Barbarán y Juan Carlos Moreno. Se retiró del mismo en 1977. Comenzó cantando en el Coro Polifónico de Salta. Autor de Zamba del Carbonero, con Manuel J. Castilla, entre otros temas. Eduardo Madeo falleció el 30 de mayo del año 2013.

En 1967 muere en La Rioja Antonio Esteban Peralta Dávila, cantor, músico, autor, compositor, recopilador. Conformó con su hermano Isidro Aquiles el dúo Los Hermanos Peralta Dávila, integrando anteriormente Los Riojanos y luego Los Llaneros Riojanos. Firmaron como autores la reconocida vidala Domingo y Chaya con Casimiro Vergara, además de La Imogasteña, El Chilesiteño, Nono Gasta, Viva la Cueca y Vergel de Amor con Ayala, entre otros temas musicales.

En 1981 nace Indira Elena Bordisoler, cantante, profesora de danzas. Inició su carrera siendo una niña en su ciudad natal, Santa Fe, formando parte de agrupaciones, coros de niño y un dúo que supo visitar nuestro programa en varias oportunidades. Hoy continúa su carrera como solista. Es una querida amiga a la que saludamos.

En 1989 muere en Buenos Aires Hugo del Carril. Su verdadero nombre, Hugo Piero Fontana. Cantor, actor, director de cine argentino. Su figura es un ícono de la cultura popular. Como cantor de tangos y como divulgador de las injusticias sociales a través de sus películas, entre otras, Las aguas bajan turbias y Los isleros. Es el intérprete más famoso de la marcha Los muchachos peronistas, con letra del doctor Oscar Ivanisevich, sobre la música anónima tomada de los cánticos en las tribunas de las canchas de fútbol de la década de 1930. Probablemente, según se cuenta, era el canto de aliento de la barra de hinchas de Barraca Juniors de Buenos Aires. Al morir, Hugo del Carril tenía 76 años de edad.

En 1991 nace otro querido amigo, cantor, Alex Freiding, en Guanguelén, provincia de Buenos Aires. Nuestro saludo a la distancia y el deseo de un muy feliz cumpleaños.

0: por último recordamos que fue en el año 2009 que muere en San Jorge, provincia de Santa Fe, Beto Suaid. Su nombre, Carlos Alberto Acosta, cantor, autor, compositor. Ese año había participado del Festival de Cosquín, actuando en el escenario Atahualpa Yupanqui durante la programación de La Cacharpaya.
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0: Fechas y personalidades, amigos que forman parte de nuestra historia folclórica argentina y que nosotros recordamos aquí en Con Sabor a las Cosas Nuestras. Como estamos recordando a esta verdadera personalidad de nuestra cultura nacional, el señor Hugo del Carril. Lo hacemos con esta su versión. Sí, me encantaría. Pero vamos a compartir la versión de la Cumparsita.

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4: Vamos.

Escuchábamos a las voces del Guaira esta su versión de la Juana Figueroa. Los salteños llevan encima una carga ancestral de creencias y supersticiones, leyendas y decires sucedidos que le dicen. Se acostumbran con el hablar cotidiano a estas cosas y se convierten en parte integrante de su cultura. Muchas veces es más interesante una de estas historias que ir al cine, porque la realidad supera la ficción. Cuando se conocieron las trágicas circunstancias del asesinato de Juana Figueroa en 1921, desde ese día hasta el presente, la gente comenzó a acercarse al llamado Puente Blanco para rezar, colocar velas, y se le atribuyó poder para curar enfermedades, encontrar trabajo, ayudar en los estudios y en todas las tareas que se le ocurran. Se dice que entre las prostitutas es tenida por especial protectora. La adoran. El caso fue tan notorio que la prensa le dedicó todos sus titulares. Uno de ellos decía: la justicia concurrió a la casa del marido Isidoro Heredia en calle Buenos Aires entre San Juan y San Luis para preguntar por ella. La respuesta fue que no estaba. Su tía, Juana Figueroa de Ponce, manifestó que su sobrina había desaparecido y creía que el cadáver encontrado tenía que ver con ella. La justicia acusó al marido y Heredia confesó el crimen. Devotos de todas las layas, mujeres y hombres, hasta hoy continúan rindiéndole culto. Ni las autoridades pudieron con la eliminación de la grutita preparada a su memoria, en la que hoy es calle Hipólito Yrigoyen. Varias veces fue repuesta por manos anónimas. Hay quienes se encargan de limpiar y tener ese lugar en condiciones. Fecha importante es el Día de los Muertos, en noviembre. La devoción es continua y las flores desbordan el pequeño espacio. Los creyentes seguirán encendiendo velas, rezando, pidiendo, agradeciendo. Es una santita marcada por la violencia. Ella es fiel cumplidora de sus promesantes. Lo curioso es que todavía se escucha a la gente diciendo que sus abuelos contaban que por su forma de vestir, generalmente vestía de negro y usaba zapatos de charol, se parecía a Eva Perón. Nace el mito. Ando ciego, vivo triste, porque siempre estoy pensando que me siga acompañando la sombra de lo que hiciste, dice el poeta maimareño Jorge Calvetti. La justicia condenó a Isidoro Heredia a cumplir 10 años de prisión. La pasó en la cárcel de Ushuaia. Después de su libertad, vivió en varios lugares del país. Pasaron años, volvió a Salta, deambuló sus calles y murió, dicen, nombrándola. Fue por los años de 1960.

versión instrumental la que estábamos compartiendo de la Juana Figueroa, página de José Botelli y José Ríos. Zamba que se registró el 23 de febrero de 1961, con música de José Botelli y letra de José Ríos, editada por Tierra Linda, grabada por José Botelli, las voces del Guaira, Jorge Cafrune, las voces de Orán, entre otros. También Raúl Carnota, con versos de José Botelli, grabó sobre el tema Coplas del Rencoroso. De sus autores, contarles que José Jacobo Coco Botelli nació en Salta el 10 de febrero de 1923. Fue músico, poeta, periodista, pintor, fotógrafo, autor, compositor. Publicó los libros El canto del gallo, De la tierra y el cielo y Cuentos y relatos, entre otros. Compuso Salteño viejo, Cantaré cuando me muera, con José Ríos, La Felipe Varela, y con Jaime Dávalos, Zamba de Orán, entre más de 50 temas registrados. José Botelli murió el 17 de noviembre de 2010. Y respecto a José Ríos, salteño también, nacido el 22 de septiembre de 1923, fue poeta, autor de Zamba del Carpintero con Gutiérrez, Felipe Varela con Botelli, Doña María Ríos con Tames, Chilena del Solterón con Leguizamón, entre sus 117 temas registrados. Escribió los libros Coplas de Carnaval, Los Días Ausentes, De este lado del río, entre otros. Murió el 5 de noviembre de 2004. La Juana Figueroa, una de las grandes letras del folclore, de estas que forman parte del historial de la canción folclórica argentina. Aquí la versión de las voces de Orán.

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saludo del querido amigo Raúl Ibarra. Lo que tenemos en la cortina es Amándote. Cuando estamos en el final de nuestro programa, se nos está terminando el agua del mate y se nos terminó la torta asada, rica torta asada que estuvimos compartiendo acá. Tortita en realidad, ¿eh? Tortita, no era una torta, porque por ahí se imagina de esas que venden en los carry. No, no, no, una tortita como para sacarnos las ganas de comer algo a esta hora. Y acompañar el mate, claro. Nos vamos con Raúl Ibarra. Una página que le pertenece lleva por título Camina y Camina. Nos encontramos mañana si Dios lo permite. Gracias por habernos acompañado. Que Dios me los bendiga. Chao.

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0: Hola, hola, hola, bienvenidos al Canto Vivo de América Hoy.
1: Hola amigos, ¿cómo están? Otra semana compartiendo música de la buena de América y también alguna historia que vamos a compartir con ustedes.
0: Se vienen los dúos, ¡ay qué maravilla! ¡Qué manera de viajar! Brasil, México, Bolivia, Colombia, Cuba, España, Argentina, Venezuela, Perú, de todo tenemos hoy. Pero estos dúos básicamente tienen esa magia de la gente. Son actuaciones en vivo, así que lo que escuchen es a pura garra, a pura ternura, a puro corazón. El primer dueto viene desde Brasil. Nem a Sol, Nem a Lua, Nem Eu. María Betania y Lenine, aquí en el Canto Vivo de América. María Betania, sabemos que su nombre es María Betania Viana Telles Veloso, una cantautora brasileña que estrenó su carrera en el concierto Piñao celebrado en Río de Janeiro allá por el año 1964. Y alcanzó en el año siguiente

Brasil, viajamos a México sin escalas. Vamos a escuchar La Fugitiva en dos voces emblemáticas: Natalia Lafourcade y Lila Downs. Natalia, María Natalia Lafourcade Silva, conocida como Natalia Lafourcade, es una cantante, compositora, actriz, productora musical, arreglista, diseñadora y activista mexicana, que nace un 26 de febrero de 1984 en la Ciudad de México. Invita a Lila Downs a compartir esta actuación bellísima. Lila Downs, una cantante, compositora, productora, actriz, antropóloga mexicana, además, bueno, de cantar en español e inglés, también interpreta melodías en diversos idiomas nativos de su país, como el mixteco y zapoteco, así como el maya y el náhuatl. Estas dos mujeres comparten una bella historia. Escuchen la letra, La Fugitiva, aquí en El Canto Vivo de América Hoy.

Otro dueto, sí. Llegaron Piti e Nando Reis. Piti es el nombre artístico de Priscila Novaes Leone, una cantante brasileña de rock, ¿no? Que integró dos bandas musicales como Incoma y Yes. Actualmente incursiona en una carrera como solista desde el año 2003, al lado de muchísimos compañeros que fueron integrantes de una banda baiana llamada Cascadura. Nació un 7 de octubre de 1977 en Salvador de Bahía, Bahía, Brasil. Y bueno, comparte junto a Nando Reis, llamado José Fernando Gómez dos Reis, también conocido, bueno, como Nando Reis, que es un músico, cantante y compositor oriundo de Sao Paulo, Brasil. Entre 1982 y 2002 integró el grupo de rock paulista Titãs, uno de los más importantes del rock brasileño allá por la década de los 80. Nace un 12 de enero de 1963 en Sao Paulo, estado de Sao Paulo, Brasil. Juntos dan vida a Equalize.

Bolivia nos da la posibilidad de conocer a este gran maestro, William Ernesto Centellas Molina. Fue uno de los más destacados charanguistas y compositores de Bolivia. Nació en Sucre el 6 de marzo de 1945. En La Paz se tituló como arquitecto urbanista en la Facultad de Arquitectura y Artes de la Universidad Mayor de San Andrés, donde en 1963 también empezó su carrera de charanguista cuando participó en los concursos musicales. Como solista de charango grabó en discos, en LP y CD, unos 50 temas suyos y de otros autores muchos temas más. En total compuso más de 200 temas. Realizó conciertos en todo Bolivia, en Argentina, en Brasil, en Chile, Ecuador, Perú, Alemania, Bélgica, España, Francia, Holanda, Inglaterra, Luxemburgo, Suiza y Japón. En el 2003 se enfermó de una edema cerebral con síntomas parecidos a los de la enfermedad de Alzheimer. De esta manera ya no pudo seguir con su carrera de charanguista y arquitecto. Un 14 de junio de 2009 fallece en La Paz, Bolivia, tras padecer de ese mal cerebral que lo atormentaba. Realmente una gran pérdida para el charango boliviano. Cueca del Negro, de William Centellas, 3 minutos 11 de buena música latinoamericana.

Estos músicos han publicado hasta la fecha 9 álbumes de forma independiente mediante su sello propio Merlin Producciones. En el 19 obtuvieron un premio Grammy Latino en la categoría de mejor álbum de cumbia o vallenato por su producción Yo me llamo Cumbia. Vamos al encuentro de Puerto Candelaria desde Colombia. Dile que por mí no temas.

¿Quién soy? Pues soy un argentino, cantor de artes olvidadas, que camina el mundo para que los pueblos no olviden el mensaje sereno y fraterno de los paisanos de mi tierra. Aspiro a expresar los tres misterios argentinos: la pampa, la selva y el misterio de los Andes, de las montañas donde vagan libremente vicuñas y guanacos, y donde el cóndor rubrica la historia del tiempo indio sobre la mañana azul del territorio. Amo la naturaleza, amo la música de Bach, amo al árbol, al viento y al caballo, y guardo un anhelo para mí profundo, el de sumarme un día a la legión de los anónimos, sin nombre, sin imagen, sin historia personal, solo un canto de amor y de paz que el viento lleva hacia un mundo de hermanos.

Y luego de esta pausa, el canto vivo de América está con vos. Continuamos con nuestro viaje. Bueno, ahora otro dueto que se las trae, sí. Carlos Macías y Rudy Pérez dan vida a esta obra Me has echado al olvido, de Rudy Pérez. Carlos Macías, sabemos que es un cantor, un cantautor, nacido en Chiapa de Corzo, en Chiapas, músico, compositor, productor musical, y junto a nuestro querido Rudy Pérez, Rudy Amado Pérez, que es un músico, compositor, también productor, arreglista, ingeniero de sonido, director musical, cantante, empresario, filántropo cubano-estadounidense. Bueno, juntos dan vida a esta canción. Me has echado al olvido aquí, en el canto vivo de América.

Recién la música desde Cuba y México en unicidad, y ahora la mixtura viene desde México junto a la voz de Juan Gabriel y España junto a Natalia Jiménez. ¿Quiénes son? Bueno, Alberto Aguilera Velardez, conocido más como Juan Gabriel, fue un cantautor y actor mexicano. Es considerado como uno de los artistas con mayor éxito en América Latina, y bueno, así también como uno de los mejores compositores y personajes más conocidos en el medio musical dentro de México. Nació un 7 de enero de 1950 en Parácuaro, México, y comenzó a transitar la inmortalidad un 28 de agosto de 2016 desde Santa Mónica, California, Estados Unidos. Natalia Altea Jiménez Sarmiento es una cantautora exquisita de música española, de pop latino. Inició su carrera musical a principios de la década del 2000 como vocalista del grupo La Quinta Estación. Luego, bueno, de la disolución del grupo, lanzó su primer disco como solista titulado con su propio nombre, Natalia Jiménez, que salió a la venta ya por el mes de junio del año 2000. Desde entonces comienza a recorrer el mundo con su voz. Y aquí basta una muestra. Nacida un 29 de diciembre de 1981 en Madrid, España, Natalia Jiménez junto a Juan Gabriel dicen "Si quieres", aquí en El Canto Vivo de América Hoy.

Lo que viene es una producción argentina-venezolana. Se unen dos mujeres cantantes, dos mujeres que van a describir la mar, este hermoso polo del venezolano Henry Martínez, y en la voz de Cecilia Todd y nuestra argentina Victoria Bichner, se presenta Mudable, proteico, de la serenidad del azul a los tonos negros y grises del temporal, pasando por toda la gama de los rojos en el ocaso. Y bajo las aguas, sin duda, continúan habitando innumerables dioses griegos. Buen viento y buena mar. Victoria Bichner, Cecilia Todd, obra de Henry Martínez, Cuando la mar, la mar.

Viajamos al Perú y ahora sí toda la magia de este grupo de músicos peruanos, los Engreídos Olímpicos de Huancayo, y esta música tan alegre, estos huaylas para el canto vivo de América.

0: Bueno, y luego de tanto viajar, Perú, a ver, Venezuela, nos vamos desde nuestro lugar de origen, desde Argentina. ¿Con quiénes nos vamos?
1: Elegí para el final a Los Chasquis de Rodolfo Dalera. La obra es de Ángel Quelo Palacios. De esta obra, El Arria, la amistad entre ellos dos ya viene desde hace bastante tiempo, de cuando Rodolfo integrara el conjunto de Margarita Palacios, una folclorista catamarqueña, belenista ya desaparecida, pero nos dejó muchos temas, mucha obra. Y Ángel Quero Palacios sigue los pasos de su padre. Este fue un gran arreglador, que es el que arreglaba los discos de Los Chasquis. Y también obras como esta, El Arria, en la creación de Rodolfo Dalera con Los Chasquis, evocan a la Pachamama, como la evocan en todo el noroeste argentino y otros países. Y estos 2 minutos 21 es el final, con Los Chasquis, El Arria de Quelo Palacio. Con esto nos vamos, Marcela.
0: Muchas gracias, y bueno, renovaremos nuestros votos de cumplir con ustedes y compartir la mejor música del planeta aquí, dentro de 7 días nada más, en el Canto Vivo de América Hoy. Chau.
1: Hasta la semana próxima.
0: Gracias.
1: Chau, chau. Gracias.

0: 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Hacemos una pausa, un breve espacio publicitario y ya regresamos.
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4: Copleña soy, canto a la lluvia y al sol, al refugio del viento, al dolor y al amor.
5: Canto a
4: Vivimos en una época que suele exaltar las historias individuales. Admiramos a quien llega, a quien triunfa, a quien logra destacarse. Pero pocas veces nos detenemos a mirar todo lo que hizo posible ese recorrido. Las personas que abrieron puertas, las que tendieron puentes, las que defendieron derechos, las que imaginaron espacios donde antes no los había. El mundo de la cultura es parte de este mecanismo. Atrás de cada escenario, de cada festival, de cada disco, de cada concierto, hay trabajo de muchas personas, no solo en lo operativo, sino también, y tan fundamental y necesario, en la gestión cultural. Personas que dedican tiempo, esfuerzo y convicción para que otros y otras puedan crear, encontrarse y crecer. Y cuando hablamos de la Patagonia, ese compromiso adquiere un valor todavía más grande. Las enormes distancias, la concentración de oportunidades en los grandes centros urbanos y las dificultades propias de nuestro territorio obligan a multiplicar la creatividad y la solidaridad. Las cosas suceden porque alguien o un grupo de personas decide que sucedan. Por eso el asociativismo no es solamente una herramienta administrativa, es una manera de entender la cultura. Es comprender que los derechos se defienden con más fuerza cuando se construyen colectivamente, que los sueños individuales encuentran más posibilidades cuando forman parte de un proyecto común, que la competencia puede abrirse paso a la cooperación. Las mujeres han tenido y siguen teniendo un papel fundamental en esa construcción, sosteniendo espacios culturales, organizando, gestionando, acompañando, generando redes. Hoy, muchas de ellas también ocupan lugares de conducción, aportando nuevos formatos de liderazgo basados en la escucha, el diálogo y la construcción colectiva. Gestionar cultura es sembrar futuro, es crear condiciones para que las próximas generaciones encuentren un camino un poco menos difícil. Es pensar no solamente en el presente, sino en ese legado que quedará para quienes vengan después. Resulta urgente poner valor a la importancia de organizarse, de asociarse, de defender los derechos de quienes hacen música, que, bueno, la música es lo que nos convoca hoy, pero podríamos redefinir el asociativismo en tantos diversos ámbitos. Siempre es el mismo objetivo, fortalecer una comunidad que crece cuando entiende que ninguna voz alcanza todas sus fuerzas si está sola. Por eso, el asociativismo, cuando crece, transformando la realidad de su presente, está también dejando huellas para el futuro. Mi nombre es Gabriela Carel, soy cantora de la Patagonia. Bienvenidas, bienvenidos al programa número 40 de Mujer Patagonia.
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4: ¿Cómo les va, queridos oyentes? Qué lindo volver a reencontrarnos. Me encanta este ratito de la semana. Es de mis ratitos preferidos de la semana porque siento la energía que vuelve, va y vuelve. Es un gran círculo hermoso que podamos seguir construyendo la identidad de la Patagonia en la voz de las mujeres. Y ahora quiero presentarles a nuestra invitada. Ella es música, compositora, cantante y es presidenta actual de la AMI, Asociación de Músicos Independientes de Neuquén. Lidera la banda de rock La Espacial con una propuesta social y con perspectiva de género. Desde su rol institucional promueve la profesionalización de músicos independientes, la defensa de sus derechos y la generación de espacios de formación y oportunidades para el sector. Por todo eso, por su compromiso, su arte, su empuje, queremos darle la bienvenida a esta escena. Ella es muy importante para toda su región, para el Alto Valle, no solo en Neuquén, sino también toda la zona de influencia de Río Negro. La recibimos a nuestra entrevistada de hoy. Ella se llama Laureana Maggio y en momentitos más va a estar charlando con nosotros.
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4: Hola, Laureana.
5: Hola, Gaby, ¿qué tal?
4: ¿Estás por allí? ¿Me estás escuchando?
5: Hola.
4: Ah, ahora te escucho. ¿Cómo estás? ¿Me escuchas bien?
5: Es que estamos lejos, entonces llega más tarde.
4: ¿Viene con delay?
5: Ay, ¿cómo estás? Qué hermosas palabras. Te estaba escuchando respecto de la asociatividad. Después, la presentación. Digo, ay, me hice chiquitita de pronto. ¡Ay!
4: Bueno, pero es lindo también cuando recibimos un mimo al alma, está bueno también. Déjate recibir las palabras porque te las mereces. Has trabajado mucho en tu vida, no solo por tu música, sino también por la música de los demás, y eso habla de tu generosidad. Me imagino que cuando empezaste como cantante, como compositora, y después de a poquito te fuiste metiendo en la gestión, ¿no? ¿Cómo fue esos inicios en la gestión?
5: Mira, vos sabés que fue totalmente casual, porque en realidad yo siempre fui muy para adelante, ¿no? En mis cosas particulares. Pero cuando... Claro, yo vengo de un pueblito de la provincia de Buenos Aires. Llegué acá a Neuquén a los 13 años. Y siempre hice música, pero siempre hice otras cosas. Es como que la música era como el hobby, ¿viste?
4: Claro, como algo complementario.
5: Como algo complementario. Bueno, hace un tiempo, ya muchos años, ponerle unos 15 años, digo, voy a ir a la AMI a ver qué pasa ahí. Y en ese momento yo sentía que había como algo que yo digo, bueno, acá no voy a poder hacer mucho, porque como que estaba muy dirigida en gran parte por varones en ese momento, pero además con ciertas ideas muy hermético, decís, ¿qué? No, y me fui. Bueno, pasó que en pandemia... Y vuelvo a ir porque hay una amiga que también empieza a ir, bueno, Jorgelina, amiga en común que tenemos con Jorge.
4: La vamos a nombrar bien, así la gente la escucha también por YouTube. Sí. Ana Jorgelina Sotelo, gran cantora, que también ha estado sus canciones en este programa sonando en alguna otra edición, así que bueno, la queremos mucho.
5: Es una hermosa persona y aparte es la vicepresidenta de la AMI. Y bueno, empezamos a participar. Algo sucedió en pandemia que hizo que se despertara esta cuestión de soy música, soy compositora, yo también soy todo esto. Pero además lo que sucedió fue que yo veía que había mucho lío, ¿viste? Como que no estaba organizada la asociación. Yo decía, ¿cómo hacen para funcionar? Si no tienen un quid, si no tienen vínculo con ciertos sectores, por ejemplo, de Patagonia. Bueno, me empecé a preguntar, la verdad que fue por empezar a cuestionar cosas básicas, pero en realidad no, porque la respuesta era que estamos como en contra del sistema, había toda una mirada política.
4: Claro, como la bandera de somos revolucionarios.
5: No, pero si vos no querés ser parte de lo que por lo que estás luchando.
4: Viniste un poco a colaborar con este orden, ¿cierto? Más o menos por ahí.
5: En parte, o sea, cuestionar algunas cosas, pero sin embargo seguir funcionando dentro del sistema, porque uno está acá y existe en una ciudad donde para, por ejemplo, grabar una canción y para cobrar tus derechos de autor vos tenés que inscribir tu canción y tenés que resguardar tu canción, subirla a las plataformas, mandarla a Sodaic, a ADI, a Capif, y costó bastante esto de decir, bueno, armás una asociación civil donde en esa asociación hay obligaciones que tiene la asociación. Una de ellas, la más importante, que es que somos puente. Un poco lo decías vos al principio, somos como un puente entre la comunidad de la música y esos otros lugares, por ejemplo, los lugares donde vos haces música o los lugares donde vos le pedís al Estado, por ejemplo, que te pague una actuación, que son tus derechos como trabajador de la cultura, etcétera, etcétera. Entonces, todo eso, ¿cómo lo haces si no estás adentro?
4: Necesario comprender y también hacer que los músicos comprendan. A veces el ámbito musical o los ámbitos artísticos tienen como ese perfil, ¿no? De la bohemia, les da fiaca hacer los papeles, les da fiaca hacer los trámites.
5: Tal cual. Vos sabés que tal cual lo que está diciendo. Pero yo, bueno, pensé varias cosas en ese momento porque lo que me pasó fueron dos cosas. Una fue a nivel colectivo, que había algo que estaba sucediendo que yo nunca había tenido la experiencia de estar en un espacio asociativo, entonces, por ejemplo, empecé a entender lo que le pasaba a las chicas de la comisión directiva del barrio, mirá lo que te digo, pero las chicas de acá, que también eran mujeres, renegaban un poco con todos los vecinos, porque decían, vecino, la cuota, vecino que tenemos reunión, que no sé qué, y nadie le daba bolilla. Yo, estando dentro, cuando empecé a entender cómo funciona y cuán necesario era que había que alguien, siempre tiene que haber alguien que ayude a organizar un poco al resto. Esto no significa adjudicarse una cuestión autoritaria, pero sí significa como una especie de guía, digamos, o de esto, en lo organizativo. Y quedamos las personas, sobre todo mujeres, que llegamos, que empezamos como a plantear otra cosa. ¿Y qué pasa con el cupo femenino? ¿Y qué pasa con un montón de cuestiones? Armamos la comisión de género. De hecho, acá se aprobó una ordenanza de cupo que está adherida a la ley nacional de cupo, pero que es ampliatoria porque es una ley que abarca a todas las mujeres y las nombra a todas. Nosotros decimos ordenanza de cupo de mujeres binarias, mujeres cis, mujeres originarias, transexuales, mujeres, nombramos a todas. Por eso fue difícil, pero lo logramos. ¿Cómo lo logramos? Lo logramos porque lo hicimos colectivamente, porque nos agrupamos, porque conformamos la comisión de género junto con otras.
4: Totalmente. Bueno, porque y si pudiste, no, ordenar, pudiste ordenar junto con tus compañeros y compañeras la institución, y ahora están ya funcionando bien, en marcha, celebrando ya los sí, 20 años. Y contame, por favor, ahora, ¿qué son las preocupaciones principales que tienen los músicos patagónicos? ¿Qué es lo que están atendiendo en este momento?
5: Yo creo que la mayor preocupación es, son un par, pero bueno, una de ellas es los espacios, que no hay muchos espacios para poder, donde poder hacer la música, ¿no? Uh-huh. Porque en realidad hay espacios hermosos y grandes, pero cuando en el caso de acá, por ejemplo, en Neuquén, que está el auditorio del museo, que está hay algunos auditorios que pertenecen a la municipalidad o a la provincia, hay que realizar convenios con provincia, con MUNI. Lo digo así porque hay dos sectores, el estatal y el privado. En el privado es bastante difícil porque si vos no convocás, hay lugares donde directamente no te brindan el espacio, digamos. Uh-huh. Entonces ahí empezás a cuestionar qué es lo que convoca, empieza a cuestionar cuánto cobra un proyecto musical que tiene tanta trayectoria pero no convoca, pero cómo no convoca si nosotros no hacemos viral nuestra música, bastante difícil que convoque. Bueno, empieza a cuestionarse un montón de cosas. Uh-huh. Creo que la preocupación de acá un poco es que para resolver, por ejemplo, cuestiones administrativas de la música, para que justamente derechos de autor, etcétera, sí, vienen a dar charlas, de acá te puedes informar y todo, pero generalmente, ahora ya menos, pero generalmente se resuelve en Buenos Aires, entonces un poco siempre el foco está puesto en otro lado, entonces allá en Capital, y si fuiste a Buenos Aires a grabar a un estudio allá, es mejor que grabar acá. Eso está un poco ahora menos, tengo que ser sincera.
4: De a poco se va revirtiendo. Bueno, en Chubut claro, de a poco algo parecido también.
5: Claro, sí. Y claro, me imagino, pero sí, esto, los espacios donde hacer nuestra música, el tarifario siempre es un problema a la hora de ir a tocar a un lugar, porque como no tenemos los músicos de ningún lado del país, esto es así, no existe una ley donde haya un tarifario, donde nosotros, por ejemplo, no sé, voy a Chubut, yo, ¿no? Voy a tocar allá, y entonces, como yo voy de Neuquén, me contratan, no sé, de alguna fiesta del interior, y me tienen que pagar, no sé, $1,000,000 por una función de una hora en tal lugar. Bueno, eso no existe. Entonces, uno va a ciertos lugares a tocar, estoy hablando en lo público, digo, en lugares y fiestas, no sé, fiestas provinciales, fiestas nacionales, organizadas por el Estado. Bueno, uno va a lo que te dicen que te van a pagar, ¿no? Te dicen, bueno, mira, tenemos 200.000 pesos. Bueno, vamos. Sí, claro, después viene un músico de conocido, y hay millones y millones de pesos para que no estamos renegando de eso, porque eso está bien. Lo que no está bien es que no sea coherente con la música de tu zona, claro, con la música.
6: Es una problemática bastante
5: común,
6: generalizada, sí.
5: Bastante parecida, más nosotras que estamos en provincias del interior.
6: De la Patagonia, en donde las distancias son grandes, los escenarios, claro, son pocos. Laureana, viste que el tiempo de la entrevista es bastante breve, así que se nos va acabando el tiempo. Sí. Antes de despedirnos,
5: no.
6: Sí, es cortito, la entrevista, tenemos poquito tiempo. Pero quería que nos brindes las redes de la AMI, para que por ahí hay gente que te esté escuchando, bueno, y se quiera contactar con ustedes. Este programa se escucha tanto en varias localidades de Neuquén como de Río Negro, toda la zona en donde están ustedes, así que seguramente si hay músicos o músicas que están escuchando y quieran sumarse, que puedan contactarse con ustedes, dejad las redes, por favor.
5: Bueno.
6: Y antes de despedirte, si querés dejar unas palabras, tal vez para las personas músicas que están escuchando, que quieran sumarse a alguna entidad asociativa o que tengan ganas de armar algo, no solamente los músicos, por ahí alguna entidad barrial, como decías vos, alguna asociación deportiva.
5: Totalmente.
6: ¿Qué significa esto de asociarse?
5: Bien, me encanta, y sí, lo que quiero decirles es que siempre, siempre es mejor juntarse con otros y con otras personas que tengan las mismas o parecidas necesidades en la actividad que estés realizando, primero porque tenés más fortaleza humana hoy en día, que está todo digitalizado y todo artificial. Lo humano no se tiene que perder, sino que lo tenemos que reforzar. Entonces, cuantas más personas estemos agarradas de la mano en ese empuje de lo que sea que queramos hacer, ¿no? En nuestro caso la música, pero sí, esto que decías, en el barrio, siempre con otros es mejor. Además, hay una cosa muy importante y fundamental, que es que las leyes son los derechos adquiridos y los que vamos a adquirir cuanto luchemos por eso. Entonces, cuando vos luchás por un derecho y sos más que una sola persona, tiene otro sentido. Más allá de que se logren cosas, no siempre se logra. Hacer ruido ya es algo. Pero además de ese ruido, las leyes lo que hacen es que nos dan herramientas. Nosotros acá en Neuquén estamos hablando de empezar a pensar en un proyecto de ley provincial, por lo menos, donde esté todo esto que hablábamos anteriormente. Pero la asociatividad lo que hace es que vos, como asociación, si tenés tu asociación civil, vos tenés un derecho que no tienen otros espacios que si no son asociación civil. A nivel legal, quiero decir, nosotros podemos presentar un proyecto a cualquier partido, el que sea,
6: claro,
5: o al gobierno.
6: Una herramienta legal que...
5: Es una herramienta, es muy poderosa, es muy importante, y la idea de ser mujeres en estos espacios no es fácil porque hay que enfrentarse a un montón de situaciones. Pero por eso está bueno no ser una sola, sino ser varias, esta red de estar contándoles por acá, para que sepan, bueno, se pueden comunicar con la AMI, que es AMI, el nuestro mail, muy importante, ami.socio@gmail.com. Bueno, las redes de AMI son AMI Neuquén, nos buscan en Instagram.
6: Uh-huh.
5: Y también en Instagram, y creo que estamos en Facebook también, porque como está todo enganchado, viste, publicamos cosas en Instagram, pero sobre todo en Instagram, y ahí los deriva, ¿no? Los deriva a otros espacios.
6: Se nos fue el tiempo, sí. Te tengo que saludar porque ya se nos fue el tiempo.
5: Bueno. Gracias por la entrevista, me encantó. Y bueno, un beso para vos y para toda la gente allá, que bueno, acá estamos para recibirlo siempre.
6: Bueno, gracias.
5: Abrazo. Gracias a vos, Gaby. Un abrazo. Chau, chau.
6: Ahí estaba Laureana Maggio. Ella es presidenta de la AMI, de la Asociación de Músicos Independientes de Neuquén, gestora cultural, cantante, compositora. Quiero contarles que ella no hace folclore, hace rock and roll. En nuestro programa no solemos pasar rock and rolls, pero como hoy estuvimos hablando con una compositora, la situación amerita, ¿no? Normalmente después de la entrevista, el siguiente bloque presento una canción mía, pero hoy, aprovechando que entrevistamos a esta cantautora, vamos a escuchar un tema de Laureana. Así la seguimos conociendo un poquito más. Por primera vez sonando un rock and roll en este programa. Igual es un rock and roll tranqui, no se asusten, no se asusten. De y por Laureana Maggio vamos a escuchar desde Neuquén, Violeta.

Bueno, bueno, y ahora sí les voy a compartir mi canción de hoy. Hicimos un poquito al revés hoy, ¿no? En vez de mi canción primero, pusimos la canción de la autora del día o la intérprete del día, que la escuchamos a Laureana recién. Y en este momentito, en donde les muestro algo que escribí, que grabé en algún momento de mi vida y que cada vez que puedo ando cantando por los escenarios, para mí este ratito es siempre un momento especial, porque pienso que desde la radio hay mucha gente que por primera vez está escuchando mi canción, así que los que ya son audiencia fiel del programa a lo mejor se han dado cuenta que no repito nunca mis canciones, voy tratando de rotar, de mostrarles siempre una distinta. La verdad que no sé si eso está bien o está mal, porque dicen que las canciones entran en la cabeza y en el alma de tanto repetirlas, machaca, pero bueno, yo quiero darle oportunidad a todas. Son como hijitos, ¿vieron? Por eso es lindo pensar que desde acá, tal vez algunos de ustedes sigan escuchando mi música por Spotify, por YouTube. Así el machaca viene desde otro lado, desde que las ganas de que tengan ustedes de escuchar, ¿no? Bueno, hoy les traje una canción para esta ciudad bella en donde vivo. No es el lugar donde nací, es el lugar donde decidí hacer mi vida, caminar la vida junto con mi compañero, donde crecieron mis hijos. Es el lugar que amo desde hace más de 20 años. Esta canción se llama Somos Rawson.

0: Bueno, ahora sí se va terminando el programa. Espero encontrarlos la próxima semana. Mientras tanto, por las redes, por las plataformas, nos vamos escribiendo, me van contando de dónde nos escuchan. Ya saben, arroba Gabriela Carel en Instagram, en Facebook, en YouTube y TikTok, Gabriela Carel Música, y por supuesto en todas las plataformas musicales para escuchar mi música. Ahí nos vamos viendo, nos vamos abrazando desde la música. Gracias al equipo de Radio Municipal de Rawson en la operación técnica. Gracias Raúl, manos mágicas Roberts, que siempre está atento. Gracias de todo corazón a la Municipalidad de Rawson, al Consejo Deliberante de Rawson y a Sadop Chubut, que nos brindan su apoyo para que este programa sea posible. Y gracias a todos ustedes, querida audiencia, y a las más de 120 emisoras que hacen posible esta red en donde tejemos la identidad de la Patagonia en la voz de las mujeres. Vamos a ir ahora a nombrar algunas de ellas. Las saludamos con besos y abrazos. FM Diamante 92.9 de 9 de Julio, provincia de Buenos Aires. Radio Sensaciones de San Salvador de Jujuy, provincia de Jujuy. Gente de Radio 90.3 de San Carlos de Bariloche, Río Negro. Radio Ecos de Libertad de Río Gallegos, provincia de Santa Cruz. Y saludamos desde el exterior a la Folk Honduras, desde Tegucigalpa, capital de Honduras. Nos vamos pensando en esta época que a veces nos hace creer que todo depende del esfuerzo individual, como si la vida fuera una carrera para llegar en soledad a la meta, como si fuéramos superhéroes. Pero la naturaleza humana nos va enseñando otra cosa. Los árboles resisten mejor formando un bosque. Los ríos crecen recibiendo el abrazo de muchos arroyos y nuestras comunidades florecen cuando entendemos que nuestra fuerza es exponencialmente más poderosa cuando la unimos a la de los demás. Los quiero mucho, que tengan una hermosa semana, les deseo un tiempo de compartir camino. Chau.
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Hola, hola, buenos días, ¿cómo están? Estamos con nueva edición de Folclore Manía. Hermoso comienzo con Claudia Viltes, esta samba de agosto que alguna vez haya escrito. Y aquí la escuchamos en la edición de Folclore Manía. Mientras nosotros escuchamos Folclore Manía, la gente de San Luis hoy recuerda a Ricardo Arancibia Domínguez, fallecido en el 2012. Y vaya saludo a la gente que está en Liniers, está allí junto a San Cayetano, como también la de Villa Hidalgo, aquí cerca de José León Suárez. Por otro lado, Orlando Veracruz cumple 82 años. Muchísimas felicidades. Y ni hablar de aquellas tías, porque hoy es el día de la tía. Sobrinos, aprovechen a saludar a la tía. La marcha de San Lorenzo no se hubiera hecho si no hubiera nacido Cayetano Silva en un día como el de hoy, pero de 1868. Nuestro amigo y colega Jorge Giuliano, muy conocido, él de sus cosas muy importantes, fue guitarrista de Mercedes Sosa. Felicidades, querido Jorge Giuliano, cumple 65 años. 64 años cumple la señora Norma Sosa, también un afectuoso saludo. Y para aquellos que llevan a sus hijos chiquitos al médico, hoy es el día de la pediatría. Seguimos en Folclore Manía disfrutando de la muy buena música.

Cuando el buen tiempo se niega y la mala suerte se estira sobre la precordillera patagónica, nacen los días en que el pueblo araucano construye con danzas y canciones un templo para el Camaruco. En él machacan los cultrunes un ritmo arisco, loncomeo. Tocan el cielo las trutrucas y por ellas suben la ceremonia y el rezo.

la música en Folclore Manía, la carneada de Silvio Ortiz y Martín Ortiz por Zungunkurá, Corazón de Patagonia de por Gabriela Carel desde la provincia de Chubut, Rogativa de Loncomeo, Aimé Painé, Dale Tero Tero de y por Carlos Di Fulvio, y El País de las Manzanas de y por Claudio Che Evar. Llega la fiesta nacional del Salame Quintero. Como todos los años, la fiesta gastronómica tiene como objetivo reunir a productores, emprendedores y miles de visitantes que llegan para disfrutar de uno de los eventos más tradicionales de la provincia de Buenos Aires. La ciudad bonaerense de Mercedes ya se prepara para una nueva edición de la Fiesta Nacional del Salame Quintero y confirmó la apertura de la preinscripción para quienes deseen participar con puestos de gastronomía, artesanías, productos regionales y espacios comerciales o promocionales. La fiesta se realizará los días 11, 12 y 13 de septiembre y, como cada año, reunirá a productores, emprendedores y miles de visitantes que llegan para disfrutar de uno de los eventos gastronómicos más tradicionales de la provincia de Buenos Aires. La Municipalidad de Mercedes confirmó la próxima edición de la Fiesta Nacional del Salame Quintero, que se llevará a cabo los días 11, 12 y 13 de septiembre como parte de la organización. El municipio abrió el proceso de postulación para puestos de artesanos, gastronomías, bebidas, productos regionales, espacios comerciales, stand promocionales. Desde la comuna señalaron que, con el objetivo de priorizar el trabajo de la comunidad local, es requisito indispensable tener domicilio en la ciudad de Mercedes para poder postularse.

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4: El tren de la vida. La vida no es más que un viaje por tren. Repleto de embarques y desembarques, salpicado de accidentes, sorpresas agradables y también profundas tristezas. Al nacer, nos subimos al tren y nos encontramos con algunas personas las cuales creemos que siempre estarán con nosotros en este viaje. Nuestros padres. Lamentablemente la verdad es otra. Ellos se bajarán en alguna estación dejándonos huérfanos de su cariño, amistad y su compañía irreemplazable. No obstante, esto no impide a que se suban otras personas que nos serán muy especiales. Llegarán nuestros hermanos, nuestros amigos y nuestros maravillosos amores. De las personas que toman este tren, habrán los que lo hagan como un simple paseo. Otros encontrarán solamente tristeza en el viaje y habrá otros que circulando por el tren estarán siempre listos en ayudar a quien lo necesite. Muchos al bajar dejan una añoranza permanente. Otros pasan tan desapercibidos que ni siquiera nos damos cuenta de que desocuparon el asiento. Es curioso constatar que algunos pasajeros, especialmente aquellos que son muy queridos, se acomodan en vagones distintos al nuestro. Por lo tanto, se nos obliga a hacer el trayecto separados de ellos. Desde luego, no se nos impide que durante el viaje recorramos con dificultad nuestro vagón y lleguemos hasta ellos. Pero lamentablemente, ya no podremos sentarnos a su lado, pues quizás habrá otra persona ocupando el asiento. No importa, el viaje se hace de este modo, lleno de desafíos, sueños, fantasías, esperas y despedidas, pero jamás, jamás, regresos. Entonces, hagamos este viaje de la mejor manera posible, tratemos de relacionarnos bien con todos los pasajeros, buscando en cada uno lo que tengan de mejor. Recordemos siempre que en algún momento del trayecto ellos podrán titubear y probablemente precisaremos entenderlos, ya que nosotros también muchas veces vamos a titubear. Y habrá alguien que nos comprenda. El gran misterio, al fin, es que no sabremos jamás en qué estación vamos a bajar, mucho menos dónde se bajarán nuestros compañeros y ni siquiera el que está sentado en el asiento de al lado. Me quedo pensando si cuando baje del tren sentiré nostalgia. Creo que sí. Separarme de algunos amigos de los que me hice en el viaje será doloroso. Dejar que mis hijos sigan solos será muy triste. Pero me aferro a la esperanza de que en algún momento llegaré a la estación principal y tendré la gran emoción de verlos llegar con un equipaje que no tenían cuando embarcaron. Lo que me hará feliz será pensar que colaboré con que el equipaje creciera y se hiciera valioso. Hagamos que nuestra estadía en este tren llamado vida sea tranquila, que haya valido la pena, que hagamos tanto para que cuando llegue el momento de desembarcar, nuestro asiento vacío deje añoranza y lindos recuerdos a los que en el viaje permanezcan.

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0: Hola Mónica Younis, ¿cómo estás?
1: Hola Eduardo Velardi, qué gusto escucharte.
0: ¿Cómo va la vida artística, Mónica?
1: Bueno, muy bien. Vos sabés que yo soy una inquieta y siempre estoy haciendo cositas. Así que puedo decirte que va bien, es un año creativo, he estado escribiendo bastante.
0: Qué bueno.
1: Y bueno, algunas de esas cosas imagino que se van a convertir en canciones y otras van a participar de algún capítulo más bien poético, ¿viste?
0: Ah, qué bueno. Claro, está bien. Lo poético puede ser plasmado en un libro, vaya a saber cómo queda la poesía. Vos escribís muy bien, digo, ¿cómo quedará? ¿Si quedará mejor en el libro o en una canción?
1: Lo que pasa es que algunas obras son un poquito más extensas o están escritas en prosa más que en verso.
0: Claro.
1: Y ahora, por ejemplo, se abre una oportunidad linda. En realidad se están abriendo varias oportunidades interesantes para la gente que escribe desde los centros tradicionalistas, ¿viste? Es como que se empieza a recuperar un poco todo ese lenguaje criollo que de alguna manera antes no estaba tan visibilizado, ¿viste?
0: Sí.
1: De la misma manera que se empieza a fortalecer la revalorización de la payada, por ejemplo.
0: Sí.
1: Es como que se empiezan a abrir algunas puertas para algunos certámenes de poesía gauchesca y ese tipo de cosas. Sí, más allá de las obras que yo siempre escribo, que tienen que ver con historias personales y todo eso, tengo bastante escrito relacionado con los lugares que he ido visitando en los viajes. Entonces,
0: claro,
1: bueno, algunas de esas de esos textos se pueden aprovechar para musicalizar y otros,
0: claro,
1: no tanto por el tipo de estructura que tienen, ¿viste?
0: Claro. Hablábamos de la poesía sobre la llanura. Es que también en este tiempo han desaparecido muchos de esos escritores, autores que reflejaban y pintaban bien la llanura pampeana, ¿no?
1: Se me ocurre, ¿sabes, Eduardo, que en el derrotero de todos estos años, de estos últimos años, podríamos hablar de estos últimos 20 años, creo que fueron, la vida es así, ¿no es cierto? Justamente desde el 2020 esta parte, inclusive, han ido como despidiéndose de nosotros algunos grandes poetas, algunos grandes artistas que plasmaron el regionalismo, ¿viste?
0: Claro, claro.
1: Entonces, de pronto, desaparecieron aquellas personas que pintaban con el texto maravillosamente la vivencia del trabajador regional o del paisaje o del espíritu de un atardecer. No importa si era del noroeste, del noreste, hay menos de esa gente, ¿viste?
0: Claro.
1: Se me hace como que hay como que hemos perdido un montón de gente, una etapa. Y ahora, aparentemente, de a poquito, empiezan a surgir gente joven, como gente entre los 30 y los 40 años, que empieza como a revalorizar eso del paisaje, de la costumbre, de las historias de los abuelos. Es como un nuevo capítulo de lo que llamamos folclore, ¿viste?
0: Claro, pero es más actual. O sea, lo otro...
1: Es más actual, sí.
0: Lo otro se vivió en otra época y... Y bueno, está, ya sea por medio de la pintura, ya sea por medio de las letras, eso lo algunos, que me incluyo, los hemos visto, eso, los regionalismos.
1: Sí.
0: Es como que ahora el campo sigue representado, siempre muy importante en Argentina, pero ha cambiado toda la fisonomía del campo, ¿ya? Hay tantos caballos, ahora más máquinas, hay otro tipo de cosas, pero es en esta época.
1: Sí, sí.
0: Es
1: hay algunos reservorios igualmente, ¿eh? Yo
0: sí,
1: cuando
0: sí,
1: vos
0: sí.
1: Hablas de caballos, bueno, la provincia de Buenos Aires sigue siendo una provincia de caballos, ¿no?
0: Sí, totalmente.
1: Si uno anda por ahí, se ve.
0: Sí, sí, aparte... Sí.
1: Pero bueno, estamos en otra etapa, ¿no?
0: Sí. Pero sigue habiendo este regionalismo, por suerte. Uno los ve en las fiestas, ¿no? De los pueblos, en las fiestas del salame, de la torta frita, de todo eso que aparece dentro de nuestra provincia de Buenos Aires, que es enorme, y que hay muchísimas cosas que no tienen la gran difusión que tendrían que tener, ¿no?
1: Sí, sí. Y vos sabés que en eso yo aplaudo a la gente de las provincias. Te voy a dar un ejemplo. Como que la gente de las provincias todavía sigue como cuidando algunas cositas, ¿viste? Suponte, se me hacen dos imágenes, ¿no? De pronto, una vuelta que estuve en Tucumán, fuimos con mi hija a un lugar a comer algo a la tardecita.
0: Sí.
1: Y ahí mismo ya había una charla acerca de temáticas de la región y después, bueno, un folclore lindo, bien hecho, o no sé, en Humahuaca también, en otra situación que estuve, estábamos almorzando y ahí nomás entró un grupo de jovencitos con sus instrumentos de viento y, claro, y su todo lo que es bien de verdad.
0: Claro, claro.
1: Que eso muchas veces a mí me da pena porque Buenos Aires, que es una ciudad muy visitada por los extranjeros, más que el interior nuestro del país, porque muchas veces al extranjero que tiene poco tiempo en tránsito en el país le resulta difícil por las distancias arrimarse a lugares que le quedan distantes, ¿viste?
0: Sí.
1: Entonces se queda como sin conocer muchas de las cosas que son realmente muy nuestras. Pero aquí la ciudad, ¿qué le muestra? Le muestra un folclore bastante distorsionado. Hace poquito tuve visita de unos amigos que venían de afuera, de Chile puntualmente,
0: sí,
1: que estuvieron haciendo algunas visitas en la ciudad. Y me mostraban con mucha, ¿cómo decirlo?, con mucha alegría, algunas cosas que ellos habían visto en sitios donde se recorre, como Caminito, como varios, sí, lugares así, turismo, que son de mucha visita turística, ¿cierto?
0: Sí, sí.
1: Y lo que se muestra como folclore es como vistoso, como muy llamativo.
0: Sí, por ahí, gente
1: lejos de lo que es nuestro folclore regional.
0: Por ahí más danza que música.
1: Sí, o lo que es vistoso de pronto, ¿no? Sí. Vistoso, por ejemplo, sabemos perfectamente bien que un bombo muy bien tocado, vos justamente que,
0: sí,
1: que estás muy cerca de ese instrumento, ¿no? Desde todo punto de vista, un bombo muy bien tocado te remite directamente a la raíz de la tierra, ¿cierto?
0: Totalmente.
1: Es el sonido de la tierra, el parche, ¿eh? Esa voz ronca, oscura, que te lleva a la tierra. Pero si vos le haces mucho dibujito, mucha cosa, ¿no es cierto?, distrae de ese mensaje. Lo mismo la figura del bailarín, ¿eh? Nuestros bailarines que son tan elegantes. A ver, una samba bien bailada es lo más elegante que existe.
0: Sí, sí.
1: No hace falta andar haciendo tanto alarde, ¿cierto? Entonces se transfigura el mensaje de folclórico para llamar la atención y muchas veces sería mucho más lindo mostrarle a ese visitante que viene a lo mejor desde Alemania, desde un lugar muy muy lejos,
0: sí,
1: a conocer quiénes somos, y se lleva una imagen bastante distante de lo que realmente somos.
0: Claro, claro. Sí, sí. Yo digo siempre que se rescatan estas cosas en el interior argentino porque está intacto, ¿no? Hay siempre.
1: Exacto.
0: Tradicionalismo.
1: Sí, sí, es así.
0: Cultura, trajes del lugar, canciones que hablan del lugar. Bueno, es un manifiesto de ese lugar. Entonces, el que visita, por ejemplo, la provincia de Salta, va a ver a los salteños en su apogeo, mostrando y mostrando la idiosincrasia del lugar. Eso es.
1: Claro.
0: Lo que pasa es que este país es tan grande. Yo a veces, la otra vez que estuve en Mendoza, allá hablaba con las cantoras y les dije, teniendo una casa de la provincia tan bien puesta ahí en Callao, ¿por qué no hay más manifestaciones de la gente que va a presentar un disco, ya sea de San Juan, de Mendoza, de San Luis, parte de La Rioja, pero ¿por qué no utilizan las casas de provincia para que la gente tenga esa posibilidad de nutrirse de lo que traen allí durante años? Porque estamos hablando de lo que se muestra en Buenos Aires. ¿Por qué las casas de provincia no son el nexo para que el turista vaya y dice, no, vamos a ir a la casa de la provincia de Neuquén, ahí seguramente que va a haber algo de la provincia, no solamente las artesanías, los tejidos, todos esos que hay, pero sí alguien cantando cosas del lugar para saber un poco más, aparte de los libros que allí se consiguen. Pero eso tendría que ser en todas las provincias un lugar para que aquel que realmente quiere conocer pueda asistir a esos lugares con el folclore de cada lugar, ¿no?
1: Exactamente, yo estoy completamente de acuerdo con vos. Digamos, sería buenísimo que las casas de las provincias aquí fueran como un circuito que tanto nosotros como las personas que vienen de otros sitios pudieran recorrer para poder hacer un paseo por el país sin tener que irse a las provincias, porque es imposible. Claro. Si nosotros que vivimos aquí nos resulta difícil conocer todo el territorio del país, que es enorme, seguro, muy grande.
0: Seguro.
1: ¿Eh? Pero sería muy útil, realmente sería muy útil, es una idea preciosa, ojalá se pudiera, que las casas de las provincias consideraran las costumbres nuestras, el folclore nuestro, como una herramienta de contacto con la gente también, y que fuera una puerta abierta para los artistas que pudieran acercarse aquí más fácilmente para mostrar eso lindo que hacen.
0: Claro, con un programa en turismo, las casas de provincia auspician a sus artistas. Entonces,
1: sería buenísimo.
0: En turismo, cuando te preguntan, ¿dónde puedo escuchar mire, hoy, si va a la casa de la provincia de San Luis, hay unos cantores que son de tal lado. También más tarde está una representación de Ushuaia, que es un lugar muy austral. Usted puede ver, vaya, que la entrada es gratis. Y ahí sería bárbaro, ¿no? Porque, ¿sabes también por qué también comento esto? Porque muchas veces he visto a los artistas de Tucumán que no los apoyan los gobiernos ni cultura de las provincias, y se han tenido que turnar en un lugar que actuaban, se ha tenido que turnar tantos un día, tantos otro día, haciendo una peña para mostrarse en Cosquín. Uh-huh. En Cosquín. Y eso, la verdad, que nos enorgullece que ellos hicieran eso, pero no es así. Ellos tendrían que haber ido por alguien de cultura que digan, bueno, hoy va a estar representado en Cosquín la provincia de Tucumán, fulano tienen que ir para mostrarse en Cosquín. Porque ha habido peñas.
1: Bueno, convengamos, sí, convengamos que el apoyo a la cultura y el apoyo al recurso, digamos, de los paisajes y del regionalismo, es algo a desarrollarse todavía en Argentina. Hasta ahora, por lo menos hasta ahora que yo conozca, son pocas las políticas que han apoyado seriamente a la protección del patrimonio cultural y mucho más a desarrollar todo eso de lo que estamos hablando. Claro. Y, en realidad, sería óptimo, porque hay muchos países del mundo, siempre que, digamos, Latinoamérica muchas veces tiene la mirada puesta en los países antiguos, ¿no? Europa, por ejemplo.
0: Sí.
1: La mayoría de esos países viven de la cultura y viven de sus paisajes.
0: Claro.
1: Es muy difícil ir a cualquier lugar en Alemania, por ejemplo, todas las iglesias en Alemania son espacios culturales, espacios donde se desarrollan conciertos de cámara, pequeños conciertos de toda naturaleza, sí. Protegen su cultura, porque en realidad son conscientes de algo que tal vez nosotros no tenemos muy claro, que es que la cultura es un patrimonio. Siempre tenemos como confuso este concepto del patrimonio, ¿verdad? La tierra es patrimonio, digamos, la riqueza paisajística es patrimonio. Nosotros tenemos una riqueza paisajística sobrenatural. No existe en el planeta otro país que tenga una riqueza paisajística como la de Argentina. La riqueza del recurso, que hoy en día está en una profunda polémica, ¿cierto?
0: Sí, sí.
1: Todo eso es patrimonio. ¿Qué quiere decir la palabra patrimonio? Es eso que van a heredar nuestros hijos, nuestros nietos y con suerte las generaciones futuras. Pero si nosotros no tomamos conciencia de que eso es importante, realmente importante, que hay que custodiarlo, que hay que conocerlo, que hay que difundirlo, sí, bueno, es una tarea, es un trabajo, cuesta esfuerzo, sí, pero lo vale.
0: Sí.
1: Lo vale.
0: Sí, sí.
1: Porque nos pertenece, es nuestra identidad. Si nosotros no lo hacemos, no lo va a hacer nadie.
2: No es su curva ni el madero, es su entraña tibia y seria, la que ilumina este surco que amanece entre tinieblas. Salvajemente serena, me rindo ante el alma de ella y me asombro con su asombro y tiemblo cuando ella tiembla. Así deslizo mi vida perdido sobre sus cuerdas. Si de pasión me estremece, es ella la que me templa. Generosa como nadie, modesta y simple su veta, comprende lo que yo sueño y también sabe mi queja. Cobra mis horas resuelta, a mi emoción se asemeja, porque en mi abrazo renace y yo revivo con ella. Somos uno cuando canta, porque el destino revela, y silencio también somos cuando callamos tristezas. Así decía aquel hombre, paisano de nuestra tierra, hablando de su guitarra y de un amor al que

0: no. Por eso somos pocos que seguimos luchando con todos estos temas, con la difusión, con este, lo que hacen los artistas aquí y en otros lugares. Nosotros somos el nexo para que la gente conozca, y a algunos les interesa, a otros no, pero nosotros vamos a seguir siendo el nexo, ese puente entre el artista y su proyección, ¿no? Eso es muy importante. Hablando de proyección, ¿dónde se proyecta Mónica Jouni de acá en más?
1: Bueno, Mónica Jouni se está proyectando, digamos, como para la nueva etapa, digamos. Ya han pasado varios años donde yo me he dedicado a reversionar, a interpretar obras poéticas que me interesan de muchos grandes autores y compositores de Argentina y de Latinoamérica también, en algún punto. A partir de un momento, bueno, empezaron a aparecer las canciones propias. Es eso que tal vez está dentro de uno y que uno tiene para contar y decir. Eso viene creciendo, lo que se escribe, lo que también se pinta, es eso que uno tiene para dejar y decir. Y la perspectiva de lo que viene tiene que ver con fortalecer la calidad y la hondura de ese mensaje en todas sus vertientes, tanto en las nuevas canciones, que va a haber varias, que vamos a estrenar. Bueno, usted, Velardi, sabe de eso porque sí, somos coautores.
0: Sí, sí.
1: Vamos a estrenar algunas canciones nuevas e interesantes, con algunas historias que ojalá le lleguen a la gente y les guste. Tengo también para hacer algunas obras de un color más latinoamericano, que también son historias propias. Y en eso voy a invertir de aquí a fin de año.
0: Buenísimo.
1: Y lo que también voy a empezar a hacer son ya propuestas de conciertos, de recitales, con gente invitada. Tengo ganas de invitar a algunas personas en este ciclo, algunas nuevas voces, algunos buenos músicos que conozco mucho y que tienen un estilo personal, en su caso, por ejemplo.
0: Buenísimo.
1: Hay gente que es muy valiosa y que tengo ganas de que comparte el escenario conmigo en alguna oportunidad. Digamos, yo soy una persona que siempre, o en la mayoría de los casos, se autoproduce. Eso tiene un beneficio, que es el beneficio de poder elegir qué se hace,
0: claro,
1: cómo se hace, con quién se hace, qué calidad se le pone.
0: Está bien.
1: Entonces, en esta nueva etapa, tengo muchas ganas de que esos colegas, esas personas talentosas, también puedan mostrar qué es lo que tienen para decir. Por ejemplo, los otros días, a mí me llamó la atención una jovencita, estábamos paseando por Recoleta, precisamente.
0: Sí.
1: Y escuché una voz prodigiosa, una voz maravillosa, una muchachita que debe tener menos de 30 años, cantando en inglés, con una voz preciosa. Por supuesto, tuvimos una conversación y le pregunté qué sabía de folclore. La joven es argentina.
0: Sí.
1: Y me dice, no, yo de folclore mucho no sé. Y le pregunté, ¿y te gustaría saber? Y claro, qué sé yo. Una muchacha que se hace sola, como tantos artistas que se hacen solos. Y bueno, quedamos en contacto y fue muy grato para mí enviarle algunas canciones.
0: Qué bueno.
1: Yo creo que ese sembrar el terreno para el futuro es una cosa que todos nosotros podríamos hacer. No digo deberíamos, porque uno no puede andar diciéndole al otro lo que tiene que hacer, pero a veces se puede hacer eso.
0: Claro.
1: Convidar.
0: Claro.
1: De lo que uno tiene, de lo que uno conoce.
0: Sí.
1: A veces es bueno.
0: Por supuesto. Buenísimo, Mónica, qué lindo tenerte acá en Folclore Manía, ¿eh? Vamos a...
1: No, por favor, para mí es un agrado y la agradecida soy yo, porque te sé un difusor muy serio, una persona muy comprometida, una persona, como dicen en el campo, sabedora de lo suyo, y para mí siempre es muy, muy grato poder estar en tu programa.
0: Bueno, muchísimas gracias. Vamos a poner dos secuencias diferentes de Mónica Jones en esta nota, que la voy a partir en dos, y así vamos a escuchar dos momentos distintos. Así que uno será por ahí tangos de Piazzolla o lo que vos me digas, ¿eh?
1: Bueno, sí, lo dejo a tu criterio, bueno, porque vos tenés muy buen gusto, bueno, así que bueno, manejate libre.
0: Muy bien.
1: Y desde ya te dejo un fuertísimo abrazo y muy agradecida, te repito, todo lo que vos también sos muy generoso, todo lo que vos enseñás, que también es muy bueno, yo he aprendido muchas cosas con vos.
0: Bueno.
1: Y desde ya un gran saludo a toda la gente que te escucha.
0: Bueno,
1: sinceramente y de todo corazón.
0: Bueno, muchas gracias. Un abrazo grande y bueno, nos encontraremos pronto.
1: Sí, desde ya que sí.
0: Bueno,
1: un beso,
0: Mónica,
1: grande.
0: Gracias por la nota, Mónica. Chau.
1: Hasta luego. Chau.

0: Estamos con Ramón Barrenechea desde Tucumán. ¿Cómo te va, Ramón? Decinos desde dónde nos hablas.
1: Bueno, estoy en Colalao del Valle, en el corazón del Valle Perchaquí. ¿Cómo estás, Eduardo? Buenas tardes, buen día.
0: ¿Cómo te va? Muy contento de que hagamos esta nota y sobre todo que nos cuentes, sé que es tu pago querido, pero contanos qué vivencias tenés allí.
1: Bueno, como sabrás, yo estoy radicado en Tierra del Fuego, en Ushuaia.
0: Sí.
1: Pero hace unos años, ya va para 10 años por ahí, que he comprado un lugar en Colalao del Valle sobre la Ruta 40.
0: Mira.
1: Y en este lugar yo vengo desde los 12 años, más o menos, 12, 13 años. He venido en distintas ocasiones en mi vida, ya que un hermano mío, el mayor, se ha casado con una Santa Mariana.
0: Mirá, está cerca.
1: Que si bien es de Catamarca, está todo muy cerquita acá. Cafayate está a 30 kilómetros.
0: Sí, sí.
1: Santa María 50, Maicha, aquellito nomás, como dice la gente. Así que bueno, nunca he perdido el vínculo con el valle, con el norte. Composiciones mías también tienen una mirada de estos lugares, ¿no? Como voy llegando al Valle Calchaquí, o ahora con una nueva obra, Pachamama, Cusilla, Jayaya. Que es una canción que ya se canta, la Pachamama, ¿no?
0: Sí, sí.
1: Así que bueno, en 4 y 5 voy a estar en de septiembre en La Marque, en la provincia de Río Negro, en el Patagonazo.
0: Qué bueno.
1: Después voy a estar el 12 en el Casino Magic, bueno, de Neuquén, así que andando, y cómo es la cosa, vos conocés muy bien, maestro.
0: Sí, entre noroeste y Patagonia, andas por todos esos lados, llevando sobre todo la obra tuya, ¿no?
1: Sí, y no dejo yo obviamente de también acá cantar música patagónica, ¿no? La música patagónica es una música, vos lo sabés bien, muy especial, que por ahí hay que animarse a cantar, digamos, en momentos donde hay un estado de la gente absolutamente diferente, y vos le cantás una canción, por ejemplo, a Oniken, y es una canción impactante en cualquier lugar del mundo, ¿entendés?
0: Sí.
1: Es decir, yo no temo eso, digamos, de que no puedan bailar o unas cuestiones así que hoy en día se están teniendo tan en cuenta, ¿no?
0: Sí, sí.
1: Así que, como vos decís, esta es mi identidad, lo que yo he construido, lo que soy, digamos. Y bueno, y con Neuquén, una relación muy fuerte.
0: Escúchame, Ramón, pintame cómo es Amaicha del Valle en esta época de invierno y cómo es Ushuaia en esta época de invierno, porque son dos cosas diferentes. Pintámelas, ya que tenés la posibilidad de estar en los dos lados.
1: Bueno, yo estoy en Colalao del Valle.
0: Colalao.
1: Exactamente. Pero bueno, no varía mucho, digamos. Bueno, acá imagínate, hay en estos momentos un sol radiante, una temperatura que debe estar arriba de 20 grados, ahí nomás. Y bueno, y el contraste del clima austral, que es totalmente lo contrario.
0: Claro.
1: Pero no deja de ser también maravilloso y mágico, ¿no? Los dos lugares tienen ese encanto que la naturaleza les dio, y bueno, y allá, digamos, en la mirada, los olores, la música, el paisaje, todo es diferente, ¿no? Inclusive ya con Río Grande se diferencia, ¿no? Porque ya ahí ya empieza lo que es la pampa, digamos, lo que sería la meseta, quiero decir.
0: Sí, sí.
1: Así que bueno.
0: ¿Y qué obras has compuesto últimamente? ¿A los dos lugares hiciste obras de
1: claro,
0: de Tucumán y de Tierra del Fuego?
1: Claro, exactamente. Bueno, Zamba de Nieve, por ejemplo, es una zamba que tiene una mirada absolutamente de ese concepto invernal, ¿no? Lo que es vivir allí y relacionarnos con una zamba, ¿viste? Hielo total, sueños sin fin, caen corderitos del cielo. Llegan sin pausa a mi corazón, capullitos sin consuelo. Y bueno, y tengo esa suerte. Muchas veces me pongo a pensar que es lo que realmente soy, construí, ¿no? Y el compromiso con la Patagonia que siempre lo llevo y nunca lo dejo de tener. Hace poco compuse un tema que se llama Guanaco Fueguino. Uno cuando ve al guanaco a la orilla de la ruta, es un animal que inclusive muchos lo putean porque bueno, hay superpoblación y es peligroso, ¿no? Pero en el caso del guanaco de Tierra del Fuego, es el símbolo conceptual histórico del alimento de Yelnan. Es decir, el animal ha sido testigo de lo que ha sucedido y ha sido, digamos, sostén de una cultura que hoy todos nos enorgullecemos, ¿no? Y el guanaco, así, vos lo ves ahí, a la orilla de la ruta, insignificante, pero tiene un gran valor, digamos, en la identidad fueguina, ¿no?
0: Qué bueno, buenísimo. Sí, los vemos también, perdón, para todo el lado de la cordillera. En Mendoza he visto también guanacos, en San Juan. Sí. Está por todos lados.
1: Por todos lados, acá también hay guanacos.
0: Claro.
1: Es un animal americano, sí, por supuesto.
0: Sí, sí. ¿Y cuándo regresas a Ushuaia?
1: Bueno, como te decía, en el mes de septiembre vuelvo a Ushuaia. Ah, y ya después están los festejos del aniversario, claro, de la ciudad. Bueno. Una serie de actividades interesantes en una ciudad que está fantástica, hermosa, que ha crecido. Imagínate, vos me conocés del año 86, yo estoy en Ushuaia del año 81, era una aldea prácticamente. Ah. Y bueno, hoy hay un gran sentido cultural, hay una variación musical muy, muy rica. Esa variación empieza a tener el perfil, esa diversidad, ¿no?, de la identidad fueguina. Y bueno, yo le digo a la gente que canta folclore o que intenta hacer un proyecto, que nunca dejen de cantarle al lugar donde viven, ¿no? A la nieve, al fuego, al taco de lenga, al caballo, a la gaviota, que haya una mirada, también un compromiso, ¿no?, de arraigo.
0: Claro, claro, claro. Che, al caiquén.
1: Al caiquén, claro.
0: No nos olvidemos del caiquén. Che, Ramón, me encantó esta nota. Nos pintaste dos aldeas distintas, pero con tus palabras vemos la pintura del paisaje. Ahora, eso lo vamos a mejorar con las versiones de tus obras.
1: Bueno, Eduardo, la verdad que, bueno, ojalá que acá termine. Yo estoy con un proyecto para también recibir gente. Acá se va a llamar Región de Pumas. Un lugarcito para venir, bueno, cantar, degustar los vinos cumanos, los vinos del Valle Calchaquí.
0: Qué bueno.
1: Y bueno, y compartir un lugar como para que también puedan venir los músicos. Así que un oasis, digamos. Gracias, Eduardo, bueno, como siempre, muy agradecido por tu gentileza, por tu compromiso y por eso que te caracteriza que

0: Radio, ¿no? A todo lo que podés difundir, estar entre grandes de la música latinoamericana a veces me enorgullece y te lo agradezco infinitamente, Eduardo.
1: Bueno, yo soy el agradecido de tenerte en Folclore Manía. Un abrazo grande y que sea todo lindo, que puedas cumplir todos esos sueños que llevas y traes a todos lados. Un abrazo grande.
0: Abrazo, gracias.
1: Chao, chao.

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0: Estamos con Jorge Mejaudi, Jorge de Mercedes, Jorge querido, amigo entrañable. ¿Cómo estás, Jorge? Qué lindo tenerte acá.
1: Gracias, Eduardo. Hola, hola a toda tu audiencia. Bueno, para mí es un gran placer estar hablando con un musicazo como vos, Eduardo, y gran amigo, claro.
0: Bueno, contame algo lindo de los proyectos, pudiste armar, estás en pleno ensayo, ¿cómo viene lo que tenías previsto para continuar con Jorge de Mercedes?
1: Perfecto. Mirá, sí, estoy haciendo algunas salidas a difundir el material, estoy armando el grupo y vos sabés que yo estaba buscando un acordeonista colombiano, ¿viste? Para tocar el sonido del vallenato que está tan presente en mi material. Afortunadamente ya he dado con uno de ellos, un muchacho que vive acá en Argentina. Estoy con un quenista que no

0: toca tan bien como vos, pero toca la quena. Estoy animándome yo con el charango y la base rítmica es más sencilla, ya la tengo. Así que yo calculo, y empezando con los ensayos, vos sabés que soy bastante meticuloso con eso.
1: Sí, sí.
0: Así que yo te diría que en un par de meses ya vamos a estar listos para seguir con la difusión, ya más en vivo, y empezar a salir a tocar, que es lo que todos queremos y nos gusta hacer, ¿no es cierto?
1: Claro, claro.
0: Así que estamos en camino, Eduardo, querido.
1: Aparte es un buen repertorio, y es un repertorio lindo para todos, porque es muy rítmico, y como vos dijiste, la magia esa que tiene del toque del vallenato, que no es nada más y nada menos que una fusión entre andina y vallenata, por decir, suena distinto. Es un proyecto que quedó hace unos años, pero es bueno recrearlo porque no tiene casi mucha difusión, y sería bueno tenerlo en cuenta, ¿no? Para, sobre todo para prepararse para este verano, ¿no?
0: Tal cual, sí, sí. Es, la verdad es que todo el mundo que lo escuche, los músicos mismos, les gusta mucho esa fusión. Vos dijiste, es música del altiplano, digamos, el sonido es la música del altiplano, es el vallenato colombiano, y obviamente son las canciones nuestras, algunas conocidas, otras nuevas que yo compuse, y con una rítmica interesante, ¿no? Que roza un poco lo que serían las rítmicas, como es, colombianas también. Así que estamos ensayando y, bueno, vamos a salir, vamos a bailar un poco a la gente de Las Peñas, ¿no? Como ya hicimos aquella vez, Eduardo.
1: Qué bueno, qué bueno. ¿Cómo está Mercedes? Hace mucho que no voy, ya voy a ir a visitarte un día de estos. ¿Cómo está Mercedes? ¿Está lindo? No,
0: bien, Mercedes está lindo. Siempre se come ese rico salame. Y siempre, cada vez mejor, mira, casi te digo.
1: Qué bueno.
0: Y también los panificados que a vos tanto te gustan.
1: Sí,
0: Así que el salame con galleta está a la orden del día. Y cuando venga nos vamos a dar una panzada con eso.
1: Bueno, Jorge, espero que estés bien, que todo lo tuyo sea lindo y que se pueda hacer. Y que sea pronto la presentación de este proyecto tan lindo tuyo.
0: Bueno, te agradezco mucho, Eduardo. Muchísimas gracias por tu llamado y saludo a tu audiencia nuevamente.
1: Bueno, abrazo, Jorge. Nos veremos en algún momento, y cualquier novedad que tengas, ya sabes que Folclore Manía está abierto a todos, pero en especialmente a vos, esperando noticias.
0: Perfecto, muchísimas gracias.
1: Abrazo,
0: muchas gracias,
1: grande.
0: Un abrazo.
1: Chao, querido. Gracias.

0: 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Hacemos una pausa, un breve espacio publicitario y ya regresamos.
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Hola, buenas tardes, ¿cómo están? ¿Cómo les va? Bueno, acá estamos en otro programa más de Historias del Viento de Arriba, acá en San Carlos, Salta, en los Valles Calchaquíes. Tengo un poquito de tos, me van a tener que disculpar. Estamos en la Radio Seibo, que nos escuchan por internet, o sea, radioseibo.com.ar, pero también nos escuchan por la app, que está buenísimo porque se escucha súper bien. 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Eso, para por si no están conectados a la internet y eso, bueno, es otra posibilidad. Bueno, ¿cómo están? ¿Cómo les va? ¿Qué haces, Elvira? Vamos a presentarnos nosotros aquí, los tres. ¿Cómo estás, Elvira Grillo, Elvis? ¿Todo bien? Buenísimo. Bueno, Fausto también, nuestro otro querido compañero de laburo. Y yo, Gastón Contreras. Ahí estamos. Bueno, perfecto, buenísimo. Aquí estamos en Radio Seibo. Voy a nombrar las radios que retransmiten muy amablemente este programa. Desde Cafayate, Salta, Radio Sol FM 101.1. Desde Trelew, en la provincia del Chubut, Radio Sudaca, que es FM 103.3. Desde Calamuchita, en provincia de Córdoba, Así es lo Nuestro. Desde Comodoro Rivadavia, en la provincia de Chubut, Radio Cronos. Quiero mandarle un abrazo a Roxana, que seguramente nos debe estar escuchando, y si no nos escucha, igual le va a llegar la buena onda. Ella es de Radio Cronos de Chubut. Estuve ahora, en esta semana que pasó, en Chubut, en Comodoro Rivadavia, en la Feria del Libro. Alucinante, buenísimo, buenísimo, realmente muy bueno. Quiero felicitar a Liliana Peralta, a su secretaria de Cultura, que es realmente es una gran gestora cultural, gran gestora, porque hacer semejante Feria del Libro es un montón, o sea, de un nivel tremendo realmente. Así que ahí estuvimos con nuestra charla sobre arcillas, sobre engobes, sobre derechos culturales, sobre gestión cultural a partir de la cerámica, sobre los movimientos cerámicos argentinos, sobre los movimientos cerámicos latinoamericanos, charlando, hablando, pensando. Conocimos un montón de ceramistas de ahí de Comodoro, alucinante. También les mando un abrazo a Manzanita, a Fabián, bueno, a Paula. Bueno, me olvido los nombres, un bajón, pero bueno, eso. A Sabri. Mucha gente muy linda, muy buena onda, así que nada, eso, mandarles un abrazo enorme a todos. Bueno, sigo. Desde Junín de los Andes, en la provincia de Neuquén, Radio Che Comunitaria, FM 90.5. Desde la ciudad de Buenos Aires, Radio Ancrof. Desde la ciudad de La Plata, Radio de Cultura. Desde El Tigre, FM La Folk y Nexo Radial. Y desde la Ciudad de México, RTV México, FM La Folk, Honduras, Estados Unidos y Paraguay. Lo de Comodoro, alucinante. La Patagonia, siempre es un placer ir a la Patagonia, siempre. Siempre el viento frío, el chenque, no sé, los pueblos, la estepa, la nieve, el frío, nada, una maravilla, así que muy agradecido, muchísimas gracias a la gente de ahí de Comodoro Rivadavia, estuvo hermoso realmente, así que espero que nos volvamos a ver pronto, me encantaría. Bueno, les cuento que hoy vamos a tener un programa muy bueno, porque voy a charlar con Pato Domínguez. Pato es una maestra de la cerámica de Trenquelauquen. Hay algo ahí en Trenquelauquen, ya se lo voy a preguntar a ella, porque hay mucha gente de la cerámica, muy capa. O sea, Adri Martínez es de ahí, Steffi es de ahí, Mariana Sendoya es de ahí, y Pato es de ahí. O sea, un montón, ¿viste? Ya son cuatro mujeres muy grosas en la cerámica, así que nada, eso. Vamos a hablar con ella sobre su obra, su trabajo, su recorrido. Ella ha hecho una muestra en este último Barro Calchaquí realmente de un nivel impresionante. Lo hizo junto con su compañero, con Pali Luna. Una cosa increíble, realmente, de mucho dominio en la técnica del oficio, viste, se nota eso se nota, apenas entras lo ves, no distinguís qué es madera, qué es cuero, qué es cerámica, eso ya es, viste, estamos hablando de otro nivel, digamos, de otra cosa. Así que nada, placer total poder charlar con ella. Vamos a hablar también sobre sus proyectos y lo que está gestando, que me parece súper interesante, que es una cátedra virtual sobre cerámica precolombina de América del Sur.
Así que nada, bueno, vamos a hablar, tenemos mucho para charlar con Pato, así que vamos a tener acá una horita de plena charla. Vamos a pasar una canción ahora, así puedo hablar con Pato y continuamos. Gracias.

0: Bueno, acá estamos, continuamos, y acá me encuentro con Pato Domínguez. Pato.
1: Hola Gastón, querido, ¿cómo andás?
0: ¿Cómo estás, Pato? ¿Cómo andás?
1: Qué lindo escucharte.
0: Sí, qué lindo escucharte, Pato. Gracias por participar de este programa, ¿no? Todo un honor contar con tu presencia, así que nada, un gustazo.
1: Para mí.
0: Pato, contame, ¿dónde estás?
1: Yo estoy en mi casita, acá en nuestra casa de Trenquelauquen. En un día típico de Trenque, en agosto, viento, no solo ustedes tienen viento, en La Pampa también hay viento.
0: O sea que el viento ahora recorre la llanura bonaerense, acá también hubo viento, ¿eh? O sea que, viste que se pasa, viaja.
1: Sí, pero el de ustedes es bravo, ¿eh?
0: No, el nuestro es muy picante, es muy insoportable el viento, pero bueno. Genera cosas, ¿viste? De hecho, este programa se llama Historias del Viento de Arriba. Sí. Hoy los ceramistas entendieron por qué le puse este nombre, porque es mucho. Amerita, sí, ¿viste? Sí. Tiene como una cosa propia.
1: Sí, me acuerdo de lo primero que nos dijiste cuando llegamos ese domingo. Miren que hay cero de humedad.
0: 0% bueno. De humedad. No, tremendo. Escúchame, Pato, contame, ¿cómo llegaste a la cerámica? ¿Cómo fue ese inicio?
1: Bueno, tiene algunas vueltas. Uh-huh. Llegué un poquito de grande. Yo estudié antropología en la Universidad Nacional de La Plata.
0: Bien.
1: Siempre, de alguna manera, mi búsqueda era entender lo que había pasado en América. Hoy estaba pensando, ¿no? Cómo las vueltas de los caminos hacen que uno vaya tomando decisiones, ¿no? Y entender qué había pasado en América, entender qué era esa América que me transmitía mi mamá, que esa lo vivía desde, esa es de Barrial, de San Juan, y siempre lo había vivido como, a pesar de su educación, a pesar de lo difícil que eran los pueblos, no sé si era o en algún punto todavía lo es, de alguna manera reivindicar, sentirse indígena. Y este lo llevaba muy a flor de piel y nos transmitió desde siempre un cierto orgullo por ser de América, por el continente, por la historia de los pueblos de América.
0: Qué lindo.
1: Entonces encontrarme con... Y otras cosas, como la otra vez nos acordábamos con mi papá del Taquiongoy. ¿Te acordás de ese disco de
0: sí,
1: Víctor Heredia?
0: Increíble.
1: Bueno, increíble. Él trabajaba en una escuela y yo era chiquita y lo acompañaba. Y él lo ponía de un lado y del otro al cassette. Y yo me sabía todas las letras desde muy chica. Y,
0: claro.
1: y esa explicación que hace Víctor Heredia de la tragedia, de la mutilación que sufrieron las culturas de acá, fue, o sea, son esas cositas que te van calando, que uno vaya buscando explicaciones. Y de ahí creo que fue, de ese combo, ¿no? Buscar en la antropología respuestas.
0: Claro.
1: Y ya muy adentro, ya casi cuando estaba terminando, y también por culpa de mi mamá, que un día acá en Trenquelauquen fue a comprarle una olla a Adriana Martínez.
0: Sí.
1: Y cuando en un verano volví, justo después de eso, me dijo, tenés que ir a ese taller, te va a gustar. Y yo siempre fui media rebelde, pero a veces hacía caso. Y fui al taller de Adriana y bueno, estuve un par de veranos que venía a estudiar acá y me encontraba en ese taller y me encontraba empezando a aprender el oficio. Era, también es una necesidad, viste, de llevar a la práctica algunas cosas. Eso. Porque cuando nosotros estudiamos en los libros de arqueología, estudias casi como sin tener el objeto y sin saberlo hacer. Dos cosas muy importantes, ¿no?
0: Claro.
1: Entonces lo estudias como un, aunque uno le ponga toda otra intención, pero lo terminas estudiando como algo teórico. Por ejemplo, una vasija Condor Huasi se describe como zoantropomorfa, rojo y negro sobre blanco,
0: claro.
1: O blanco y negro sobre rojo.
0: Claro.
1: Y una vez que por primera vez hice una vasija Condor Huasi, un vasito, un Zeppelin, ahí no te lo olvidas más.
0: Claro.
1: Y empezás a intuir otras preguntas. Empezás a intuir que ahí hay un camino muy largo.
0: Claro.
1: Y ahí me encontré con que este camino era un camino posible y era un camino que unía eso que también nos pasa a veces en nuestra cultura, está muy arraigado, que es la división, la separación entre lo teórico, lo práctico, lo físico y lo académico, la parte, eso que aprendemos más allá de la racionalidad, el conocimiento visceral, lo que aprende el cuerpo, lo que aprende el sentir cuando estás trabajando. Y gracias, yo soy, la verdad es que esto que vos contabas de que entré en que pasan cosas.
0: Claro, suceden cosas.
1: Bueno, Adriana cuando estuvo viviendo acá fue una puerta, una puerta para muchas, entrar a ese taller y desde muchos lados, porque desde la transmisión del oficio, que siempre ha sido una persona muy generosa para transmitir lo que sabe, y por otro lado la posibilidad de lo autogestivo.
0: Claro.
1: De, chicas, ustedes pueden vivir de esto. Entonces era entrar a un mundo de taller y decir, tal vez no es necesario entrar dentro de una estructura académica respaldada por un otro, sino hacer el propio camino, que no deja de ser difícil.
0: Claro, súper.
1: Y bueno, que hay que buscarle la vuelta para poder vivir de la cerámica. Pero eso para mí ha sido muy importante, porque fue justamente imaginar que podíamos. Y eso se lo debe, yo creo que se lo debemos mucho a Adriana, en eso de que entrabas al taller y era un mundo.
0: Qué genial, ¿eh? Qué bien, y qué bueno agradecer a los maestros, ¿no? A la maestra en este caso, porque me parece muy, muy valioso eso también, ¿no? Es una puerta, eso que decís, una puerta, ¿no? Algo que se abre.
1: Y son las historias personales que se van entretejiendo,
0: claro,
1: ¿no?
0: Claro.
1: La familia, ¿viste? Esto que yo te decía de, qué sé yo, mi familia siempre se habló desde tratar de entender los mundos, desde saber que la diversidad es la maravilla más grande que podemos llegar a vivir, y desde tratar de buscarle siempre la unión entre los conocimientos y de estar todos siempre muy atentos, y Adriana también. Y después esto que somos en Trenque, que somos un montón de alfareras que hemos aprendido mucho unas de las otras.
0: Claro.
1: Vos nombrabas a Steffi, a Dani, a Kaki, a la Marian, a Lauri, muchas que han estado ahí en el barro.
0: Claro.
1: Somos un montón que nos apoyamos también, ¿no? Y que vamos entretejiendo los conocimientos.
0: Qué bueno. Sí, yo nombré algunas, pero sé que hay muchas más, ¿no? Que hay todo un grupo de mujeres bonaerenses, de la llanura bonaerense, que hacen, ¿no? Una genialidad. Che, bueno, me encanta que seas antropóloga, me encanta todo lo que estás contando, ¿no? Pienso en la unión de esas dos disciplinas, de la cerámica, de la antropología, pienso en esto estoy al frente de un museo de arqueología, todo el tiempo con piezas arqueológicas, entonces pienso en esto de la observación, ¿no? De que uno observa los objetos, ¿no? De algún contexto, de algún lugar, pero bueno, vos trabajás desde la experimentación, eso es una maravilla, ¿no? Porque estás mezclando las dos disciplinas y me parece buenísimo, porque, o sea, me imagino que habrás hecho reconstrucciones o no sé cómo decirle, réplicas, no me gusta mucho la palabra réplicas, pero reinterpretaciones, digamos, ¿no? Con respeto y con mucho amor, porque uno ve una vasija con Dorwasi y se le cae la baba. Entonces, está bueno también hacerlo desde el respeto y desde el amor, ¿no? A veces es necesario para tener. Yo, por ejemplo, en el museo tengo una vasija Santa Mariana que hice yo para que los chicos la puedan tocar. Entonces, son como cosas que está bueno. Claramente a mí nunca me va a salir una pieza igual, no lejos, ¿no? Pero bueno, yo qué sé, sucede eso, ¿no? Eso, alucino con eso. Trabajás desde la experimentación. Contame qué te pasa con eso, porque deben surgir otras preguntas. Porque los arqueólogos o antropólogos se parte de una hipótesis o se busca llegar, ¿no? Es generar ciencia. Pero desde la cerámica, a partir de la experimentación, se me hace que debe surgir otra cosa, ¿no?
1: Sí, yo creo que sí. Y que está bueno tender puentes entre los conocimientos. Y que no tengamos la idea de que únicamente se produce conocimiento adentro de un laboratorio. El conocimiento lo hacemos desde muchas formas y desde muchos ángulos. Y también saber los límites. Bueno, tenemos ciertos límites. Cuando uno está trabajando con esta búsqueda de entender cómo se hizo, más allá de que sea una réplica, una recreación, una inspiración, no importa un poco eso, pero sí lo que uno busca es entender el gesto, entender la búsqueda, los sistemas de construcción, cómo, y cuando nos metemos en ese mundo de, bueno, desde trabajar desde el vacío, desde el pellizco, desde la presión de los dedos, desde el cuerpo todo el tiempo, de alguna manera es como un canal, un código también, que nos permite acercarnos a la historia. Y ahí es donde entra la antropología, porque poderle dar profundidad temporal, profundidad espacial a esa diversidad que fue América, a partir del gesto, o sea, a partir no desde la simple observación, que también está, llevarlo al cuerpo todo el tiempo y a intentar de descifrar los códigos que había atrás de esa construcción de una vasija, por ejemplo, como la que vos te contás, Santa Mariana. Y tiene mucho que ver con la educación también, porque si nosotros pudiéramos entender los pueblos, cuándo vivieron, dónde vivieron, cuál era el paisaje, qué tipos de arcillas, cómo se manipulaban esas arcillas, qué leña tenían, cómo soplaba el viento cuando horneaban.
0: Claro.
1: Esa práctica, esa praxis, nos acerca a ese pasado, me parece a mí que desde un lado más, no sé, llamalo más, más holístico, pero más que nada más visceral, es entender nuestra propia historia y que no sea una historia separada del presente que estamos viviendo, eso, ¿no? Poderlo, que ese pasado sean somos nosotros. Nosotros recorriendo la historia de nuestro continente y dándole vida también. Eso a mí siempre es como una obsesión. Es eso que justamente dice el Taki Ongoy, ¿no? ¿Qué hubiésemos sido si nos hubiesen dejado ser?
0: Claro.
1: Bueno, nosotros somos los que podemos, en nuestro andar, en nuestros caminos más pequeños, un poquito más grandes, pero somos los que estamos andando este continente en el hoy, y que ese pasado nos plante una semillita, nos permita entendernos un poco mejor, hasta incluso entender las tragedias que hemos vivido y las heridas que todavía tenemos abiertas como pueblo, como cultura, y bueno, y cómo transitarla tratando de imaginar un futuro. Por otro lado,
0: porque, claro, construir nosotros nuestro propio futuro, como dice Lucrecia Martel, que me encanta, ¿no?
1: Esta, exacto.
0: De una, sí.
1: Me parece que también la cerámica, ¿no? En este contexto. Ah, y esto, volviendo un poquito a la pregunta anterior también, esto de que las vasijas que nosotros vemos, tenemos que tratarlas de entender. Las vasijas arqueológicas, ese mundo infinito de cerámica que es el arte precolombino, nos hace quebrar la lógica de es funcional, es arte, es ritual, es ceremonial.
0: Tal cual.
1: Y nos hace saber que la vasija era todo eso junto.
0: Claro.
1: Y lo re necesitamos esa unión desde nuestra cultura.
0: Tal cual.
1: ¿No? Que está toda fragmentada, que el arte a veces es de una élite, que lo funcional termina siendo algo desprestigiado. Bueno, ¿qué pasa si juntamos y justamente imaginamos otra manera de entenderlo? La cerámica es un poco, la cerámica precolombina nos enseña un poco eso.
0: Tal cual.
1: A tratar de unir.
0: Me encanta. Es alucinante lo que estás diciendo, o sea, me parece que es que va por ahí de una, que quita un montón de cuestiones, ¿no? De prejuicios y de movidas que existen en nuestra sociedad, en nuestro oficio, ¿no? Lo podemos hablar sí. De más chiquito incluso, de nuestro oficio, de nuestra tribu, de los ceramistas, y nada, me parece genial, está buenísimo, buenísimo. Qué bien, qué claro. Bueno, tengo un montón de cosas para miles de disparadores con todo esto que me decís, ¿no? Pero me gustaría saber si hay algo particularmente que te interesa de la cerámica, algo puntual que estés quizás viendo o que estés en desarrollo de las cerámicas de América del Sur, ¿no? De nuestros pueblos de América del Sur, pensando en esta variedad y diversidad que hay, ¿no? De territorios, de pueblos, de cerámicas, no sé, de maneras de hacer, de pensar. Tenemos la cerámica del Amazonas, que es completamente distinta a la cerámica de la Puna, sí. A la cerámica de la llanura bonaerense. Creo que cada una tiene su particularidad, pero todas están unidas por la tierra, o sea, por nuestra tierra americana. Eso me encanta, viste, también eso que decís, ¿no? De Latinoamérica, pararnos en un lugar y pertenecer a un lugar.
1: Sí, total. Sí, es... Sí, si uno tuviese que simplificar de alguna manera las obsesiones, es buscar el vínculo. Buscar el vínculo, que la cerámica para mí es la posibilidad de vivir vinculada, a la historia, de vivir vinculada a los territorios, de vivir vinculado a un pasado, un presente, un futuro. Hay una vinculación con un colectivo incluso, ¿no? Esa tribu que decide ser amistad. Sí. De manejar un lenguaje común, de manejar incluso obsesiones, el fuego, la plasticidad de una pasta, los colores en la tierra. Todo eso es a través de un vínculo, es de una relación. Y eso de alguna manera es una obsesión, porque también es una obsesión casi, te diría, de temporal, en el sentido de que es muy fragmentaria nuestra manera de vivir hoy en día, más allá de que estamos completamente conectados por todas estas pantallitas, no dejamos de estar cada uno en nuestro nidito. Y a veces, y en estas burbujas, ¿no? Que se arman. Entonces, la cerámica es un camino de estar conectado básicamente con la tierra, con el territorio. Y entenderla es vivirla. Entonces, cuando esto que sucedió, por ejemplo, cuando estábamos en el río y cuando los geólogos nos contaban que estábamos pisando,
0: claro.
1: Eso es una llamita encendida que cada vez que presionas una pasta estás tratando de entender la composición de esa pasta, cuánta plasticidad, cuánta vida tiene. Y cómo hacerla seguir respirando, ¿no? Más allá de los territorios. Después los territorios son tan infinitos que uno quisiera estar en cada uno de esos ríos, de esas barrancas, de tratar de, pero no deja de ser siempre una posibilidad en el pedacito de historia que te toca vivir. Poder estar en contacto con la búsqueda del material, que es a su vez estar en contacto con la gente que sabe de este lugar, claro. Que a su vez es estar en contacto con la comida que comen, con lo que cultivan, con los problemas ambientales que tienen.
0: Con las creencias, con todo, claro.
1: Con sus creencias, por supuesto. Bueno, ese combo es.
0: Es ese combo, no se puede separar la arcilla de la gente, del pueblo que la produce, que la hace, está genial.
1: Que la conoce.
0: Claro, que la conoce, que está. Quiero hacerte una pregunta más. Estoy mirando a mi amiga Elvira Grillo a ver si me deja. Me dice que no. Vamos a pasar una canción y después vamos a seguir, ¿sí? Porque estoy re enganchado, bueno, y tengo un montón de cosas para preguntarte. Gracias, Pato.

0: Oba mañana.
1: Bueno, continuamos acá. Pato, ¿estás por ahí?
2: Ando por acá.
1: Acá estamos. Acá nos encontramos en el aire, en el aire. Pato, bueno, continuando con la charla, trabajaste con formas, por ejemplo, como el quero, ¿no? El metahue o las botellas silbadoras, ¿no? Son todas formas muy interesantes, ¿no? Formas muy interesantes de nuestra cultura cerámico latinoamericana, ¿no? ¿Qué sucede cuando aparecen nuevamente en una obra contemporánea? Porque son como, son a veces como piezas muy de ritual, por ejemplo el quero, no sé, que estoy como más familiarizado con esa pieza por el lugar donde vivo, ¿no? Son piezas como muy de ritual, muy especiales, digamos. Pienso en el metahue de los mapuches también, ¿no? Que son como piezas especiales, pero me gusta eso de la reinterpretación, o no sé qué palabra usar, pero esta cosa de que de eso es lo que yo aluciné con la muestra que hiciste con Pali, esta cosa de conexión, ¿viste? Esta cosa de puente entre una cerámica ancestral, no me gusta la palabra ancestral, pero un poco para poder marcar y mostrar un lugar a donde quiero decir, ¿viste? Una parte, un momento de nuestra historia cerámica y lo actual, ¿no? Este diálogo que hay con este lenguaje de hoy en el arte contemporáneo, que me parece que ustedes lo han resuelto muy bien. Entonces, bueno, no sé, no es para dar una respuesta, pero es para que charlemos y pensemos en común, no sé.
2: Sí, a mí me atraviesa un poco siempre la pregunta de cómo se hizo.
1: Bien.
2: Hasta un quero, ¿viste? Que tiene, que nosotros le decimos la forma endiablada, porque hay que sacar la forma de contracurva que tiene un
1: es difícil.
2: Quero.
1: Claro, es difícil.
2: Parece algo sencillo y bueno, para mí es como que hasta tiene una arquitectura que sostiene un eje muy marcado vertical. Bueno, entonces siempre a mí la pregunta que me atraviesa es eso, ¿cómo se hizo? ¿Cómo lo hago? Y de alguna manera el puente ese que vos decís y que yo intento hacer es un poquito salir de reproducir o de incluso de entender lo simbólico y meterme en lo que es esa forma. La forma es lo que yo puedo reproducir, es este cúmulo de conocimientos que por suerte venimos aprendiendo de maestros, de gente que todavía hace, unos que usan una herramienta, otros que usan la paleta y la piedra de una manera distinta, el pellizco. Bueno, esas maneras que vamos encontrando y que se fueron transmitiendo, que gracias a que hubo siempre gente que resistió la invasión, no se terminó de morir. Nosotros a veces pensamos que en algún punto el bruñido, por ejemplo, estuvo casi al borde de la extinción, y no. Y volvemos en estos tiempos de apuro, volvemos a agarrar la piedra y a entender la lógica de la construcción a través del bruñido. Bueno, esas maneras de hacer son las que son las que están como en la base de lo que hago. Por otro lado está lo que decían esas piezas, ¿no? Las decoraciones, los símbolos, la cosmogonía. Esa cultura que no sé, es muy difícil, al menos yo siempre tengo un respeto muy grande por decir esto, incluso voy a ser un tanto tajante, esto no me pertenece, pero en el sentido de que no lo entiendo, claro. En el sentido de que no viví ese tiempo, que no entiendo la lógica, y me parece que saber de ese límite, de saber que ese otro tiempo se vivió desde otro lugar, y ese otro lugar a veces hasta nos cuesta imaginarnos. Por ejemplo, esto que vos contabas del Amazonas, ¿no? Que ahora está siendo como, bueno, descubrimos la cerámica del Amazonas. un poco en tono gracioso descubrimos, ¿no? Porque sí, sí. Siempre existió. Sí. Pero bueno, Occidente o nosotros empezamos a descubrir ese mundo. Pero los hombres y mujeres que vivieron ese tiempo, y esto de alguna manera también es la puertita que te abre la antropología, ¿no? Pensar que el ser y el estar de esa cultura pudo haber sido muy distinto al ser y al estar nuestro. Tan distinto que nos cuesta entenderlo, que incluso nos cuesta imaginarnos en esto de, por ejemplo, qué sé yo, que la humanidad, en esto que estamos empezando a entender que la humanidad de muchos pueblos del Amazonas no era solamente la humanidad, era también los árboles, los animales que los rodeaban, que podían comunicarse, que no había una distinción tan tajante entre el hombre y la naturaleza. Incluso esa división, hombre-naturaleza, tal vez no existía.
1: Claro.
2: Bueno, entonces, si a mí me cuesta tanto entender esa manera de estar y de ser en este mundo, poder usar las formas, que es lo que intuitivamente uno va aprendiendo, y contar algo de lo que soy yo, en vez de reproducir el símbolo o una cosmogonía, contar lo que me atraviesa a mí. Y ahí es donde aparecen los engobes, los desgraciados y, en mi caso, el mundo de las plantas, que aparecen buenísimo. Por todos lados. Yo viví en el campo, mis viejos hacen plantas, entonces mi mundo fue vegetal, pero también fue Miyazaki.
1: Qué lindo, claro.
2: Y su locura de que claro. de que el entorno natural, que el entorno explote.
1: Claro.
2: Entonces, yo trabajo desde ahí. Yo necesito que me explote el mundo y quiero que la pieza explote de vida. Y bueno, eso es un poco la urdimbre, ¿no? De lo que hago, tratar
1: Genial.
2: De contar a través de la forma y a través del sentir actual y de todo lo que también nos va dando imaginarios, ¿no? Y el imaginario de la madera, del hierro, todo eso que también es Pali, que también es el otro que estuvo
1: capo,
2: ahí.
1: Capo total, Pali, capo, maestro, un tipo que maneja el oficio, eso me gusta. A mí me genera mucha admiración el oficio, ¿viste? Entonces, eso de no poder distinguir entre la madera, el cuero, la cerámica, me rompe la cabeza, o sea, me parece espectacular. Capo, Pali, está buenísimo que lo nombremos. Pali Luna, compañero de Pato Domínguez.
2: Sí, de alguna manera, es justamente eso. Nosotros nos entendemos porque más allá de que manejamos oficios distintos, hay una relación que es el oficio en sí, la transformación del material,
1: claro.
2: Los límites del material, el preciosismo que hay que tener en la construcción, esa búsqueda de cierta armonía. Es lo que nos comunica y eso es lo que intentamos también, ¿no? Cuando armamos una obra entre dos.
1: Te juro que se recontra nota, o sea, se recontra nota, está buenísimo, buenísimo. Escuchame una cosa, Pato, quiero preguntarte, ¿no? Nosotros siempre pensamos, ¿no? Yo por lo menos siempre pienso y sé que mucha gente también piensa, ¿no? Esta cosa de la cerámica como uno de los grandes archivos de la humanidad, ¿no? O por lo menos nuestro, hablando de nuestra parte, de acá, de América del Sur, ¿no? Como textos, no sé, como un archivo, ¿no? Como un archivo de la vida, de las guerras, de las relaciones sexuales, de la alimentación, de todo, de las enfermedades, de los logros, de los fracasos, ¿viste? De toda la movida, ¿no? ¿Qué pensás vos que guarda una vasija además de su forma?
2: Una relación de vuelta.
1: De vuelta,
2: un
1: claro.
2: Vínculo.
1: Sí.
2: Es un vínculo. Sí, por eso no es azar tampoco que que la cerámica hoy en día esté creciendo y que esté creciendo en América, que esté creciendo en nuestros pueblos, ¿no? Porque hay una necesidad humana de vincularnos, de vincularnos.

0: de volver, si querés, a vincularnos, de volver a establecer relaciones más armoniosas, más más ancladas en la posibilidad de existir, de creer, de crear. Y me parece que por eso no es azar que estemos volviendo a la cerámica. Y no es azar que estemos volviendo a la cerámica en América, en donde fue el soporte de cuántas cosas. Porque si hoy nos, y volvemos a lo que hablábamos de la no distinción entre lo funcional, lo ceremonial, lo ritual, y lo artístico, lo religioso, todo eso se junta. Está en nosotros hoy encontrarle nuevos sentidos, darles vida, seguirlas haciendo respirar a esas vasijas, a las que hacemos hoy en día, y a la mirada nuestra que tenemos acerca de las vasijas que ya están hechas y que nos están marcando un camino, que nos están marcando un camino de entender pueblos diversos. Para mí esa es otra cosa, ¿no? El vínculo y la diversidad.
1: De una, pueblos diversos.
0: Es que esa, esa para mí es casi una necesidad de volver a, de que volvamos a, no que volvamos en realidad, de que anclemos nuestra manera de vivir en la, en sentir la riqueza que nos da la diversidad, la, la riqueza que seamos todos distintos,
1: tal cual.
0: La riqueza que nos podamos vincular desde diferentes lados, con diferentes emociones, con diferentes intereses. Eso es lo más rico de la humanidad.
1: De una, claro. Está buenísimo que lo digas, y más en estos tiempos tan nefastos que estamos viviendo a nivel cultural, ¿no? Cuando se ataca tanto lo diverso, cuando está buenísimo que lo digas, de una. Sí, tal cual.
0: Que tenemos, que somos el fruto de un camino en donde la educación ha tendido a homogenizar. Incluso esto de toda esta, de lo que venimos últimamente hablando de la argentinidad, cuando la Argentina es diversa, somos tanto, somos tanta cosa, ¿no? Tan diferentes, y a su vez compartimos un territorio, compartimos una historia, compartimos una herida.
1: Sí, tal
0: cual. Más allá de que mucha gente ha bajado de los barcos, pero es una locura que pensemos que Argentina es esto.
1: No,
0: Argentina
1: es eso también.
0: Eso también.
1: Eso también, somos una mezcla. A mí eso es lo que me parece más interesante, de una. Sí.
0: Sí, somos una mezcla en donde la proporción que se ve de lo mucho que somos americanos no está tan a la vista como la otra.
1: Claro, claro.
0: Tal vez porque por nuestro porteño centrismo y tal vez por también la cuestión citadina.
1: Claro.
0: Mirarla, y si querés me das el pie para hablar un cachito del barro calchaquí, porque no quiero dejar de decirlo. Eso de que nos encontremos en un pueblo, que nos encontremos gente que vive en la ciudad, gente que vive en el campo, gente que vive en el medio de la sierra, en la Patagonia, en el Amazonas, que nos encontremos y que hay algo que nos une, entonces tenemos un lenguaje común, porque los encuentros a veces se dificulta cuando no tenés un lenguaje en común. Y acá tenemos un lenguaje en común, que es la cerámica, el barro.
1: Tal cual.
0: Entonces ese encuentro, esa posibilidad que ustedes dan de encontrarnos a través de este lenguaje, eso es futuro.
1: Qué lindo.
0: Eso es lo que estamos pudiendo hacer. Y es maravilloso que exista.
1: De una, sí. Sí, tal cual. Qué lindo. Bueno, muchísimas gracias. Tuvimos el honor, le cuento a la gente que no pudo venir al Barro Calchaquí, de contar con la muestra de Pali y de Pato. Así que nada, una maravilla siempre encontrarnos, y nada, siempre nos encontramos en Perú, acá, ¿no? Está buenísimo.
0: Sí. Nosotros nos vamos y ya los extrañamos.
1: Escúchame, Pato, quiero preguntarte sobre la cátedra, que me parece alucinante, esta cátedra virtual que está llevando adelante, que se llama Cerámica Precolombina de América del Sur. Contame acerca de qué se trata, cuánto dura, cuál es la modalidad, o sea, me

0: Imagino, bueno, si es que hay alguna instancia presencial, bueno, lo que nos quieras contar.
1: Sí. Bueno, esto surge también un poco de la interacción con otros, en donde no, con otros ceramistas, ¿no?
0: Sí.
1: En donde por ahí la parte siempre y la dificultad que incluso yo misma tuve cuando estudiaba arqueología, de esto que te contaba, de leer algo y que no entendía qué era del todo, y que también tiene una profundidad, en, qué sé yo, 1000 años antes, no es lo mismo que hace 2000 años, que hace 3000 años, y son miles de años en el medio.
0: Claro.
1: Entonces, a mí siempre me obsesiona, de qué sé yo, hay una búsqueda de tratar de llenar, ¿no? De tejer un telar, de que cada puntito que pasa por abajo, que cada hilo que pasa por arriba, es un pueblo en un lugar, en un tiempo. Y eso, de alguna manera, es la arqueología. La arqueología lo que hace es eso, es tratar de reconstruir cada pedacito de ese gran telar que es la historia de nuestro continente. Entonces, en estas charlas que venimos haciendo, que venimos teniendo, siempre surge eso, incluso surge como, siempre surge lo último, ¿no? Los aztecas, los mayas, los incas.
0: Claro.
1: Bueno, ¿qué pasó antes?
0: Claro, ¿qué pasó antes?
1: Ese es el último segundo, es lo que nos acordamos, es lógico que sea lo que nos acordamos porque es lo que estuvo en contacto y también son procesos, también América venía de en un proceso en donde no por nada hablamos de imperio.
0: Claro.
1: Bueno, entonces, ¿qué pasó en algunos, porque por supuesto que nunca se puede abarcar el todo, pero qué pasó en algunos pueblos ceramistas, cómo fueron apareciendo las técnicas, cómo fueron trabajando el material, cuáles son las innovaciones de un pueblo, del otro, cómo se conectaron entre sí, y cómo se conectaron lo podemos ver a través de justamente la aparición de técnicas muy similares, de simbología muy similar, de gestos materiales, la búsqueda del trabajo en el vacío, la búsqueda del trabajo en el sonido, la búsqueda de los engobes. Bueno, toda esa cuestión técnica la podemos ver en ejemplos arqueológicos. Y eso a mí siempre pienso que si yo logro llevar alguna de esas técnicas, un ejemplo concreto, no te lo olvidas más.
0: Claro.
1: Y de golpe empieza a ser parte de la historia.
0: Claro.
1: Entonces la cátedra virtual es eso, es dar un viaje por la América precolombina a través de las cerámicas de los pueblos y ir haciendo pequeños ejercicios. Hicimos un ejercicio para entender la cerámica temprana, a ver que no nos olvidemos más dónde aparece la primera secuencia. Con la cerámica más temprana de América, y qué sociedades eran, y cómo eran esas sociedades, y cuál era su patrón de asentamiento, y de qué vivían, y qué relación tenían con el mar, y qué relación tenían con la selva, con la sierra, con los valles. Bueno, después los incisos, después la parte escultórica, los engobes, todo con pequeños ejercicios como para que podamos anclarnos a la práctica. Es una modalidad virtual que estoy haciendo, en este caso es por primera vez este año, venía haciendo cursos virtuales más pequeños, más, por ejemplo, del noroeste argentino, o el año pasado de los maestros del engobe que de Argentina, que anclados en Santiago del Estero, que para mí son unos, bueno, es una locura lo que han hecho con el engobe en Santiago. Sí, Chituyoc, Averías, después
0: Averías,
1: la relación con Chocabil. Bueno, hay toda una historia de Santiago del Estero atrás, hay toda una historia de la arqueología de Santiago del Estero, de cómo hubo momentos de apropiación del pasado, así como si fuesen objetos únicamente. Bueno, eso anclado a ejercicios. Y esta propuesta de este año ha sido una formación más bien anual. Es la materia que yo hubiese querido tener.
0: ¡Qué copado!
1: La unión
0: muy
1: entre
0: copado.
1: La práctica y la teoría.
0: Muy copado, muy copado. ¿Y cuándo empieza de vuelta? ¿Ahora están en curso o ya terminó?
1: Sí, ahora estamos a mitad de cursada.
0: Están a mitad de cursada.
1: estamos a mitad de cursada. Y la estoy encarando así, como si fuese un espacio realmente de formación.
0: Súper interesante. ¿La gente se puede sumar, por ejemplo, ahora? ¿O recién el próximo llamado, digamos?
1: El próximo llamado va a ser en enero del 2027. Son grupos relativamente chicos para que podamos hacer un seguimiento. Charlamos mucho. El grupo que se armó es hermoso.
0: Claro,
1: tenemos un feedback ahí de encontrarnos leyendo cosas, viendo documentales. Bueno, que crezca, ¿no? Que sea eso, que cuando uno entra a un aula y se genera un ambiente creativo y un ambiente que... De estar dispuesto a conocer y a hacer.
0: Espectacular, me parece alucinante. Felicitaciones por la movida. Bueno, ya lo vas a tener que venir a hacer acá en San Carlos en algún momento. Me encanta, o sea, aunque sea una clase para ver, para mostrar y contar esto que estás haciendo, que me parece extraordinario. Pato, bueno, se nos ha terminado el programa, la tengo ahí Elvira haciéndome señas ya de, viste, haciendo cualquier cosa, ya garabatos, entonces eso, te agradezco un montón, recontra interesante todo lo que contaste, así que la gente te busca, si no te conocen, por Instagram, Pato Domínguez Cerámica, y ahí se van a poder comunicar con ella, así que le escriben directamente para preguntarle cosas de la cátedra y todo. Gracias, Pato.
1: No, gracias a vos y bueno, un cariño enorme a todos. Siempre los tenemos en nuestro corazón.
0: Qué lindo, nosotros también. Gracias. Abrazo grande y saludos a Pali.
1: Dale, un abrazo grande.
0: Gracias. Bueno, hemos charlado con Pato Domínguez, qué linda charla, hermosa, realmente hermosa charla, así que muchísimas gracias Pato, muchísimas gracias por todo lo que nos contaste. Bueno, eso, quiero contarles que el primer tema que escuchamos es de Nati Peluso, se llama Buenos Aires. El segundo tema fue de Luis Enrique, se llama Más que Nada. Y ahora nos vamos a despedir con un temazo de José Larralde, Patagonia. Bueno, eso, se lo dedico a toda la gente de Comodoro que todo el tiempo miraba la estepa y me venía este tema a la mente. Así que, bueno, eso, un abrazo grande y nos escuchamos la semana siguiente.

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Gracias, Carlos Franco. ¡Salud, cacharpalleros de la noche de Cosquín! Desde ahora y hasta que la luz del sol nos alumbre, vamos a ver si el público de la noche de Córdoba nos acompaña.

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0: Amigas y amigos, nuevamente con ustedes y en esta oportunidad para presentarles a uno de los personajes, a uno de esos hombres que ponen la cara, su imagen, su voz, su palabra, pero también su sentimiento. Eduardo Tuna Esper.
1: El gusto de estar contigo, el gusto de compartir estos instantes. Vos tenés más cosquín que yo, porque la vivís en las peñas, la vivís por las calles, la vivís profundamente y la llevás muy dentro tuyo. Yo quiero agradecerte esta oportunidad que me honra compartir contigo, porque vos sabés cómo te quiero, vos sabés bien toda la trayectoria que hemos hecho juntos y creo que es valedero que también sepan que así como estás haciendo este trabajito de apoyo y de cosas, vos sos grande dentro de lo que es Cosquín, en las trasnochadas, en las peñas, cuántas veces estuvimos juntos aquí arriba del escenario en la cacharpalla de las amanecidas. Yo quiero felicitarte y les pido a quienes me estén escuchando que te brinden el apoyo que vos te mereces y le pido a Dios que te ayude para que puedas llegar a donde realmente debes estar.
0: Claro, pero el motivo de esta nota no era recibir los halagos que inmerecidos, por cierto, y que agradezco muchísimo, sino es simplemente recabar la opinión tuya de la magia esta de Cosquín.
1: Sí, vive. Cuando nosotros creíamos que estaba sofocado, cuando se dijo que no se hacía por todas las cuestiones, por todo este flagelo, por todo este calvario que está viviendo Córdoba, y además porque decían que ya no existe más el folclore y todas esas cosas, pero ahí está, vive, está vivito y coleando, y con qué fuerza que está la cosa. Muy bonito, muy bonito.
0: Muy bien, Tuna, la mejor de las suertes para vos y para toda tu familia.
1: Gracias, igualmente.
2: De la Comisión Municipal de Folclore. Por favor, Irigoyen, hace entrega a Eduardo Tuna Esper de esta plaqueta en agradecimiento por los 20 años que ha colaborado el Tuna Esper en las amanecidas de Cosquín. Así que, por favor, vamos a saludarlo con todo el afecto que se merece. Gracias, Tuna, querido. Tuna Esper, hace 20 años que comienza a las 2 o 3 de la mañana y amanece con los cantores.

0: como ustedes estarán viendo, nos encontramos con Eduardo Tuna Esper y pienso que al decir ese nombre todas las palabras están de más. Solamente quiero decir 20 años y le doy el micrófono.
1: Bueno, gracias. 20 años de Cosquín es toda una vida, es toda una sucesión de sueños, es toda una emoción. Un duende tremendo que se pasea por un escenario con la gente que ya no está, con la gente que alguna vez estuvo y que nos alentó a seguir, y con aquellos que hoy, al venir a este homenaje a los 20 años, supieron darme un abrazo pleno de recuerdos y de cariño. Solo puedo decir dos cosas: gracias, gracias a los cacharpalleros, gracias a todos, gracias a Dios especialmente, que me ha dado esta tremenda emoción y este recuerdo que no voy a olvidar jamás. Cosquín seguirá por siempre y para siempre siendo Cosquín. Y yo soy hombre de Cosquín, fiel a Cosquín, y no lo he cambiado ni lo pienso cambiar. Si Cosquín muere, habrá muerto el Tuna Esper.
0: Muchas gracias, Tuna. Una sola pregunta para la gente que no sabe qué es lo que significa cacharpalla. Porque vos estás catalogado hace muchos años como el cacharpallero. ¿Qué es lo que significa cacharpalla para la gente que no lo sabe?
1: Cacharpalla quiere decir esperar el amanecer cantando. El gaucho, que lo sorprendió a la noche, no podía seguir porque se perdía. Entonces optaba por quedarse en la casa de un amigo, en la pulpería, en algún lado, a cantar, guitarrear y esperar que amanezca. Cuando amanecía, seguía su camino.
2: En el fútbol están jugando chicos de 16 años que son una maravilla. En todos los lugares. Aquí te ponen palos en la rueda hasta que te sentís viejo. Cuando ya te estás perdiendo la voz, te lleva una grabadora y te hace una grabación que no sé si va a caminar. Esa juventud del chico de 17 años que toca el piano, de la otra nena de 18 años que yo te digo que canta, hay que darle su lugar. No se puede seguir. Vos ves la programación de Jesús María igual que la de Cosquín, va a ser igual que la de Varadero y vamos a seguir lo mismo. Hay gente que si no está, el público no va. Y te digo que eso tiene que terminarse. Cosquín era comparativa con el fútbol, Argentino Junior. Argentino es una beta permanente de fabricación de jugadores, y Cosquín era una beta permanente de consagración de artistas. Ahora hay cosas muy sospechosas. Ahora un tipo se consagra en enero y en noviembre le está cantando al Papa. ¿Al Papa? ¿Qué es lo que mueve todo eso? Y ahora no viene porque pide una calamidad de plata y porque está manejado de otra forma. El hombre ya no canta más folclore. Usó a Cosquín, por eso yo te decía que hay que hacer un contrato para que durante 5 años. Le diría que pechen, pero que se unan. Bien. Hay que hacer encuentros nacionales sin ninguno de los consagrados. Invitar a las grabadoras que los escuchen. Invitar al periodismo serio. Porque vos tenés 200 periodistas, pero ¿cuál sirve de todos? ¿A quién leen de todos? Bueno, eso, traer la gente que sirve, que escuchen las nuevas cosas, y la grabadora que no le haga una grabación a fulano, que imprima 2 temas de cada uno, uno de Jujuy, el otro de Salta, el otro de Trelew, entonces la grabación recorre el país y reparte. Eso hay que hacer, porque si vamos a esperar que nos manejen con consagraciones de festivales, nos vamos a morir de hambre.

Que claro, yo quiero explicarles todo, porque después tal vez vayan a escuchar esta cinta o alguna vez, o esta grabación, y ya ahí no va a haber las explicaciones. Pero mi madre era de acá, de Moquehue. Mi madre era de la familia Puel, muchos de ustedes conocerán esa familia. Mi padre era europeo. Por lo tanto, cuando una vez dijeron que mi madre estaba esperando un niño que había llorado antes de nacer, mi padre y yo, lo pienso ahora, imposible científicamente. Bueno, es imposible. Es imposible. Pero sepa Dios, ¿no? Entonces, se dice que cuando llora antes de nacer un niño mapuche es un entugli, ¿no? O sea, un poeta. Yo no soy poeta, mucho menos. Se equivocó la cigüeña ahí. Pero esto me dio pie para decir siempre que yo vine al mundo a cantar milongas. Como yo no las canto, las digo, que es una manera de que el corazón cante. Y después los que, gracias a Dios, tienen su voz, Dios les ha dado ese don, las entonan y las cantan. Yo vine al mundo cantando milongas, del mundo así me abre dir. Fino tiento de una lonja es la vida que me ha tocado vivir. Y si me apura la ausencia o me da por aflojar, busco en la raíz de mi origen y el viento me dice que vine a cantar. Yo vine al mundo y mi madre sabía que era cantor y varón, porque sintió desde el vientre una tarde de que escuchaba mi voz. Al nacer me ató la sangre con una cuerda cantora que soñaba en las guitarras y eterna me amarra la vida a las coplas. Yo vine al mundo y mi padre me dijo, cuando ya pude entender, te dejo mi nombre limpio y la vida que en ti voy a recorrer. Y aquí ando alzando aquel nombre por la senda de mi padre, con la presencia sonora que puse en la aurora de mi nueva sangre. Yo vine al mundo cantando milongas, del mundo así me deberé de ir, y en la herencia germinada que dejo, dejo la idea y también la guitarra de mi vida, manantial que quiero tanto para vencer el silencio y habitar el tiempo, soñador del canto.

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0: Y ahora, amigos, un espacio de música folclórica con una nostalgia anticipada.
1: Despedimos hoy a Félix Dardo Palorma, cuya actuación ante los micrófonos de Radio Splendid constituyó un señalado éxito. Le auguramos igualmente triunfos y agradecemos en nombre propio y de los oyentes los gratos momentos que nos ha deparado.
0: Y ya inicia Félix Dardo Palorma su actuación de despedida.
1: Con sus guitarristas Bianchi, Núñez y Laine nos ofrece la samba del que es autor, titulada La Llamadora.

0: La tierra estaba de antes, señor. Iban los ríos como niños potentes ciñéndole el regazo, lamiéndole la tierna caparazón de greda con su campana líquida, sus sales planetarias. Iban los ríos solos subiéndose a los árboles, mojándoles la sombra, procreando los pájaros. Y la tierra era un ancho territorio, señor, porque entonces la tierra no era buena ni mala. Se camino, luna de la distancia, porque entonces la tierra no terminaba nunca y el pan era un veléiga lejana. Pero el viento lo sabe, siembra su siembra unánime. La desata de noche con los dedos del aire, su tránsito caliente le deshace los límites, la libera de tantos oscuros propietarios. Yo sé, señor, yo he visto la noche sobre el campo, su condición de estrella, su silencio pesado, y digo que no es cierto que para alquilarla, que le alambren el torso, que le vendan la espalda, porque la tierra entera pertenece a la noche, al universo entero, al sudor de la sala que mueve la fatiga campesina del mundo, la voluntad la briega como una enorme pala. Pertenece al que sabe celebrar la alegría de ver crecer las plantas, al cómplice del sol, al sembradorado que pone la semilla como un semen dichoso, y es lentamente el milagro del agua. Porque sin esta frente, sin este duro brazo, sin el tiempo a destajo de gastarnos las manos, ¿quién dará testimonio de la vida en la tierra? ¿Quién ha de prepararnos la primavera, el vino, el fermento gredoso de donde viene el canto? Por eso yo pregunto, señor, ¿cuándo es el día? ¿A qué hora justamente vamos a rescatarla? ¿Qué hombres vendrán conmigo? ¿Qué canción cantaremos? ¿Qué flores sembraremos? ¿Dónde está la alambrada? Pero lo mega, que no solo nosotros, que cada uno lo sepa, porque hay un continente de tierra sometida, gordos concesionarios, carbón comprometido. Hay zonas donde el hambre tutea la agonía y esclavitud de estaño y cobre de miseria. Hay trigo condenado a los precios siniestros, petróleo al que amenazan su primavera negra, naranjas exportadas con todo el sol a cuestas. Hay niños que no encuentran al hombre, caen antes, se van sonrisa abajo, muerte abajo, se pierden entre lo destituido que cae y se disgrega. Que no solo nosotros, que cada uno lo sepa. Golpeo esta guitarra elemental, América, hasta cavarle al medio un pozo de sonido, hasta ponerle adentro una zamba furiosa. Mi percusión de sangre, señor, este latido tan pariente del aire, tan sol, tan repartido entre una antigua música de azúcar en nosotros, para que desde el hombre continental subamos, almíbar solidario, familia amanecida, a empujar la esperanza pobrecita mestiza a desatar las manos de América nativa. La tierra estaba de antes, señor. Iban los ríos, luz con la lengua húmeda. Iban árbol arriba a besar el tumulto donde empieza la vida. Por eso yo pregunto, señor, ¿cuándo es el día?
1: Autoría y voz, Armando Tejada Gómez. Musicalización y edición técnica, Rubén Carlos Galabotti Roa, Bahía Blanca, Argentina.

Dice Carlos Fuentes, el gran escritor mexicano, ese gran narrador de América Latina, que el hombre es el niño que fue. Y es tan cierto que uno repite consecuentemente a lo largo de la vida intacto que nos queda dentro del corazón siempre. Por los niños vamos a empezar aquí este diálogo de palabra y canto. Primera soledad. Hoy mi madre no me quiso. La he rondado horas enteras vestido de capitán, de mago, de marinero. Pero nada, no me quiso. Ni me ha pegado siquiera. Salgo a morir al baldío volteando todas las puertas. Arde el sol en el silencio amarillo de la siesta. Ni gatos, ni vigilantes, solo la calle desierta. ¿Cómo me voy a morir sin que mi madre me vea?

se bajó en la estación de aquel pueblito. Caminó por sus calles aterida. Recordó las palabras de su padre. Es tan claro ese cielo.

Tu figura vegetal se mete en la plataforma solitaria de los hilos de plata que tensan la luna con tu posible consecuencia. Pero tú serás causa inesperado, serás río, serás tronco, serás bermejo. Pero tú, chaguanco herido, nunca serás viejo, porque tu carne es de madera y tu pecho está muerto.

una rosilla que al verla el patrón preñada la parto de la manada cuando vendió las tropillas. Y por esa maravilla que Dios

agua al cuero, que solito en el potrero un día quedó el potrillo. Se le fue apagando el brillo de su pelaje gauchón.

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otros quehaceres porque todavía tiene tela. Y va con tres a la escuela, un varón y dos mujeres. 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